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Cielca. Bueno, queridos amigos, seguimos con todos ustedes tranqueando por la Patagonia. Le quiero mandar un saludo al amigo Jesús, a Jesús Peña, de los pagos de El Cuy, de allá de Río Negro, ¿eh? Y bueno, el saludo para ellos, que nos estamos comunicando con el presidente de la Comisión de Fomento, hablando de los festivales, la fiesta de ellos y de un montón de cosas más, porque tenemos una amistad muy linda. Así que bueno, les mandamos el saludo grande a toda la gente de la zona del Cuy y de su alrededor. ¿Qué más tengo? Estábamos escuchando lo que es la parte de las fiestas que se aproxima. Hay un montón de festivales, ¿eh? Vamos a por acá, me decía Somigual, a ver qué decía el amigo Somigual. Dice: buenas noches, Marcelo, desde Praguanilleo le escribo para decirle que por favor pasate este aviso, amigo, para el Santi Somigual. A ver, para Santi Somigual, su papá le avisa que está todo bien, ¿eh? Por el campo, todo tranquilo. Lo vuelvo a repetir, para el Santi Somigual, su papá le avisa que está todo bien por el campo, está todo tranquilo. Pero muy bien, le mandamos un saludo grande a toda la familia de Somigual, allá en los pagos de Praguanilleo, que anden todos muy, pero muy bien por allá. Vamos con otro por acá que dice: hola, Marcelo, buenas noches. Por acá, Cayú, de Laguna Blanca, el amigo Cayú de Laguna Blanca, excelente el día. Pásame un temita de los tuyos, por favor. Un saludo grandote. Bueno, el amigo Cayú de Laguna Blanca. Y el saludo grande para toda la gente de Laguna Blanca, de Cañadón Chileno también, la gente de Comayo que saludamos hoy, la gente de Pilquinilleo del Limay, de Mencueco, Lanconué, a todos le mandamos un gran saludo. Que andes bien, Cayú, que andes bien. Bueno, ¿qué más teníamos, hermano querido, por acá? Y tengo un montón de cosas, tenemos un montón para comentar. Hoy es el cumpleaños, feliz cumpleaños de Lugo Ávila, ¿eh? De Lugo Ávila, le mandamos el saludo. Tenemos por acá, hoy es el cumpleaños de Francisco Presentado, el dueño de la armería San Francisco, ¿eh? Así que bueno, el saludo grande para ustedes.

0: Che, vamos a escuchar este verso que va a interpretar Abel y Brou. Juancho el desertor. Póngalo, hermano. Qué verso. La.
1: Madre, vengo perseguido, me cuido del regimiento. Hijo, que en este aposento hay un hueco como un nido. Tu abuelo estuvo escondido hasta que Rosas cayó. Cuando el mozo se ocultó afuera se oyó un tropel. Y como en la casa de él un sargento penetró. Capitán, dijo un sargento, algo no lo entiendo aquí. Yo corriendo a entrar lo vi a Juancho en el aposento. Entré tras él el momento y el pájaro había volado. Tuito el rancho registrado y ni rastro allí siquiera. Tampoco ha salido afuera porque el rancho está rodeado. Señora, vamos a ver a dónde se oculta su hijo. Aquí hay algún escondrijo y usted lo debe saber. No se niegue a responder porque si lo niega es peor. No me haga obrar con rigor porque téngalo por cierto. Que del rancho vivo o muerto me llevaré al desertor. No sé, no he visto ni entiendo por qué esa actitud tan rara. Usted miente y en su cara mis ojos lo están leyendo. Sus labios lo están diciendo por más que quiera ocultar. Lo acaban de confesar sus palabras intranquilas. La descubren sus pupilas que empiezan a lagrimear. Si el sargento lo ha corrido hasta la puerta del rancho y cuando él entró ya Juancho había desaparecido. Y si ha entrado y no ha salido no me podrá desmentir que en verdad debe existir en el rancho un escondrijo. Y es donde se oculta su hijo y lo voy a descubrir. Sargento, está demostrado que en el rancho hay una trampa. Y en ella como una estampa el desertor se ha ocultado. El hombre está emparedado o ha entrado por algún boquete. Vaya usted hundiendo el machete entre las pajas del rancho. Apostaría que Juancho se oculta en el mojinete. Se me ocurre algo mejor, aunque le parezca cruel. Ate con este cordel la madre del desertor. Ajústela sin temor y apuremos los asuntos. Al rancho a los cuatro puntos prendan juego hasta el alero. Pa' que aparezca el matrero o se quemen los dos juntos. Alto cobarde de ser el que ansina sacrifica a una madre que suplica con todo el dolor del ser.

a morir. Yo sé que la madre tierra naides pide defensa. La tierra nos pide ofensa, la tierra nos pide guerra. Orejano en esta yerra la madre.

y de unos labios partió esta palabra, hijo mío. Y en gesto de desafío el desertor tambaleó. Con una mano en el pecho se agachó y quedó en cruquillas. Después cayó de rodillas sin expresar un despecho. Luego arrastrándose un trecho hasta la madre llegó. Como pudo desató a la pobrecita anciana. Besó su cabeza cana y entre sus brazos murió. Todos llevaron de allí la expresión clara y sentida. Por naides daré la vida, pero por mi madre sí. Yo también siento entre mí esa palabra de amor. Ojalá que con ardor surgieran de cada rancho.

0: argentino como Juancho, gaucho libre y desertor.
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0: Videgain, que ande muy bien. Ya le estuvimos mandando el saludo al Sergio Labrín, también. Le mandamos el saludo al amigo Cayú, allá por Laguna Blanca, también. Bueno, por acá decía buenas noches, Marín. Y acá estamos escuchando ese lindo programa. Me pasaría un saludo para mi hermano Lisandro, que está cumpliendo año. Y saludo para todos los conocidos camperos de la zona de parte del Paisa Payalef, de La Cera, provincia de Santa Cruz, Patagonia, Argentina. ¡Fua! ¡Feliz cumpleaños, Lisandro! Que andés muy bien. ¡Feliz cumpleaños! Hermano querido, estábamos hablando con, también comunicándonos con el Nato Pinto, cantor, payador, el Nato Pinto, que viene de los pagos criollos de la zona de Comicó, está viviendo acá, en Trelew, y que bueno, están haciendo una patriada realmente, donde abrieron el, tendieron las manos y abrieron el corazón con los cordilleranos, de la agrupación gaucha Los Cordilleranos, y van a llevar este propósito que tenían de juntar un montón de cosas lindas para Aldea Pulef, para festejar el Día del Niño. Y acá dejaba un mensaje, un audio, el Nato Pinto.
1: ¿Cómo andás, Marcelo? Muy buena noche, acá escuchando el programa, llegando al rancho recién, ya preparando todo listo para salir mañana tempranito para Aldea Pulef, donde la agrupación Los Cordilleranos se pusieron la camiseta, hermano, y mirá la cantidad de juguetes que juntaron juguetes, ropa, entre todo, empezamos a ir para acá y para allá, leche y chocolate, factura, bicicleta, pelota, ropa, un montón de cosas. Dos camionetas y un carro llegarán a la aldea de Pulef y así vamos, che. Con todo esto, la verdad que los amigos de Pasión de Sombrero con esos nombres, sinceramente son todos ya retirados, que han dejado su vida, pero ellos han recorrido lo que es la zona de la meseta de Chubut y saben las situaciones de cada pueblo, de cada pueblito, de cada aldea. Entonces, le toca a la aldea de Pulef este año y allá vamos. Mañana a las 6 estamos saliendo para allá con toda una ilusión para festejar el Día del Niño el día sábado con todas estas cosas, chocolate, un montón, factura. Así que la verdad que muy contento, agradecido con la gente que colaboró, a toda la gente que colaboró. La verdad que algunos puso caramelo, golosina, qué sé yo, galletita, una bolsa de papa, fruta. Y todo sirve, hermano, todo sirve en la aldea, así que para allá viajamos y agradecer a la gente y a vos por difundir y dar el espacio para que podamos pasar la nota que habían hecho los muchachos de Los Cordilleranos. Te mando un abrazo, Marcelo, y gracias. Feliz, la verdad, nunca esperé. Soy un criollito que nació allá arriba en la meseta de Somoncura y que caminó en pata con los dedos afuera, y hoy poder hacer esto para los nenes que lo necesitan me llena de orgullo, y nunca voy a negar que nací en la meseta de Somoncura y que vengo de mi paraje querido que es Comicó, y a toda esa gente le mando un saludo. Aldea de Pulef nos espera mañana, así que para allá vamos. Salud, hermano, que Dios te bendiga.
0: Bueno, ahí estábamos las palabras del Nato Pinto, que están justamente con la gente de la agrupación gaucha Los Cordilleranos, que son de los pagos de Rawson, capital de la provincia del Chubut. Qué lindo gesto, hermano, qué lindo gesto todo esto, porque realmente la gente criolla, la gente de a caballo, la gente que defiende la tradición, la cultura, que los encontramos desfilando. Los otros días que no fue fácil tampoco llegar hasta la península Valdés, allá los pagos de Puerto Pirámide, que llegaron con los caballos, que desfilaron, que también acompañaron el festival. Y bueno, todas estas cosas suman para el bien de la causa, que se llama tradición, cultura, las cosas nuestras, la identidad, y siempre pegar un paso adelante por el bien, y en este caso es por el bien que están haciendo por los chiquitos de Aldea de Pulef. ¡Qué bárbaro! Vamos a escucharlo a Manuel Rosa, se viene Manuel Rosa a dejar el próximo verso. Tenemos muchísimo para acá para conversar, se viene Manuel Rosa, a ver qué decía por acá. Voy a agarrar un teléfono, acá tenemos... pero acá tenemos cantidad para compartir, ¿eh? Cantidad. Vamos a ir de a uno. Bueno, por acá me decía José Welch, dice, mate radio y camino, mientras recorro el país, y me siento muy feliz de sintonizarlo, Marín, y escucharlo tan tranquilo.

0: tranquilo por estas rutas sin fin. ¡Fa! Pero bien con verso y todo, hermano querido. Con un verso y todo el amigo José. Y ahí va, me mostró la foto, me mostró una foto de que van el grandote en el camión. Pero muchísimas gracias, José Welch, y buen viaje, hermano querido, que andés todo muy bien. Me voy ahora a Carmen de Patagones, provincia de Buenos Aires. A ver, ¿qué decía el Omar? A ver qué decía el Omar.
1: Hola, muy buenas noches, Marcelo. Acá le envío un fuerte abrazo grande, grande de Portal de la Patagonia. Carmen de Patagones, mi ciudad. Escuchando la radio, excelente tema. Abrazo gigante. ¿Puede pasar algo de Marcelo Miraglia? Abrazo, buen fin de semana.
0: Muchísimas gracias, Alomar, de Carmen de Patagones, allá, es la provincia de Buenos Aires. Pasando el río, ya empieza la provincia de Río Negro. Muchísimas gracias, Omar. Que ande bien. Me voy ahora para la República Hermana de Chile. Me voy a Tapera. Allá está José Hernández, que dice: buenas noches, Marcelo. Te saludo antes de meter las manos, hermano querido. Qué torteada hace este zurdo viejo. Mirá, ¡fa! Está haciendo unas tortas y carne al horno, un poco carne al horno y unos chorizos a la cocina leña, y vamos andando. Quiero felicitaciones, hermano. Felicitaciones, y que ande muy bien. Y que salgan ricas esas tortas y la asada y la carne asada. Allá por Tapera. Por Chile está. Bueno, vamos por acá con otro más. Por acá decía: buenas noches, Marín. Soy de La Cera, de Santa Cruz. Queremos hacerle llegar un saludo a Julio Vázquez, que se encuentra en la zona de Puerto Deseado, de parte de Sonia, Gringo y los chicos. Pronto vamos a ir a verlo, ¿eh? Gracias, Marín. Muy hermoso su programa, ¿eh? Así que le mandamos ese saludo. Lo vuelvo a repetir. Dice: buenas noches, Marín. Soy de La Cera, Santa Cruz. Queremos hacerle llegar un saludo a Julio Vázquez, que se encuentra en la zona de Puerto Deseado. El saludo es de parte de Sonia, del Gringo y de los chicos. Pronto vamos a ir a verlo. Gracias, Marín. Hermoso su programa. Bueno, que anden muy bien el Gringo y familia, ¿eh? Estamos por ahí estamos. Vamos a apretar acá. Acá dice: hola, Marín. Saludos a mi papá Emiliano Yanquitrú, en el día de hoy de su cumpleaños, de parte de su hijo Leonardo y de su esposa Beatriz. Somos de Epuyén, cordillera de la provincia del Chubú, paralelo 42. ¡Fa! Pero muy bien detallado, ¿eh? Así que bueno, lo vuelvo a repetir. ¿Cómo anda, Marín? Saludos para mi papá Emiliano Yanquitrú. En el día de hoy está cumpliendo años, así que le decimos un feliz cumpleaños de parte de su hijo Leonardo y de su esposa Beatriz, desde Puyén. Muy bien, hermano, qué lindos mensajes. Vamos con otro. Buenas noches, Marcelo, excelente su programa. Saludos desde Pitalito, Colombia, el amigo Mauro Castillo. Muchísimas gracias, Mauro, ¿eh? Antes de ayer, cuando se comunicaron la gente de Colombia, que nosotros le hablamos a un algo por acá, ellos nos dijeron que estaban muy retirados de donde había sido la tragedia del movimiento de tierra, el terremoto, las cosas malas que estaba pasando Colombia. Así que bueno, pero de todas maneras le mandamos el saludo grande a Mauro Castillo, que dice: don Marcelo, buenas noches, excelente programa, saludos desde Pitalito, Colombia. Muchísimas gracias, Mauro Castillo, que ande muy bien. Bueno, ¿qué más teníamos por acá? Che, ¿cómo irán la fritada que está haciendo el José Hernández allá por Tapera? Campero, ¿eh? Voy con otro, por acá, por acá dice Pepe Garro, hola Marcelo, buenas noches. Dejaron unos audios. Soy Pepe Garro, el mendocino, el albañil de las estancias. A ver qué decía.
2: Hola, compadre, ¿cómo le va? Compadre, quiero saludar a unos amigos acá. Lo estamos escuchando, bueno, como todas las noches. A Ángel Guantelá, al hijo de

0: Ángel Guantelar, Guantelar Chico, a Sergio Millapi de los Pagos de las Plumas, ya anda. Y quiero saludar a Lautaro Maliqueo ahí de en Sierra Nevada. Y bueno, todo, de parte de Pepe Garro.
1: De parte del Pepe Garro, que dejó unos saludos para todos el mendocino, ¿eh? Muchísimas gracias, muchísimas gracias. Bueno, voy con otro y se viene Manuel Rosa Cantare. Hola, Mar, saludar a mi amigo Luz y a Carlitos V, que andan campereando, con una buena milonga. Pero muy bien de parte del Seba. Muy bien ahí, muy bien. ¿Qué más teníamos que decirle por acá? Dice, buenas noches, Marcelo. Allá lo estoy ajenando, y le estoy avisando, así coordinamos con los perros barbuchos. Pero muchísimas gracias, hermano. Te mando un saludo grande. Que anden todos bien por allá. Que anden muy bien, muy bien. A ver qué teníamos que decir por acá, por acá, por acá. Vamos a escucharlo a Manuel Rosa y seguimos mirando los teléfonos y hablando y de todas estas cosas lindas. Manuel Rosa, Cicatrices, póngalo.

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1: Bueno, queridos amigos, 21 y 50, seguimos con ustedes tranqueando por la Patagonia, tranqueando por la Patagonia. Bueno, vamos a ir escuchando algunos audios también que vienen dejando los amigos, ¿qué les parece? Por acá voy a leer primero, que dice, hola, buenas noches, Marcelo. Lo estamos escuchando, ¿eh? Muy lindo su programa, y quiero saludar a mi viejo, Rudencindo, y para Sabina, de Comayo, ¿eh? Con un lindo tema de parte de su hija, Leti. Pero muy bien, ¿eh? Así que Leti, su hija, está saludando a Sabina y a su papá, Rudencindo, que anden muy bien. Allá, por acá, José Hernán, que estaba haciendo la carne y unos chorizos al horno y unas tortas fritas. Dice, Marcelo, saludame a mi pariente, al Sige. Fredo Figueroa, que está por Arroyo el Gato, está haciendo soga con el Sandro y con Elvis. Así que bueno, estos locos, dice, dibujan con la lonja, hacen muy buena soga. Muy bien ahí, ¿eh? Che, le mandamos el saludo a los amigos, que anden muy bien por allá. Que anden muy bien por allá. Allá están trabajando en Arroyo el Gato, que ande bien el Sigue. Figueroa y el compañero y el Sandro y Elvis. Que anden muy bien. El saludo va de parte de José Hernández. Está haciendo unas tortas. Bueno, por acá decía, buenas noches, Marcelo. Saludos a mi abuela Vicenta, que está por el puesto La Salina. Abrazos a la distancia de parte de Maca. Muchas gracias. ¿Qué más teníamos por acá? Decía, buenas noches, Marín. Quiero mandarle un saludo a mi amigo Pepe Gallo, que anda puestereando con un tema, si puede ser, el loco del recao. De parte de Millapi, Sergio Millapi, de Las Plumas. Y otro para el amigo Ángel Troncoso, que anda cortando lana por la península, por ahí. Muy bien, hermano. Ya salió el saludo. Voy a ir por acá, vamos lindo con los mensajes. Hola, Marcelo, Marín, ¿cómo anda? Buenas noches. Y acá estamos, comiendo con mi papá. ¿Me podría pasar un tema de su autoría? ¿Cómo pasan los años? Muchísimas gracias, Isabel.

0: Saludo, Juli. Bueno, buen provecho y que anden muy bien por ahí. Acá decía, vamos con otro. Por acá dice, buenas noches, Marcelo. Soy Augusto, el Augusto Griffi. Un saludo para los por día de la estancia La Susana. Muy lindo el programa, Marcelo. Ja, y acá me mostró un nido de choique, encontró el Augusto. Che, cómo trabaja Augusto en soga, ¿eh? Y buen jinete. Y buen paisano, buen amigo. El hijo del Aldo. El Aldo es un amigo mío hace muchos años. Así que bueno, ahí estamos con el Augusto Griffi. Que andés muy bien, amigo. Así que va el saludo grande para todos los por día que están en la estancia La Susana de parte de Augusto Griffi. Que anden bien por allá. Que anden bien. Vamos con otro. Acá dice, hola. Marcelo, buen programa. Saludo desde 25 de mayo, La Pampa. Puede ser con un tema del Nano Nelson, al puestero. Abrazo, Marín. Soy Alexi. Bueno, amigo, vamos con otro. Buenas noches, Marcelo. Soy Luis, de Río Grande, Tierra del Fuego. ¿Podría pasarme un tema para mi hermano Juan, de su autoría? Muchísimas gracias. Muy bien ahí. Tengo por acá. Voy con esto que dice, hola, Marcelo. Un saludo desde la ciudad de Puerto Madryn. Acá estamos con el viejito, Pichón Monsalve, comiendo unos tallarines y acá escuchando tu programa. Pasanos un tema de tu autoría, pero muy bien, José. Le mandamos el saludo grande a don Pichón Monsalve. Que ande bien por ahí, don Pichón. Vamos con otro. Vamos con otro. Vamos por acá. Vamos a ir escuchando algunos. ¿Qué les parece si escuchamos algunos audios? Mientras que decía el Daniel. Daniel Fuente dice, buenas noches, Marcelo. Un saludo para los muchachos de La Escondida, ¿eh? El saludo grande para los muchachos de La Escondida. El Daniel Fuente. Bueno, vamos con un audio. Este audio es el amigo Rubén Nahuelquil. ¿Qué decía el Nahuel?
1: Hola, hola. Buenas noches, don Marín. ¿Cómo le va? Acá estoy escuchando su programa. Quisiera mandar un saludo para todos mis conocidos por ahí. Hoy estoy acá en la acera, tranquilo, nomás de Franco hoy, así que acá andamos escuchando su programa, don Marín. Pásame cualquier tema.
0: Pero muy bien, Rubén, te mandamos un saludo grande, el Rubén Nahuelquil. Que andes bien, Rubén. Vamos a ir por otro. Por acá me parece que estaba Jaime, el amigo Jaime Millanguir. ¿Qué decía Jaime?
2: Buenas tardes, don Marcelo Marín. Quería mandarle un saludo a Walter Colinacula y de Guayjaina, a Karim de Fumán y a Brian Faría, que andan festejando, no sé qué andan festejando los chicos. Así que para ellos, todos los conocidos ahí de Guayjaina, con cualquier milonga que tenga ahí en el programa, más. Ya, muchas gracias. Buenas tardes, don Marcelo Marín. Acá lo estoy escuchando de la estancia La Cascada. No hace mucho rato llegué de la casa del vecino, así que estoy comiendo un pedazo de charqui potro y estoy por tomar unos mates. Así que un saludo para allá, unos amigos me están mandando mensajes de Costa Guayjaina, a Perico Herrera y a Andrea Herrera, y a su mamá, a doña Floriana, y a don Cipriano. Ellos son viejitos, don Cipriano y doña Floriana. Un buen saludo para ellos. Y a José Cretón también, que están mandando la foto, el paisano ahí. Ya quedó dormido, no sé qué le haya pasado. Así que cualquier tema que tengan programación, desde ya, muchas gracias.
0: Pero muy bien, amigo, muy bien, que andes bien, Jaime. Bueno, vamos a ir atento al Sergio Labrín, ¿eh? Atento a Sergio Labrín, que acá apareció, que está, acá está nuestra amiga. Acá está nuestra amiga Elsa Ramírez. Y él, desde allá de Santa Cruz de la Estancia, le gusta escuchar cuando habla doña Elsa Ramírez allá desde Río Colorado, desde la provincia del Río Negro. A ver, ¿qué decía doña Elsa? Póngala. Escucha bien, Sergio.
3: Hola, don Marín. ¿Cómo anda usted? Que tenga buenas noches. ¿Cómo está? Hace días que no se escucha, ¿eh? ¿Cómo se extraña la miércoles? Bueno, quiero mandarle un saludo la familia Valdebenite, a la señora, al muchacho, capaz que están en el cuis ellos, que tenía el campo cerca del abuelo ahí, pero dígale que es de parte

0: Elsa, la nieta del fino Martín La Rosa. Bueno, que tengan, que estén bien. Bueno, te les saludo a la familia esa. Un saludo para Elia Maldonado, que también es fanática acá del barrio Unión. Para mi consuegro de la colonia Perián Echarre, Rodríguez de apellido. Que la mayoría lo escucho, pero no le voy a mandar, no para todo. Y a mi marido, que lo tengo acá al lado. Bueno, me gusta una de un caballo, no me sale el nombre ahora. No sé si una milonga. Bueno, y si no, algo. La Juana Vieja, no, los perritos sancheros. Sí, puede ser. Y bueno, le voy a hacer una pregunta, porque me quedo con las dudas. Este médico anda buscando parientes. No, yo no ando buscando parientes. Pero da la casualidad que ese. Laurín, ¿cómo se llama? Emilio, ¿cómo se llamaba Laurín? Capaz que sea hijo de Julio Laurín y de mi tía, que vendría a ser, ya no hay nadie de eso, ¿no? Eusebia La Rosa se llamaba, La Cunco le decían el sobrenombre. Era hermana de mi mamá, hija de mi abuelo, de Martín La Rosa. Y conocí muchos primos de hijos de ella. Pero bueno, ese chico ese nombre no, Darío no. Darío Laurín no. El papá de él, si fuera eso, el papá de él se llamaba Julio Laurín. Bueno, Marín, que tenga buenas noches y que lo pase bien. Cuídese de la gripe. Listo, chao.
1: Bueno, ahí estábamos escuchando a doña Elsa Ramírez Río Colorado, pero qué alegría de escucharla, doña Elsa, qué bárbaro. El otro día pregunté a unos camperos ahí en Río Colorado, le digo, ¿usted la conoce a doña Elsa? Sí, el otro día, ¿cómo no la vamos a conocer a doña Elsa? Iba con la bolsa a buscar el pan, tranquila, iba, venía, sí, la conocemos, así que bueno. Bueno, así que guarda porque ahora hay... Ella conoce unos labrines, Sergio, conoce unos labrines, así que bueno, guarda. Y después, bueno, anda buscando su pareja, se quiere, no anda buscando, claro, en realidad tiene que buscarlos a sus parientes, a los parientes de don Félix La Rosa, porque ella es nieta de don Martín La Rosa. Claro, los otros están acá en Caitacó, tienen pariente en Caitacó, toda esa región ahí para el lado del Cuy. Bueno, en cualquier momento va a salir rastreando por allá y se va a chocar con don Feli por un lado, con Labrín por el otro lado. Pero qué cosa linda. Bueno, ahí estamos. Le mandamos el saludo, doña Elsa, que ande muy bien por ahí. Ahí estamos. Bueno, tenemos otro por acá. Tenemos otro. ¿Qué decía el Pipa? A ver qué decía el Pipa. Mientras que se acomoda el gaucho Tala para dejar el próximo verso.
2: Buenas noches, Marín. Buenas noches. Saludo a toda mi gente de Santa Cruz, de Chubut, al loco Arriola, tengo amigos por todos lados, a mi amigo el loco, ¿cómo es que se mete el loco? Para todo el mundo que me conozca en Santa Cruz, el Pepita Guzmán, un abrazo grande y ya voy a andar por allá. Estoy acá en el Chubú, me jubilé y me vine para este lado. Un saludo para el loco Ferrellán en Caleo, mi cuñado. Bueno, me duró poco el matrimonio, pero bien. Pero un gran saludo para Fabián Lancaleo, para toda la gente que me conoce allá. Un abrazo grande. Me jubilé y me vine para acá, para la zona de Chubut. Estoy en la zona de Dolao, zona de Bethesda, tranquilo.
1: Ahí estamos, el saludo grande del Pipa que dejaba usted a ustedes. Fabián Lancaleo, el Fabián Lancaleo, qué época, ¿no? Ricardo Rossi, el Fabián Lancaleo.

0: el Beto Jara. Qué bárbaro, ¿no? Le mandamos el saludo a todas esas historias que han dejado y que han marcado dentro de la provincia del Chubut como jinetes. Vamos a escuchar el próximo verso. Don Pedro y su caballo, el gaucho Tala. Póngalo, Rodrigo. Póngalo.
1: Esta historia que les cuento nació en esta cruzada a caballo que estoy realizando por todo el país, junto a mi esposa, Josefina, en la campaña por el blanqueo de los trabajadores rurales, de La Quiaca a las Islas Malvinas de a caballo, con la guata. Hace unos años conocí a un paisano, a un hombre trabajador del campo, en los pagos de Cerrito, en Entre Ríos. Me vino a dar su mano y me preguntó qué precisaba para los caballos. Luego, la amistad fue naciendo. Pedrito Broder y su familia, así nace esta historia. Me alcanzó una foto y me contó de su papá, don Pedro y su caballo. Me alcanzó Entre Ríos, me decía, y le temblaban las manos. Era la foto del padre que estaba con su caballo junto a un zaino frente blanca que se notaban los años. Tenía más de 40, es mucho para un caballo. Y don Pedro fue su amigo. Con él galopeó los campos y salió a recorrer los caminos entrerrianos, porque aquel suizo tenía un amigo en su caballo. Hizo un potrero de alfalfa pa' que estuviera pasteando y tuvo la mejor agua para su amigo el caballo. Don Pedro junto a su esposa, la compañera de años, donde formaron un nido para criar a los hijos con estudio necesario, pa' defenderse en la vida y no le falte trabajo. Le decía, la familia es la unión de los hermanos, que sean buenos amigos y también buenos cristianos, porque les habló de Dios como el Padre soberano. Se discute en la cocina y se trabaja en el campo, y es la sangre de la vida que a los nietos va llegando, y que sepan que el abuelo todo hizo trabajando, que nadie le regaló nada, para que no anden charlando. Y ahora les toca a ustedes cuidar el fruto logrado. Él los mira desde el cielo. Recuerden a sus abrazos, los consejos que les daba con la voz en su cansancio. Eran caricias del alma. Y así recordé un paisano, Pedro Broder se llamaba, que vivió allá por Cerrito, en Cuchillas entrerrianas, donde el gaucho más campero es colono de una raza. Nunca se olviden que el fin no justifica la causa. Don Pedro Broder, el suizo, él también se llama patria.
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1: Queridos amigos, seguimos con todo susto por la Patagonia. El saludo a Wilson Roa, que está en Coyhaique, en la República Hermana de Chile. Le mandamos el saludo, que siempre estamos comunicándonos y escucha mucho el programa. Que ande bien, Wilson. Va a ir con otro por acá. Vamos a leer un poco. Acá decía, hola Marcelo, pasate un tema de Horacio Morales. Estoy en el campo. Manuel, en el campo. Domador de estancia, Manuel Rosa. Bueno, a Manuel Nahuelquir le mandamos el saludo, ¿eh? A Manuel Nahuelquir le mandamos un gran saludo. Que ande bien. Voy a ir por acá, por acá, por acá, por acá, por acá. Por acá dice el amigo Perico, dice, buenas noches, Marcelo. Podría mandar saludos para Ángel Meli, que está en la estancia Punta del Lago, y a Ignacio, y también a Juanucho, que está en la Adriana, con alguna milonga de tu autoría. Soy Perico, de acá de la Silveria. Muchas gracias, Marcelo, que andes bien. Le mandamos el saludo, ¿eh? El saludo grande para Perico, para todos los muchachos que hemos mandado el saludo allá por Santa Cruz. Me voy ahora porque decía, buenas noches, Marín. No se olvide, páseme ese mensajito. Gracias, soy del camping Mi Sueño. Le quiero mandar el saludo al camping Mi Sueño, a Delia Leviu. Le mando el saludo para ella, que ande bien, y para toda la gente de Costa, qué camping, ¿no?, allá en Costa de Paz. Por acá decía el paisa Payalef, estamos escuchando con mi compañero Maxi, que está de leñatero, a full con los árboles, a árboles secos, que están caídos. Así que les mandamos el saludo grande, y hoy el cumpleaños de Lisandro, es el hermano del paisa Payalef. Muy bien ahí, muchachos, que anden bien ahí, que anden bien. Vamos a ir por acá, vamos a ir por acá. Acá decía, hola Marcelo, saludos a mi viejo Roberto Almada, que te escucha todas las noches, acá por 25 de mayo, La Pampa. De parte de Darío, decirle, con un temita de Huenchul. Muy bien, amigo. Que ande muy bien ahí el amigo Roberto Almada y el Darío, que anden bien. Vamos a ir con otro, ahí vamos a ir abriendo acá. Acá decía, buenas noches, Marcelo. Quería saludar a mi hijita Olivia Garrido, que está escuchando su programa. Pero muchísimas gracias, Mario Garrido, es el papá de Olivia, su hijita, que está escuchando el programa, están en Cerro Cóndor. ¿Cómo andan los galgos, Mario? ¿Cómo andan los chilludos? Bueno, por acá, por acá, por acá, por acá, por acá. ¿Qué decía el amigo? ¿Me voy ahora? Me tengo que ir ahora para los pagos de Añelo, porque allá tenemos un amigazo que es Don Tránsito Parada, ¿eh? Está en Añelo, en Neuquén, y decía...
2: buenas noches, Marcelo. ¿Cómo anda usted acá? Escuchando su hermoso programa patagónico. Un hermoso programa, lindo escucharlo. Por ahí si tiene algún estilo de algún gaucho, póngalo nomás, que Tránsito lo va a escuchar. Un abrazo y saludos.

0: para toda la gente gaucha.
1: Saludo para toda la gente gaucha, decía Tránsito Parada. Claro, porque él escribe y canta estilos también, ¿eh? Muy bien ahí, ¿eh? Muy bien. Bueno, mucho para conversar acá tenemos, ¿eh? Tenemos muchísimo para conversar. Vamos a escuchar un verso que escribieron para Juan Mancilla. Juan Mancilla, jinete, grupero, buen paisano, y que escribió una historia con las espuelas y rebenque. Veterano, se retiró como a los 60 y pico años, estuvo montando. Creo que la última monta, no sé si la hizo en Sarmiento o en el Senger. Es así nomás, Juan Mancilla. Pero qué bárbaro, Juan, ¿eh? Y no sé muy bien, después voy a averiguar, no sé muy bien, creo el verso, creo los hijos de uno de los hijos de Gurito Montero, creo que escribió ese verso. Lo vamos a escuchar, lo tenemos que escuchar, ¿eh? Pero acá decía, hola Marcelo, ¿cómo anda? Saludo para Juan Mancilla, que se está haciendo un asado de ternera, de gancho a gancho. Estamos todos reunidos con el viejito Juan García. Con el Juan Mancilla. Gracias, podés pasar esa milonga, Marcelo. Es para Juan Mancilla. Bueno, que salga lindo el asado. Que salga lindo el asado. Y le vamos a dedicar este verso que le escribieron a Juan Mancilla, veterano. Qué historia, ¿no? Póngalo.

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Queridos amigos, 22 y 37, seguimos con ustedes tranqueando por la Patagonia y se viene Marcelo Marín con una canción que le traemos para Doña Elsa Ramírez, la señora de Jaramillo. Todavía anda en bicicleta, parece Doña Elsa, ¿eh? Guarda. Bueno, ya le estuvimos mandando el saludo al amigo Mario Garrido y a su familia, que están allá por Cerro Cóndor, que tiene unos galgos chilludos hermosos, che. Bueno, me voy por acá, que me decía el Pablo Marcelo Pradena. Hola Marcelo, buenas noches. ¿Le podría mandar un saludo a mi hermano Omar Pradena y a Uriel Jara, que se encuentran en el Saray, puesto el Cerón, con alguna milonguita? Pero cómo que no, amigo, ya va para allá. Se vienen preparando los muchachos para el 5 y 6 de diciembre, ¿eh? El 5 y 6 de diciembre, se vienen preparando en la acera. Estamos escuchando la publicidad. Tengo por acá otro que decía Rubén. Buenas noches, Marín. Quiero saludar a mi señora Susana y a mis hijos, Agustín y a...

0: Enzo. Somos de Plaza Winkel, de Neuquén. Páseme la rancherita suya, la Juana Vieja. Gracias, muy lindo su programa. Soy Rubén López. Que ande bien, Rubén, y la familia también. Vamos por acá, desde Bariloche, desde la radio Terrena. Mándele saludos a Federico, de decirle que Oces lo espera en el puesto. Si le viene a arreglar la camioneta, que no puede bajar al pueblo. ¿Eh? Ese es el pedido. Así que bueno, esto es para Federico, para Federico. Saludos a Federico y decirle a Oces que lo espera en el puesto. Si le viene a arreglar la camioneta, que él no puede bajar al pueblo. Muy bien, vamos con otro. Vamos con otro, hermanos queridos. Vamos con un montón, tenemos por acá. Va. Este de acá, este de acá, este de acá. Ya le mandamos el saludo al Wilson Roa también. Y vamos con la gente de la FM Leo, de San Javier, que decía, hola Marcelo. Lo están escuchando desde el hogar, Las Violetas. ¿Me puede saludar a un oyente que lo conoce a usted? Se llama Pedro Caneo. Así que le mandamos un gran Pedro Caneo en el hogar Las Violetas y a toda la gente que escucha la FM Leo, de Raúl y de Gladys. Bueno, por ahí vamos lindo, hermano querido. Vamos llevando toda esta situación. ¿Qué más tengo por acá? Le quiero mandar un saludo, le vamos a mandar un saludo al amigo Sebastián Ainqueo. Sebastián Ainqueo, que es de los pagos de Corcovado, pero hace como 20 años que está trabajando en la zona de Santa Cruz, por allá. Así que les mandamos el saludo grande. Que anden bien, muchachos, el Sebastián Ainqueo. Que anden bien. Bueno, vamos a ir por acá despacito, despacito, porque decía María. ¿Qué decía María?
1: Hola, buenas noches, ¿cómo anda, don Marín? Soy María, quería pasar un saludo para la estancia de la Pascualita.
0: Arranque de vuelta.
1: Hola, buenas noches, ¿cómo anda, don Marín? Soy María, quería pasar un saludo para la estancia de la Pascualita. Soy la Pampa María Santísima para Cirilo. Con alguna milonga, de Abel y Bru, o de Saúl en Chul. Y bueno, esperando que se encuentre bien, en cualquier momento lo voy a estar visitando. Soy María, de acá, Alto Río Senga. Muchas gracias, Marín. Agradecido, Marín. Sí, una de las tantas montas que hizo Mancilla fue la... Que no vamos a decir la última porque todavía anda, ¿vio? En buen pasto, ¿vio? Cuando hizo... Que fue a hacer una monta especial. Que gracias a lo de... A la comisión de buen pasto hizo una monta especial en ahí. Y sí, la... La milonguita esta, muy bien descifrada, muy muy linda y muy emocionante, la hizo el muchacho, el hijo de Don Montero, de Gabriel Montero, se llama el muchacho. Agradecido todo porque te da emoción, porque Mancilla tiene historia, y historia, te sentás a charlar con él y no termina más. Así que justo se encontraron acá en Alto Río Senguer, acá en la casa, en la chacra, y vino el muchacho Montero y charlando, al otro día apareció con esa milonga. Agradecido a él, nosotros le agradecemos, de parte de la familia Mancilla, todo, al muchacho Montero. Muy buenas palabras. Palabras que emocionan, ¿vio? Emocionan,
0: Bueno, ahí está María comentándonos la milonga que le hicieron a Juan Mancilla. Claro que tiene una historia realmente muy bien marcada, muy bien marcada. Qué lindo, el saludo grande para María y para Juan Mancilla y para toda la familia y a Gurito Montero y a los chicos que son músicos, improvisan, tocan bien la guitarra y le han regalado esta alegría. Bueno, por acá decía, hola Marcelo, ¿cómo anda? Quiero mandar un saludo para mi compañero de la vida. Para mi esposo, el Tata Torre, que se encuentra en el campo de parte de su esposa, Clara, y de sus hijos Gastón, con algún temita de su autoría, Marcelo. Desde ya, muchísimas gracias. Firma Clara. Es la familia del Tato Torre. El Tata Torre, un amigo, de allá de los Menucos. Por acá dice, hola Marcelo, Quiero mandarle un saludo a María Liempis, que se encuentra en el Senger. Ponerle un tema de tu autoría de parte de sus hijas, Jackie, Pachi, y de su nieta, Tiara, de Sarmiento, y de su nieta, Valentina. Muy bien ahí, muy bien. Ahí estamos con otro. Por acá decía, buenas noches, Marín, lo estoy escuchando acá por el puesto Cerro Negro. Soy Herrera. Bueno, Herrera, que andés muy bien. Vamos con otro. Buenas noches, Marcelo Marín, le escribo desde la estancia Río Apen, de Río Grande, Tierra del Fuego. Soy Ricardo Gallardo. Lo estamos escuchando con mi compañera Marta Villegas. Muy lindo su programa. Quisiera saludar a Fernando Anzorena, que se encuentra en la zona rural de Santa Cruz. Un abrazo grande y gracias por toda la compañía. Muy bien, hermano querido. Qué bárbaro. A toda la gente de Tierra del Fuego, Río Grande, le mandamos un gran saludo. Por acá decía Angelito desde Río Negro. Hola, amigo Marcelo. Acá estamos escuchando tu programa. Y quiero escuchar una linda y saludar a y a mí que están en el campo, patria. Estoy recién llegado de Santiago del Estero. He pasado muy lindos momentos relacionados a nuestra cultura y folclore. Muy buena la experiencia y vivencia. Un abrazo, Marcelo. Soy Angelito de Los Pagos de Sierra Colorada, provincia del Río Negro, línea sur, Patagonia, Argentina. ¡Oh! Pero me alegro mucho, Angelito. Un abrazo grande. Deja, a ver, Marcelo, acá te escucho en el puesto. Estoy fogoneando un poco porque se ha puesto frío. ¿Me pasaría algún tema de Atilio Payeta o René García? Y que llegue con un cariño grande para mi abuela Elsa y para Valentín. Y también para el Meco Escala del establecimiento El Zaino. Muy lindo el programa, Marcelo. Soy Diego Muriño. Pero qué lindos mensajes, hermano. Me voy para otro lado. Por acá dice, buenas noches, Marín. Marín, cordial saludo para toda la muchachada por día, mensuales, encargados, los puesteros. También a todos los jubilados rurales, que muchos están por el poblado. Para todos, que seguro siempre escuchan el programa. Un abrazo desde San Julián, provincia de Santa Cruz. Soy José Bañares. ¡Qué bárbaro! Lindo, cordial. Voy con otro. Saludo desde la Adela, desde la Pampa. Pasate algo de Huenchul. Trance fiero, Marcelo. Soy Edgardo. Un abrazo. Pero muy bien, Edgardo, para la gente de la Adela, la Pampa. Bueno. Buenas noches, Marín. Me llamo Pablo y me estoy ofreciendo para un trabajo de albañil en la zona rural, como el campo. Soy de Sarmiento, busco trabajo. Sé hacer vastas cosas de albañilería. Busco para la zona de Río Mayo, Sarmiento, Senger, para el Lago Fontana. También tengo muchas referencias buenas. Dejo mi número, lo podrán dejar en algún programa. Gracias, Marín. Acá firma el albañil y que dice 297-62-52-7-47. Anote que lo voy a ver, agarra el lápiz y papel. Ya tengo un mate. Marcelo Marín, ahí va doña Elsa, para Muriño, para un montón de amigos que habían pedido, la gente de Algarrobo y de Médano, la gente de Chapalcó allá adentro. Marcelo Marín, que escribió y canta a los perritos chancheros.
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1: Y 3 horas, hermano querido, seguimos con todos ustedes tranqueando por la Patagonia. Che, se pone lindo todo esto, se pone lindo, ¿Qué más teníamos por acá? Por acá, por acá, por acá, por acá, por acá, decía. Buenas noches, Marcelo, ¿cómo le va? Lo estamos escuchando de los Repollos, de la cordillera de Río Negro. Nos pasaría un temita de Horacio Cholila. Soy Gisela, pero muchísimas gracias, Gisela, Y el saludo grande para toda la gente de Los Repollos. Horacio Cholila, qué cantorazo, ¿no? Bueno, acá tengo el amigo Juan Lobo. Juan Lobo, que es el camionero de Pehuajó, provincia de Buenos Aires. Pero ahora está en Bahía Blanca, ¿eh? A ver qué decía Juan Lobo.
2: Buenas noches, don Marcelo. ¿Cómo le va? ¿Cómo anda usted? Acá venimos por la ruta, la 188. Vamos llegando a Realicó, vamos para el lado de Merlo, San Luis, si Dios quiere. Acá venimos más escuchando su programa. De a rato se va la onda, pero se escucha. Le mando un abrazo, don Marcelo. Sigue escuchando el programa. Un abrazo grande y bueno, un saludo a toda la gente de la Patagonia, ¿eh? A todos los colegas camioneros, un abrazo grande. Y bueno, buena ruta para todos. Un abrazo grande, don Marcelo, que ande bien.
1: Pero muchísimas gracias, ¿eh? Juan Lobo, camionero, va para San Luis. Muchísimas gracias a todos los muchachos camioneros. Vamos con otro que por acá decía, buenas noches, Marcelo, un saludo para usted y también para la herradura, con alguna milonga suya. De parte de Romy, también a Gabriel, que lo debe estar escuchando, acá por La Cera, Santa Cruz. Muy bien, ¿eh? Muchísimas gracias, Romy, que anden todos bien por ahí. Bueno, vamos a ir con otro, por acá. Ya estuvimos saludándolo al mendocino, a Pepe Garro, el mendocino, muy bien ahí. ¿Qué más teníamos por acá? Por acá, me decía, después me pasa, estamos con el amigo Cabero. ¿Qué decía?
3: ¿Cómo anda, don Marcelo? Le habla Cabero, acá de Los Pavos de la Era Santa Cruz. ¿Cómo anda?
4: Qué bueno. Este tiene otro número, pásenmelo, Marcelo. Le mando saludos y un abrazo grande. Ya nos vamos a encontrar una que ya hay por Sarmiento, si Dios quiere.
1: Claro, en Sarmiento nos vamos a encontrar, Cabero. Que andes bien, hermano querido. Bueno, Cabero, ya estamos con Cabero. Vamos con el Pipa de vuelta. ¿Qué decía el Pipa?
5: Saludo a mi pariente Valdebenito, que está allá por la era. Un abrazo grande a mi amigo Raúl y a toda la gente que conozco por allá. A Raúl Moreira, ¿no? Saludos a todos mis primos de allá de la zona de Corcovado, a Negro Guzmán, a todos. No lo conozco a todos, pero a Negro Guzmán lo conozco y a todos, parte de mis primos que estén por allá. Igualmente a saludos a Burito Montero, a toda mi gente por allá, porque mi hijo es Montero y Juan Carlos Montero, ¿no? Nieto del gringo Montero, pero un gran saludo a toda esa gente por allá.
1: De parte del

Pipa, la pipa nomás, pero muy bien, hermano querido. Por acá, por acá, por acá, que por acá, por acá, por acá, que decía, buenas noches, Marcelo, soy Tere Moreno. Me radiqué hace unos meses en Dolabo. Y me gusta el valle de Dolabo. Ya no pienso irme. Y créame que acá descubrí su programa. Bueno, muy bien, ¿eh? Así que le mandamos un saludo grande, los felicito, muchísimas gracias, bendiciones y que siga adelante. Muchísimas gracias por la palabra, ¿eh? La Tere, Teresa Moreno. Muy bien ahí. Muchas gracias, Teresa. ¿Qué más teníamos por acá? Vamos a ir acá, vamos a ir acá, vamos a ir acá. Estuvimos. Claro, lo ve, mirá. Qué bárbaro. Juan Mancilla, jinete argentino, 70 años y realiza una monta especial en Buen Pasto. Muchísimas gracias, Cristina. Después vamos a mirar todo el video, lo tenemos que publicar, ¿eh? No, lo tenemos que publicar. Juan Mancilla es un amigo, estas cosas son muy buenas y tenemos que hacer ver que acá en esta parte de la Patagonia, justamente la provincia del Chubut, Juan Mancilla, una historia. 70 años y una monta especial en la zona de Buen Pasto. Lo voy a guardar, lo vamos a empezar a publicar mañana. Muchísimas gracias, Cristina, que anden bien por ahí. Vamos a escuchar ahora y después seguimos hablando de todo esto, porque hay mucho, hay muchísimo por acá. Pero vamos a escucharlo, ¿a quién? A Rufino Conde, que esto se lo vamos a estar dedicando a José Arredondo, que es el hermano de Luca. Él está en Entre Ríos y que nos escucha siempre por allá, nos escucha siempre. Rufino Conde, entrerriano. El Camata, póngalo, a pedido, ¿eh?

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2: 23 y 18, amigos queridos, seguimos con ustedes tranqueando por la dejar el por acá. Noches, Marcelo, quiero saludar a José Quilaqueo con una milonga, lo que tenga. Muchísimas gracias, muy lindo su programa. Le mandamos el saludo grande a la gente del camping de Costa del Lepá, ¿eh? Adelia Leviu, que le manda el saludo a José Quilaqueo, su marido, su esposo. Muy bien ahí, ¿eh? Muy, pero muy bien. Elvio Sepúlveda. ¿Cómo andará el Elvio Sepúlveda? Marcelo. Está Hugo Ávila, ¿eh? Hugo Ávila, que está en General Roca, allí, al pie de la denominada Pampa Alta. Ha nevado mucho por la zona, así que habrá pasado su cumpleaños solo. Me gustaría desearle feliz cumpleaños y dedicarle a alguno de los que tengan esos paisanos hospitalarios, como todo paisano de campo. Un saludo para usted y que siga brindándonos compañía. Firma abajo, Elvio Sepúlveda. Y el feliz cumpleaños de parte de Elvio para Hugo Ávila. Muchísimas gracias. Que anden bien por ahí. Muy, pero muy bien, ¿eh? ¿Qué más teníamos por acá, por acá, por acá? ¿Cómo andará el amigo? ¿Cómo andará el Darío, el pelado Curiche? Le mandamos el saludo al Darío, pelado Curiche, que ande muy bien. Miguel Ceballos, ¿cómo andás, Miguel? Le mandamos un saludo grande. Hola, Marcelo, ¿cómo andás tanto tiempo? Por acá estamos firmes, escuchando el programa. Así que, bueno, le mandamos el saludo grande a Miguel Ceballos. Que andés bien, Miguel. Vamos a escuchar a Saúl Güenchul, que escribió y canta El Cruz Nevada. Y después ponga alguna de las fiestas, ponga fiestas.

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1: ...23 y 32, hermano querido, le quiero mandar el saludo a los amigos, a Cristian Martínez y al Matías Jara. Cristian Martínez y a Matías Jara en Sierra Grande. Están atentos ahí, ¿eh? Hoy se comieron un guiso carrero, bien campero, bien campero. Como eso los que hace el Cristian. La hermano, el otro día me tuve que venir del campo y venía extrañando lo que había quedado en la olla. ¡Qué guiso, hermano! ¡Qué guiso! Viste que vos te comés un guiso a la noche y para el otro día está mejor. Y me vine lamentando eso. Así que bueno, el saludo grande para el Cristian Martínez, para el Matías Jara, que anden bien por Sierra Grande. Mañana vamos a estar hablando de... Tengo un amigo, un conocido en la zona, que se dedica de lleno al jabalí. Así que cualquier problemática que tenga usted con algún padrillo, algo, mire cómo está el leonero, o el pumero, como lo llaman en Santa Cruz, el leonero, como lo llaman acá en la zona Río Negro o en La Pampa, también está el jabalicero, el hombre que se dedica hoy por hoy. Llega con la perrada, llega con la trampa, llega de caballo, llega con sus perros y su camioneta. ¿Y a dónde está el chancho?

y bueno, y lo sale a rastrear, porque hay muchos padrillos que se entran a cebar y quedan cerca de las chacras, que ya empiezan a hacer daño, y que ahora hay una problemática grande también con el gobierno, con las rurales, y bueno, ahí está este conocido que tengo, que se dedica de lleno a... y ya está trabajando con todo ese tema, así que lo viene trabajando ahí nomás, tranquilo. Y bueno, y el otro día encontrado acá por la zona de Dolabón, por las chacras acá, un semejante padrillo, y cuando entra el padrillo empieza a hacer daño. Y después, ¿qué trae? Y trae a la cuadrilla. Así que después ya con 4 o 5 chanchas, con lechones, y hace un desastre. Así que bueno, mañana vamos a empezar a hablar un poco de ese tema. Che, vamos a escuchar este lindo verso que se lo dedicamos al Matías Jara y al Cristian Martínez. Pedro Rizzo escribe este verso que lleva de nombre Mi Espuela, y que Héctor del Valle lo canta así. Qué verso hermoso.

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Queridos amigos, 23 y 41, estábamos escuchando la fiesta que se viene en la acera para el 5 y el 6 de diciembre. Muy buena fiesta, le mandamos el saludo a Pablo Marcelo Pradena, que ande muy, que ande bien ahí con toda su gente, que están preparando un fiestón con 15 millones de pesos en premio para el 5 y 6 de diciembre en la acera, provincia de Santa Cruz. Carlos Ramón Fernández, a Juan Toledo, póngalo.

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1: Queridos amigos, seguimos con todos ustedes hasta el final. Tranqueando por la Patagonia, se viene a cerrar el programa Cacho Artiga. Por acá decía buenas noches, me llamo Rodrigo, soy camionero, voy llegando a Vielma, capital de la provincia de Río Negro. Me pasaría un tema de Julián del Sur, la noche del 31. Saludo a mis colegas, a mis colegas camioneros y al corto Fabián Telés, que te escucha desde Chuel, Río Negro. ¿Qué? La noche del 31. Mirá, Julián del Sur, no lo vi nunca más, debe hacer como 25 años que no lo veo, ¿eh? Así que bueno, le mandamos el saludo al camionero, que va llegando a Vielma, Rodrigo, que andes bien. Teníamos por acá, leemos este último mensajito, el resto lo dejamos para mañana, dijo el otro. Por acá dice, buenas noches Marcelo, soy la hija de Pedro Güenelaf, de Ministro Ramos Mesía, hoy de guardia, trabajando con mi compañera de servicio. Pasanos un tema, muchas gracias. Pero muy bien, muy bien.

Bien, muy bien, muy bien. Que anden muy bien por ahí. Toda la gente de Ramos, Don Pedro. ¿Cómo andará Pedro Güenelaf? Que anden bien por allá, ¿eh? Por acá, por acá, por acá. Que decía. Bueno, estos son audio. Eso lo dejamos para mañana. Bueno, le mandamos el saludo grande a toda la familia de Don Pedro Güenelaf y que están allá en Ministro Ramos Mejía. Retrato de las estancias que escribe Ariel Medeiro. Y que lo canta Cacho Artigas, Payador Oriental. Póngalo.

Amiga y amigo, de esta manera hemos llegado al final de este programa. Como siempre, a usted, señora, y a usted, amigo, decirle muchísimas gracias por elegir esta radio, esta emisora. También otras veces le tenemos que decir, como siempre, gracias porque nos acompaña hace tantos años en este programa y hemos hecho un familión, que estamos muy unidos. A todas las demás radios que transmiten este programa, las repetidoras, siempre

0: veces gracias, gracias y gracias. A toda nuestra audiencia, que creo que es la mejor, que Dios los bendiga a todos por iguales, y será hasta mañana.
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0: escuchamos el himno nacional argentino, interpretado por la banda Infanto Juvenil del barrio Inta de Trelew, grabado en vivo en el multiespacio 780 de Radio 3, Cadena Patagonia.
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3: 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Es más, le costaba hacerse las cosas ella sola, también le costaba caminar y andar. 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

Estimados oyentes, sean cordialmente bienvenidos a este su programa de autosuperación personal por parte del Centro de Ayuda Espiritual y Terapias Alternativas Un Nuevo Amanecer. Estamos en vivo y en directo transmitiendo este programa para toda esta maravillosa geografía argentina, dándole las gracias como siempre a Radio 3 AM 780 por permitirnos estar también al aire en este momento y llegar al corazón, al hogar, a los negocios, comercios, lugares donde en este momento nos están sintonizando con este mensaje lleno de cariño y mucho positivismo. Si hoy en día usted es una persona que de repente está pasando por una situación negativa, por un divorcio, por una separación, por una infidelidad, por un problema de salud de repente recurrente o que no encuentra un diagnóstico claro, o sencillamente está pasando por una situación compleja que no puede encontrar una explicación, ha llegado el momento en que usted preste atención a este mensaje. A través del oráculo nosotros podemos identificar cualquier tipo de negatividad que en este momento a usted lo pueda estar afectando a través de energías negativas o trabajos de espiritismo mayor, magia negra o brujería, y de la misma manera poder bloquear este tipo de energía para que usted sencillamente no se vea más afectado. ¿Cómo nos damos cuenta? Cuando ya usted se ve que está ahogándose en situaciones de repente de deudas, cuando está viendo que está fracasando, cuando está notando de repente que su economía empezó a decaer o su salud sencillamente empezó a verse afectada, o su relación amorosa empezó sencillamente a fracasar, o incluso el comportamiento de las personas en su familia, su pareja o sus hijos ha venido cambiando de una forma grotesca o agresiva. Hay muchas formas de identificar generalmente qué es lo que nos afecta, y una de ellas es ver cómo emocionalmente nos puede llegar a afectar. Generalmente cuando las energías negativas

se presentan pueden generar enojo, frustración, tristeza, agonía, decaimiento, cansancio, llanto o incluso aislamiento, o en otras ocasiones empezar a generar en las personas ya como una especie de depresión o estrés que hacen que usted empiece a generar sencillamente enfermedades dentro de su cuerpo porque usted está completamente ya desequilibrado. Por eso es importante poder trabajar en las personas que nos visitan en estos cuatro planos del ser humano que prácticamente diría yo que son indispensables para poder estar bien, para poder sencillamente desarrollarnos de una manera próspera en la vida, y es cuerpo, mente, emoción y espíritu. Si estos cuatro planos de alguna manera están desequilibrados, están afectados por algún tipo de brujería o de energía negativa, es imposible que a usted le vaya bien, porque sus emociones van a mostrar sencillamente su estado de ánimo a través de su forma de actuar, a través de su forma de hablar, de mirar o incluso como usted sencillamente se desenvuelve en su trabajo. Seguramente que es muy duro trabajar con problemas, dificultades, carga de estas económicas, personas que no están valorando. Seguramente que es muy duro de repente enfrentar un divorcio, un engaño, una infidelidad, pero lo más importante es no perder más tiempo, abrir los ojos y empezar a elaborar un futuro lleno, obviamente, de bendiciones y abundancia, pero ya con el camino más ligero y más libre y con más claridad, mis queridos amigos. No se estresen, no se guarden nada. 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En la localidad del Bolsón, el día sábado 22 de 15 a 20 horas, mis queridos amigos. Yo en este momento me encuentro un poquito como con resfrío, como con fiebre, pero estamos acá como siempre dándolo por todos ustedes un esfuercito más, por acompañarlos, por animarlos, por invitarlos, por acompañarlos y decirles de que de repente no están solos, que si necesitan de un consejo, de una orientación, llámeme, yo no cobro por hablar, yo no le voy a cobrar a usted por yo darle un consejo, no le voy a hacer perder el tiempo, que es lo más importante, y usted se va a dar cuenta que en 10, 15, 20, 30, 40 o 60 minutos, o el tiempo que necesitemos,

0: va a sentirse mucho mejor. Pero lo importante es que usted tome la decisión a tiempo y que no sufra más en silencio o se sienta solo con sus problemas. Su vida es importante, es valiosa para todas las personas que en este momento tienen afecto por usted. Su vida vale mucho más de lo que usted se imagina y mucho más de lo que tal vez ese enemigo oculto tiene preparado y lo está destruyendo y lo está llevando por un camino lleno de oscuridad. Despierta en un nuevo amanecer y se va a dar cuenta de que cuando usted hable con el maestro Cristian, él le va a dar todas las herramientas nuevamente para que usted sea un triunfador en este maravilloso mundo. Amigos oyentes, la verdad que no me siento muy bien. Los vamos a dejar en compañía de personas que hablan acerca del resultado. Lo que con palabras se habla, con hechos se demuestra. Esto no son cosas que de repente sean desconocidas para muchas personas. Llevo 24 años curando a mucha gente que se ve afectado por este tipo. Ocasiones lo único que generan es esto, ¿no? Enfermedad, frustración, angustia, desgracia y muchas cosas más que de repente ni siquiera es bueno mencionarlas, porque es más próspero hablar de las cosas maravillosas que usted puede lograr recibiendo una ayuda adecuada. Escuchen estos testimonios de gente que hoy en día ha logrado nuevamente encontrar la solución a sus problemas. Amigos oyentes, nos encontramos en la localidad de Esquel tomando testimonios con personas que están en recuperación, que están en tratamiento con nosotros acá en la sede del Instituto del Caribe, en la localidad de Esquel. Y vamos a entrevistar a una persona que nos viene visitando desde la localidad de Esquel. Realmente pues su caso es muy bonito y queremos compartirlo con todos ustedes. Muy buenas tardes, Germán.
1: Buenas tardes.
0: ¿Cómo es su nombre?
1: Fernando.
0: Fernando, ¿recuerda usted, hermano, qué problemas tenía, qué dificultades usted padecía cuando usted nos visitó por primera vez?
1: Sí, la verdad que venía con mucho dolor en el abdominal, después de parte en la pierna, no podía caminar. Y cuando vine acá, después ya del tiempo me empecé a sentir mejor, de a poco así mejoré un montón. Sí, volví a poder caminar y ahora ando bien, o sea, bastante bien.
0: Bien, ¿cuánto tiempo usted había durado con ese problema de la pierna y los problemas abdominales que tenía?
1: Y ya venía haciendo como 15 días ya y no había caso de pararlo con nada, o sea, estaba tomando medicamento y no había caso que me pasara. Y después vine acá y me empecé a aliviar un montón con el dolor y ahora ya no me molesta.
0: ¿A qué se dedica usted, hermano?
1: Yo soy peón rural, trabajo en el campo. Y para, me dolía para todo, no podía hacer fuerza, andar caballo, nada, no. Prácticamente ya estaba inútil del todo, ¿no? Claro. No podía ni caminar.
0: ¿Cómo se enteró usted, el maestro Cristian, Fernando? ¿Cómo se enteró de nosotros?
1: Y a través de la radio, en el campo se escucha mucha radio, y así que Radio 3 que tiene mucha llegada, así que escuchamos en el campo así, siempre escuchamos un momento para otro, empecé a escuchar su programa y escuchar los testimonios, y ahí me arrimé.
0: Claro, ¿usted escuchaba testimonios de cuánto tiempo que nos escuchaba? ¿Bastante o hacía poco?
1: La verdad que hace un tiempo había escuchado la radio igual, pero no me había llamado la atención hasta que...
0: Claro, cuando la como presté un poco más atención. Su papá está en tratamiento con nosotros, su hermano, ¿cómo lo ve usted a ellos?
1: Y ahora en este momento están bastante mejor, ahí andan mejorando. Hay veces que a lo que estaban van progresando bastante,
0: ¿sí? Bien, ¿ve usted realmente la ayuda que le estamos realizando acá?
1: Sí, es notable la ayuda, sí.
0: Bueno, hoy sus problemas, sus dolencias mejoraron un montón. ¿Qué le diría usted a otros jóvenes, hombres mayores, grandes, que están escuchándolo en este momento en el campo, que de pronto tienen alguna dolencia, alguna enfermedad? ¿Se curan acá o no?
1: Sí, hay que venir con fe nomás y animarse. A venir. Si tienen dolor por ahí, van al médico, no encuentran nada, así que no queda otra solución que buscar otra manera de...
0: Está bien. ¿Está agradecido usted, Fernando, con la ayuda que le hemos dado?
1: Sí, estoy muy agradecido. Le doy las gracias. Que se arrimen, ¿no?
0: Bueno, hermanito, muchas gracias por sus palabras y vamos a continuar hasta terminar la curación y seguirlo ayudando, hermano. Es un proceso largo, pero fíjese que usted notó la recuperación rápidamente. Yo igualmente estoy muy contento de ver que usted está mejor y que estos casos pues sirvan para mucha gente que en este momento lo están escuchando, que tal vez lo conozcan y que al mismo tiempo pues retomen el camino de la fe.

0: en casos donde no encuentran, como usted lo dice, a través de las pastillas, a través de los medicamentos y tratamientos médicos, que no encuentran una solución, en muchas ocasiones son daños los que están perjudicando la salud de alguien.
1: Sí, la verdad que sí, sí. Hay, no, hay que venir nomás con fe. Y sí, la fundamental es eso.
0: Bien, mi querido hermano, muchísimas gracias y que Dios lo bendiga.
1: No, muchas gracias a usted.

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0: Bien, nos encontramos acá en la sede principal de la localidad de Trelew, Chubut, en el centro mayor del Centro de Terapias Alternativas y Ayuda Espiritual Un Nuevo Amanecer, como siempre tomando testimonios de personas que están saliendo adelante a través de este método de curación como lo es la biodecodificación espiritual. Precisamente estamos acá con una visita muy gratificante, una persona que ha venido desde Playa Unión hace aproximadamente un mes y medio, dos meses para atrás, venía con muchas dificultades en la parte de su salud, pero bueno, hoy en su segunda o tercer visita, creo que es esta, nos encontramos con una persona que totalmente le cambió su semblante, él irradia otra energía, ya es como más saludable, mucho más feliz, de mucha más estabilidad, tanto física, espiritual, emocional. En fin, estamos viendo los resultados positivos verdaderamente de lo que es poder equilibrar cuerpo, mente y espíritu a través de este método de curación tan importante y bendito como lo es la biodecodificación espiritual. Muy buenos días, hermanita, ¿cómo estás?
1: Buenos días.
0: ¿Cómo es tu nombre?
1: Vivian.
0: Vivian, cuéntame un poquito, cuéntale a la gente que en este momento nos está escuchando, ¿cuál fue el motivo de su primer visita?
1: Mi motivo de la primera visita fue porque en realidad yo me sentía, había ido a visitar muchos médicos, me habían hecho muchos estudios y demás, y no me encontraban nada, pero yo sabía que en momentos era como que se me acababa el mundo, parecía que me desmayaba, me caía en cualquier lado, y bueno, me hablaron de usted, Cristian, y yo dije, bueno, voy a verlo, y hoy agradezco haber venido a verlo porque me siento muy bien, gracias a Dios, en tan poco tiempo.
0: Bueno, cuéntame un poquito qué problemas tenías a nivel de salud.
1: Me agarraban muchos mareos, dolores de cabeza. Sentía como que mi cabeza caminaba, parecía que caminaba algo cuando estaba por desmayarme o que me faltaba así el aire. Y bueno, no podía andar sola porque tenía miedo, porque perdía el equilibrio y demás.
0: Muy bien, ¿y ya habías estado en terapias medicinales, habías estado en procesos de curación, tanto médico como también buscando una respuesta al porqué de estas dificultades, y encontraban la respuesta o sencillamente era como caminando solamente sin encontrar el rumbo en tu vida, sin saber qué era lo que sucedía y vos sintiéndote enferma?
1: No, yo fui y recorrí todos los médicos habidos por haber y estaba desorientada en realidad. Y cuando, bueno, me hablaron de usted, vine, dije, bueno, voy a ir a ver qué pasa,

0: a través de procesos espirituales negativos conocidos, como por ejemplo el espiritismo, la magia negra, brujería y demás cosas que practican a través del ocultismo y que enferman a una persona de una manera misteriosa, donde a través de un análisis clínico no le encuentran una respuesta. ¿Por qué? Porque es una enfermedad en el plano espiritual que afecta a nuestro espíritu, traspasando nuestra mente, y de nuestra mente es donde se encarga obviamente de generar todo el disturbio, desorden y enfermedades en nuestros órganos, en nuestro sistema nervioso, afectándonos prácticamente de pies a cabeza. Entonces hay mucha gente que dice, no, que yo fui donde el doctor tal, y pero no, tranquilos, no es culpa de los doctores ni de los médicos, sino que en muchas ocasiones hay enfermedades que tienen que ser atendidas por personas que tengan el conocimiento y el don espiritual para poderla retirar y descargar de su cuerpo. Pero lo importante hoy es el mensaje de que estás mucho mejor, que el conocimiento de parte del maestro Cristian hizo efecto en tu vida de una manera positiva y te encuentras mucho mejor. Usted me comenta que sintió mucha mejoría. ¿Cómo se encuentra hoy en día?
1: Hoy en día me siento bien. Es más, yo estaba muy encerrada en mi casa. Ahora salgo, me dan ganas de salir, es como que comencé a vivir de nuevo, digamos una cosa así, porque estoy muy, muy cambiada.
0: Es como que estás viviendo un nuevo amanecer.
1: Exacto, exactamente así lo describiría, sí, tal cual.
0: Qué lindo ver ese reflejo de sonrisa y esa alegría en tu cara, porque realmente me indica de que la persona realmente, más allá de estar mejor, se siente agradecida de ver el esfuerzo que estás haciendo también para poder hacer el tratamiento, pero que estás dando resultado. A la final no es un lujo, sino una necesidad también cuidarse y darse una prioridad a uno mismo, porque muchas ocasiones uno que se deja como en tercer plano y resulta que por dentro uno está mal. Y para poder ayudar a los demás, pues también necesitamos estar bien nosotros mismos. Entonces, eso es lo importante, poder dejar de que el conocimiento haga efecto en las personas de una manera positiva, que impacte de una manera saludable, tanto física, mental y espiritual, y continuar hacia adelante, porque si nos dejamos arrastrar por la maldad, en muchas ocasiones pues nos pueden llegar a destruir.
1: Sí, yo estoy muy agradecida, así que no tengo palabras de agradecimiento. Muchas gracias.
0: Bueno, ¿qué le diría usted a muchas personas que de repente estaban pasando por una situación compleja de salud, que en este momento la están escuchando y que de repente no encuentran una explicación a el porqué de su situación en su vida, ¿no?
1: Y bueno, que hagan como yo, que vengan a verlo o que busquen alguna otra opción alternativa, ¿no? A mí me dio mucho resultado y estoy muy agradecida.
0: ¿Usted conoce una mujer o una persona que tiene problemas? ¿Le recomendaría venir a donde el maestro Cristian?
1: Sí, sin dudarlo.
0: Igualmente creo que llegaste a través de una recomendación, ¿no? Vale la pena.
1: Sí, a mí me dijeron andá y yo lo escuché y bueno, yo no lo había escuchado, en realidad vine porque necesitaba ver si iba a resultarme o no, y estoy muy agradecida, la verdad que se lo recomiendo a quien quiera, tenga un problema.
0: Bueno, manita, muchísimas gracias por sus palabras, creo que el mensaje realmente es claro y conciso. Es importante verdaderamente entregar sus problemas a personas idóneas y con conocimiento para que puedan ver un buen resultado.
1: Sí, la verdad que sí. Le agradezco mucho, así que, bueno, espero que seguir así como estoy ahora, con más salud y más ganas de vivir.
0: Claro que sí, en un nuevo amanecer. Que Dios la bendiga.
1: Muchas gracias, bendiciones.
0: Así es, mis queridos amigos, testimonios y más testimonios de personas que han logrado encontrar verdaderamente un cambio especial en su vida, que en este momento se encuentran complementados, equilibrados, prósperos, saludables, con la mente trabajando al 100% a través de la ley de la atracción, generando éxito y abundancia en sus vidas. No son cosas imposibles, no son cosas que de repente están fuera del alcance de todos ustedes, solamente están a la distancia de un pequeño llamado o de un mensaje de texto o de WhatsApp. Tiene una dificultad, tiene un problema, quiere consultar algo, hay algo que no le cuadra, hay algo que no le sencillamente no le cierra, algo con lo cual usted de repente en este momento lo está sintiendo y le está haciendo peso, una duda, una amargura, una enfermedad, sea cual sea la situación, No duerma con eso, mis queridos amigos.

No se amañen con eso, porque lo único que va a generar es destrucción, enfermedad, fracaso, angustia y un sinnúmero de situaciones que después son difíciles de corregir a nivel mental. 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Profesor Cristian, que tengo problemas con mis hijos que están en la droga, llámeme. 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Tengo problemas de salud, con mucho gusto, a la hora que sea. Tengo problemas en mi campo, con mis animales, con mis empleados. Tengo dificultades, envíeme un mensaje. Vamos a ver quién es la persona que está generando el problema en su vida. ¿Quién se encuentra detrás de toda esta negatividad que en este momento a usted lo está destruyendo? Porque las cosas no pasan porque sí. No es porque mi destino, no, mentira. No, es que así es la vida. No, señor, hay alguien que está generándole a usted ese tropiezo en su... Porque Dios sencilla viva de... Por ser desenfocado, no es por tener que cuando nosotros no podemos ver con claridad qué es lo que está sucediendo... Lo podemos hacer a través de una consulta, a través del oráculo, su nombre, fecha de nacimiento. Ahí vamos a analizar el misterio de lo oculto y vamos a escudriñar qué es lo que tenemos que hacer para generar su cambio. ¿Quiere ser testimonio de un nuevo amanecer? 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Esto de verdad, cantidad de personas que nos escucha testimonio, que diario personas nos están dejando. ¿Por qué? Porque hay conocimiento, porque estamos enseñando a la persona el método con el cual van a encontrar la prosperidad en su vida a través de la disciplina, continuidad, conocimiento. Va a arrojar un resultado exitoso, téngalo por seguro. En todo lo que usted se proponga, que aplique esta pequeña regla, esta ley de continuidad, de disciplina, y donde usted adquiera conocimiento diariamente y lo aplique en su vida, el resultado va a ser maravilloso, mis queridos amigos. Y en todo lo que usted se proponga y haga lo mismo, usted va a encontrar un resultado fenomenal. Por ahora me despido, como siempre, con mucho cariño, con mucho amor. Había dicho de que estaba un poquito cansado, que estaba como resfriado, pero dije, bueno, me voy a quedar operador porque 10 minutos más, 10 minutos menos, preferiblemente me despido de todos ustedes. Como siempre, deseándoles que en todos sus hogares, todos los lugares que en este momento nos sintonicen, reine la paz, el amor y mucha, pero mucha felicidad. Los quiero mucho, será hasta el próximo encuentro y que Dios les bendiga.

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47 minutos pasaron de la hora cero en la República Argentina. Buenas noches y bienvenidos al viernes 21 de agosto. Se dieron cuenta, ¿no? Un mes para recibir la fecha oficial de la primavera, así que vamos por eso. A partir de ahora, creo que la última semana de agosto se pasa rápido y ya estaremos ahí expectantes, recibiendo entonces 20 de septiembre, 21, fecha oficial. Cambio de estación, cambian las temperaturas, de a poquito se va cambiando el horario también del sol, las rotaciones de estos astros y el planeta también, que se va acomodando entonces a una nueva etapa. Gracias a todos por quedarse con nosotros, los que se van a dormir y los que van a pernoctar en AM780, la estación que te acompaña en vivo hasta las 6 de la mañana, con las mejores baladas, con los mejores lentos latinos, los nacionales, aquellos internacionales que han sido versionados a la actualidad. Bueno, mucha bachata para elegir. Alex, Jorge y Lena nos traían esta canción, Estar Contigo, que nos pedía Celeste desde Playa Unión. Muy lindos recuerdos, Celeste, gracias. Me hace acordar, cuando trabajaba en una FM, en Rawson, era una de las canciones que sonaba, obviamente, en el ranking, en las tardes, sobre todo, elegida, muy pedida también por el público. Gracias por renovar la carpeta musical a todos los que envían sus mensajes temprano, los que ya lo están haciendo a través del 28 04 55 85 75 por WhatsApp. También nos conectamos, envíen sus textos, audios, todo lo que quieran contarnos. Juan Pablo Gómez, a cargo de la puesta al aire y musicalización. Nos vamos a quedar mientras dure la noche. En esta medianoche, 1 grado 8 décimas, sensación térmica, 1 grado bajo cero, cielo despejado, humedad 54%, viento del oeste a 10 kilómetros por hora. Para hoy tendremos una jornada fresca como la de ayer, 1 grado bajo cero en la mañana, máxima solo 9 grados para la tarde. Nos va a acompañar el sol, pero va a estar fresco, ¿eh? Sábado y domingo máximas de 10 grados y a partir del lunes en adelante 14, 16, 18 grados. Así que a prepararse entonces para disfrutar de las tardes soleadas. Estamos hasta las 6, quédate con nosotros mientras dure la noche.

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0: Camila, decidiste dejarme canción que nos pedía Giselle hace algunos minutos y ahora nos preparamos para los 2 minutos de noticias.
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Cielo despejado entre Leo, temperatura 1 grado 8 décimas, sensación térmica 1 grado bajo cero, humedad 54%, viento del oeste a 10 kilómetros por hora. Javier Milei, bajo la lupa, 5 de sus definiciones económicas contrastadas por especialistas. Economistas evaluaron los ejes clave sobre los que giró la defensa presidencial de su modelo económico. Reconocen avances en la baja de la inflación y el equilibrio fiscal, pero discrepan sobre el desempeño en crecimiento, consumo y empleo. El mandatario enumeró variables económicas positivas que fueron desde la baja de la inflación y el control del déficit fiscal, logros que pocos le discuten, hasta otros más polémicos, como la celebración de una mejora en el mercado de empleo, el debate entre consumo privado récord de oposición a un consumo masivo en caída. A propósito de la defensa que hizo el mandatario de su gestión, consultó a especialistas respecto a qué tan sólidas son las afirmaciones respecto de la marcha de la economía. En su discurso definió la lucha contra la inflación como la demanda más urgente de la población al momento de asumir la presidencia. El presidente repasó la evolución de la inflación en los últimos mandatos. A su vez, dijo que cada uno tuvo su forma y cada uno tuvo su porcentaje. Respecto a la gestión actual, indicó que este periodo terminaría subiendo 8,3%. A su vez, en el agregado hasta ahora hay un crecimiento. Lo cierto es que la economía está totalmente partida en dos. No hay un crecimiento en dos velocidades, porque eso implicaría que se crece distinto. La economía va realmente a dos velocidades. A referirse al consumo privado, Milei sostuvo que el consumo privado está en máximos históricos, igual que el PBI, igual que las exportaciones, aunque el resto de los economistas no concuerdan en algunos de sus análisis. Están midiendo los intereses de la deuda del servicio del Banco Central de la República Argentina en forma nominal para llegar a 15 puntos del producto. Si un medidor hace cálculos con los intereses del Tesoro de hoy en forma nominal, el Tesoro tendría déficit. Es cierto que hizo un ajuste que es monumental, que es récord y que es impresionante que lo haya hecho, pero está exagerado, dijo uno de los analistas.

0: Hay preocupación por las inundaciones en Santa Fe. Los productores rurales pierden animales y temen por el Super Niño. Los campos en el norte de la provincia están anegados, mientras los ganaderos mueven a las vacas con el agua al cuello. Se espera que lleguen los meses con mayor cantidad de precipitaciones en la zona del fenómeno climático El Niño. El norte de la provincia de Santa Fe está atravesando un momento muy crítico debido a las fuertes inundaciones que hay en los campos de diferentes localidades. Los productores rurales mueven a sus animales con el agua al cuello, temen por la llegada del fenómeno climático que traerá importante aumento en las precipitaciones. De Venezuela a Perú, Sudamérica enfrenta terremotos en menos de 2 meses. Estos países, junto a Colombia, sufrieron grandes sismos, según la seguidilla, como influye el cinturón de fuego del Pacífico en la región. Perú vuelve a mirar el suelo con inquietud este jueves, cuando un terremoto de magnitud de 7,2 sacudió la región de Ayacucho, reactivó una pregunta que atraviesa toda Sudamérica: ¿por qué los grandes sismos forman parte de su historia reciente? Como en Venezuela, Colombia después también sufrieron importantes movimientos telúricos. El nuevo sismo tuvo epicentro a 35 kilómetros al norte de Coracora, la provincia de Parinacochas, y alcanzó una profundidad de 108 kilómetros, de acuerdo con reportes del Instituto Geofísico del Perú. Dolor en el fútbol argentino. Murió Antonino Spilinga, campeón del mundo con Racing a sus 87 años. Nino, el emblemático arquero que defendió los tres palos de Argentinos Juniors en distintas etapas, pasó por Boca, alcanzó la gloria con la Academia y recibió parte de los clubes donde dejó su huella. El Rosario Central perdió 1 a Corinthians, quedó en octavos de final de la Libertadores. Tras el empate 0-0 en la ida, el conjunto argentino cayó en Brasil por el tanto de Breno Bidón. El Timao enfrentará a Estudiantes de La Plata en los cuartos. 1,8 grados la temperatura en Trelew, sensación térmica 0 grados, humedad 54%, viento del oeste a 10 kilómetros por hora. En Esquel, la temperatura actual 0,8 grados, cielo parcialmente nublado, humedad 95%, viento de direcciones variables a 4 kilómetros por hora. Comodoro Rivadavia, a esta hora 3,1 grados, sensación térmica 1,4 grados, cielo despejado, humedad 54%, viento del oeste a 21 kilómetros por hora. Río Grande, Tierra del Fuego, temperatura actual 1,4 grados, sensación térmica 3,8 grados, humedad 81%, viento del oeste a 23 kilómetros por hora, cielo ligeramente nublado. En la República Argentina es la hora 1:07.
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Pasamos a la pausa después de escuchar a Mon Laferte. La canción se llama Antes de ti, que nos pedía Gloria. Un beso a Ceci. Nos pedía hoy si podíamos pasar a Roberto Carlos. Con Jennifer López hacían la canción Llegaste. 17 minutos de la 1 de la mañana en todo el país. Hacemos la pausa, como decía recién. Mientras se actualizan datos del tiempo por Trelew, ya tenemos 2 grados 2 décimas. Sensación térmica 2 grados bajo cero. El cielo continúa despejado.

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Ronnie Mercedes haciendo su versión de Te Esperaba, canción que nos pedí hace unos minutos también, Laura. La bienvenida para Cari, que nos pidió Ricardo Montaner, El Último Regreso. Pasen la última de Montaner. Les mando un beso, que tengan lindo día y mejor fin de semana. Muchas gracias. Nos vamos a revisar el resultado del sorteo nocturno para las quinielas Nacional, Buenos Aires y del Chubut, que a esta hora siempre traemos, conociendo entonces cuáles han sido los números ganadores. En la Nacional, 7.971 a la cabeza, 7.971 le siguieron 4.738, 8.481, 9.272, 8.171, 5.892, 9.747, 2.293,

5.990 y 1.785. Quiniela de Buenos Aires, 1.963 a la cabeza, 1.963. Le siguieron 4.925, 0.279, 9.779, 8.711, 7.752, 8.042, 0.967, 6.045 y 4.275. Para la quiniela del Chubut, 6.019 el primer premio, 6.019. Le siguieron después 8.102, 7.523, 4.545, 9.073, 1.825, 0.129, 3.754, 6.972 y 3.973. Repito, quiniela del Chubut a la cabeza, 6.019. Quiniela nacional, 7.971 a la cabeza. Quiniela de Buenos Aires, 1.963. 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Bienvenido Rodolfo, todo el equipo de Infinito, cadena de amistades, entonces en la madrugada junto a Radio 3 hasta las 6 de la mañana.

44 minutos de la 1 de la mañana en todo el país. ¿Cómo están? Dice Sebas, acá trabajando como siempre, escuchándolos, grata compañía. Gracias por estar hasta el viernes, por ganar tu amor. Quería Luciano Pereira, Manuel Wirtz, preparando los respectivos mates mientras nosotros nos estamos yendo a la pausa. 28-04-55-85-75, la línea directa de mensajes nos sigue conectando hasta las 6.

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Ahora mismo con Cristian Castro y Maxi Pardo, canción que le dedicamos a Johnny. También nos escribió hace un rato Renata. Les mando un beso, por acá los escucho desde Rawson. Todas las noches ponemos la radio para dormir. Claro, nos dormimos y no enviamos mensaje, pero hoy sí. Quería avisarte, contarte que somos fieles oyentes de hace mucho tiempo. La radio queda de fondo en el pasillo. Y ahí están ellos, descansando, yéndose a dormir otros, algunos que se preparan unos buenos mates, algún tecito de por medio, como Olga, que nos pedía hoy si podíamos pasar a Romeo Santos con el Grupo Frontera Ángel. Además, Rocío nos pedía Nesti Montelier, Incienso, un abrazo a Carlos, nos escucha, mostrándome fotos de lo que eran algunos horarios de programa la noche, y salían los diarios. Y también está el grupo Radio Por Siempre, que publica todas esas fotografías e imágenes de aquellos legendarios programas de noche que solíamos escuchar. Y ahora te tenemos a vos. Muchas gracias a Mariela, su esposa. Un abrazo y pasen algo de Shakira Martínez, que le gusta a mi esposa. Dice la bachata, imagínate, ya la estamos buscando. Mientras llegan las noticias.

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Cielo despejado, entre el aula temperatura 2 grados 2 décimas, sensación térmica 2 grados bajo cero, humedad 54%, viento del oeste a 17 kilómetros por hora.

Ara San Juan, la condena a Villamide y por qué un juez votó por absolverlo. El Tribunal Oral Federal de Santa Cruz dio a conocer este jueves los fundamentos de la sentencia que el pasado 8 de julio con el ex comandante de la Fuerza de Submarinos, Claudio Javier Villamide, a 3 años de prisión de ejecución condicional por el hundimiento del Ara San Juan, ocurrido en noviembre de 2017, en el que murieron los 44 tripulantes. El juicio había comenzado en marzo, se desarrolló en la ciudad de a lo largo de más de 20 audiencias. Declararon casi 90 testigos entre submarinistas, familiares de las víctimas, técnicos y especialistas. Además, esos meses se discutieron el estado material de lanzamientos y responsabilidad cadena y podía reconstruir las últimas antes de la justicia rechazara a la familia de Sergio por el accidente la vida. Ana rechazó la demanda de indemnización de Héctor Juan, conocido artísticamente como Sergio Denis, presentaron contra el México Teatro Mercedes Sosa, la Asociación de Trabajadores de la Sanidad Argentina y el ex titular del ente Raúl Francisco Armisen, la Sala 1 de la ex Cámara en lo contencioso administrativo de Tucumán, firmó la sentencia el 19 de agosto de este año y determinó que la causa directa del accidente que le costó la vida al cantante fue su propia conducta al retroceder de espaldas sobre una pasarela mientras miraba al público.

El Instituto Malbrán activa una nueva estrategia para abordar enfermedades infecciosas en Argentina. El Ministerio de Salud de la Nación firmó un acuerdo para reforzar la investigación y diagnóstico de enfermedades infecciosas en Argentina, iniciativa que tuvo como eje la Administración Nacional de Laboratorios e Institutos de Salud, Dr. Carlos Malbrán. Apunta a crear nuevas herramientas para detectar virus, estudiar resistencias a los antimicrobianos y aplicar la ampliación de la evidencia local para mejorar la respuesta sanitaria. El entendimiento fija un marco general para impulsar proyectos de investigación e enfermedades infecciosas prevalentes. La meta oficial consiste en articular capacidades científicas, técnicas y diagnósticas para mejorar la prevención, detección y la atención de pacientes. La muerte de Trámica suspendió el juicio suspendido este jueves hasta la próxima semana a raíz del escándalo por las historias clínicas que mezclaron estudios del 10 con los de su padre, que fueron utilizados como parte de la documentación analizada por la Junta Médica.

0: Tras una denuncia de máxima atención, el Tribunal Oral en lo Criminal 7 ordenó secuestrar toda la documentación médica vinculada a Maradona que se encuentra en la sede central de la prepaga y en el Sanatorio Los Arcos. Hasta que esas medidas se completen, el debate no va a continuar y recién se retomará el próximo jueves. Reclamo de Maligno Torres, medalla de oro en los últimos Juegos Olímpicos sobre el financiamiento en el deporte. El gobierno no está apoyando, dijo José Maligno Torres, campeón olímpico de BMX Freestyle en los Juegos Olímpicos de París 2024 y titular de la única medalla dorada obtenida por Argentina en esa edición. Cuestionó públicamente el recorte del financiamiento estatal al deporte de alto rendimiento. Aseguró estar desilusionado con la gestión del presidente Javier Milei. El deportista, radicado en Córdoba, realizó sus declaraciones en entrevistas con Canal 10 de Córdoba y el multimedio universitario SRT. Torres reveló que, pese al ser el máximo exponente del deporte argentino en el último ciclo olímpico, percibe una beca estatal de 1 millón de pesos mensuales, equivalente a aproximadamente $1,000, monto que calificó como el techo del sistema de becas nacional. La cifra contrasta con lo que reciben atletas. Un deportista con podio en Juegos Panamericanos está cobrando cerca de $1,500 a $2,000. Hablamos de un podio panamericano y es casi el doble de lo que siendo campeón olímpico, señaló. Respecto a Brasil, indicó que el respaldo económico se ubica fuera de rango en comparaciones. 2 grados 2 décimas, la temperatura entre Leu, sensación térmica 0, humedad 54%, viento de 7 kilómetros por hora. En Esquel, humedad 90% de direcciones por hora, Comodoro, cielo despejado, humedad 100%, viento del oeste 21 kilómetros por hora. La temperatura 2 grados 5 décimas, sensación térmica 2 grados 1 décima bajo 0. En Río Grande, Tierra del Fuego, temperatura 2 grados, sensación térmica 3 grados bajo 0, humedad 81%, viento del oeste a 23 kilómetros por hora. Cielo ligeramente nublado. En la República Argentina es la hora 2:08.
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Nesty Montelier con incienso para las chicas que pedían por ahí. Bueno, uno de nuestros oyentes dedicaba esta canción a su esposa que le gusta mucho. Grupo Frontera y Romeo Santos con Ángel. Nos vamos a la pausa. 17 minutos de las 2 de la mañana en todo el país. Gracias a Eva que me envía un video por acá. Yo me entretengo con mis gatos. ¿Sabes lo que hago? Dejo el celular grabándolos y después chusmeo a ver qué hacen. Bueno, me manda un video por acá de un gato que está tomando agua. Tienen una como una especie de cascadita con agua corriendo, ¿viste? Como para que se imaginen ustedes los que están escuchando. Entonces ella les dejó una lucecita por ahí al lado, pone el celular para filmarlo y bueno, es una cosa tremenda de tierna. Ese gato tomando agua ahí, esa lengüita que dan ganas de comérsela a besos. Gracias Eva por mostrarme eso, realmente son hermosos, son hermosos los gatitos, las mascotas son realmente muy amorosas, así que hay que cuidarlos mucho, hay que tenerlos siempre, siempre con todos los cuidados posibles y no dejarlos afuera, no dejarlos que vivan en la calle. A todo el resto de la población, de los vecinos y oyentes, cuiden a las mascotas, no los tengan abandonados, no dejen que vivan en la vereda. Nos vamos a la pausa y enseguida volvemos.

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se vinieron bachateros en este viernes y bueno, ahí cumplimos con todos los que estaban pidiendo Xavi, Manuel Turizo en privado. Imagínate con Shakira Martínez y esta bachata también dedicada para Doris. Un beso a Esther que nos pide Cristian Castro por Amarte Así. Los saluda Esther. Cristian Castro fue uno de los primeros que cantó Esther. Si puede ser algún otro artista, mucho mejor. Así nos repetimos y todos pueden escuchar sus canciones, sus artistas favoritos. La Cera Santa Cruz ya tiene sus datos del tiempo y pronóstico para hoy. Temperatura entre 3 grados bajo cero y 7 grados. Sensación térmica entre 7 grados bajo cero y 4 grados. El viento estará entre los 11 y 22 kilómetros por hora. Las ráfagas llegarían a los 31 kilómetros por hora. Temperatura actual 2 grados bajo cero. Sensación térmica 6 grados bajo cero en Las Heras. Humedad al 80% y el pronóstico extendido para el fin de semana ya anuncia para el sábado temperaturas entre 2 grados bajo cero y 5 grados. El domingo la temperatura entre 3 grados bajo cero y 8 grados. Buen fin de semana, nos decía Julián, lo mismo para vos y nuestra audiencia que nos recibe por la provincia de Santa Cruz. Entre Leu 2 grados 2 décimas a esta hora, sensación térmica 2 grados bajo cero, humedad 65%, el viento del sudoeste a 10 kilómetros por hora.

Lucho, o me voy, decía Alejandro Fernández en esta canción que nos pedían desde Puerto Madryn, la bienvenida para Moni, Vane, ¿cómo están? Soy Sandra, siempre los escucho, excelente compañía la de Radio 3, para los que vamos cerrando esta semana, en un rato seguramente me dormiré, podrán pasar a Carlos Rivera, las vidas que tú quieras, un beso grandote y buen fin de semana, muchas gracias. Para ustedes también vienen varios artistas, como Nahuel Penici, Enrique Iglesias, Eros Ramazzotti, Chantel Collado, han pedido Juanes, Pedro Capó, bueno, varios. Por lo tanto, hacemos la pausa rápidamente, así podemos cumplir con la gran mayoría de pedidos musicales que han llegado en esta madrugada. Repito, la vía de comunicación, pueden enviar sus mensajes al 2804-558575. Si necesitan llamar por teléfono, número de teléfono fijo 44 28613 y 4436 000.

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Pasamos nada más que segundos de las 3 de la mañana y escuchábamos a Enrique Iglesias con Ayer, Nahuel Penici nos habían pedido hoy con Universo Paralelo. Ahora llegan las noticias.

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El cielo continúa despejado entre el Eula, temperatura actual 0.4 de grado bajo cero, sensación térmica 3.6 bajo cero, humedad 65%, viento del sudoeste a 10 kilómetros por hora. Aeroparque cerrará 2 días para realizar obras. El aeropuerto

0: Puerto Metropolitano suspenderá sus actividades y Ezeiza se prepara para casi duplicar su movimiento. El aeroparque Jorge Newbery permanecerá cerrado durante 55 horas la próxima semana debido a tareas de mantenimiento preventivo de la pista en el marco de un plan integral de obras que lleva adelante Aeropuertos Argentina para acompañar la expansión del sector. En operaciones que se suspenderán durante 2 días, desde las 9 del martes 25 de agosto hasta las 16 del jueves 27, entre el 50% y el 60% de los vuelos programados, tanto domésticos como internacionales, se van a trasladar al aeropuerto de Ezeiza, cuya actividad se espera que aumente un 80%. Crece la preocupación por la desaparición de menores en Jujuy. En las últimas semanas se encendieron las alarmas en Jujuy. Al menos 2 chicos por día son reportados como desaparecidos, una cifra que genera profunda preocupación en la sociedad. Si bien muchos de estos casos logran resolverse con la aparición de los menores, el trasfondo del problema pone en foco un tema sensible y urgente: la posible vinculación con redes de trata de personas. Organizaciones sociales, especialistas, advierten que la vulnerabilidad de niños y niñas, adolescentes, los expone a distintos riesgos, especialmente en contextos de desigualdad, uso de redes sociales sin control y falta de información. Desde distintos sectores reclaman mayor prevención, campañas de concientización y una respuesta más rápida y efectiva ante cada denuncia. También destacan la importancia del compromiso comunitario para actuar de manera inmediata ante cualquier situación sospechosa. La hija de Sergio Denis, furiosa tras el fallo de la justicia, la hija del cantante reaccionó en sus redes sociales después de que rechazaran la demanda por la muerte de su padre. Bárbara Hoffman decidió pronunciarse luego de que la Sala 1 de la Cámara en lo Contencioso Administrativo de Tucumán rechazara la demanda que la familia presentó ante el ente autárquico Teatro Mercedes Sosa por la muerte de su padre. El cantante Sergio Denis lo hizo a través de un extenso mensaje en sus redes sociales, donde cuestionó el sistema judicial. La hija aclaró los motivos reales del reclamo y cerró con una frase que condensó 7 años de proceso: luchar es amar. Liberaron en santuarios de Sudáfrica y Estados Unidos a los felinos que fueron trasladados desde el ex zoológico de Luján. 30 leones, tigres rescatados comenzaron el proceso de rehabilitación gradual en recintos hasta 10.000 hectáreas, donde podrán convivir con animales de su misma especie por primera vez. Los primeros 15 animales aterrizaron en el aeropuerto de Johannesburgo, completaron el último tramo del viaje por tierra, un santuario para grandes felinos ubicado en Sudáfrica. Allí se instalaron cada uno de ellos entre leones y tigres de ambos sexos. Los otros 15 tomaron rumbo al continente americano y recalaron en el estado de Colorado, Estados Unidos. El cielo continúa despejado entre Leo, la temperatura 4 décimas de grado bajo cero, sensación térmica 3 grados 6 décimas bajo cero, humedad 65%, viento del sudoeste a 10 kilómetros por hora. En Esquel, cielo parcialmente nublado, la temperatura actual 0 grado, humedad 97%, viento de direcciones variables a 4 kilómetros por hora. Comodoro Rivadavia, a esta hora con cielo despejado, la temperatura 4 grados 8 décimas, sensación térmica 6 décimas de grado, viento del sudoeste a 23 kilómetros por hora, humedad 49%. Río Grande, Tierra del Fuego, temperatura actual 2 grados 2 décimas, sensación térmica 2 grados 5 décimas bajo cero, humedad 85%, viento del oeste a 21 kilómetros por hora, cielo ligeramente nublado. En la República Argentina es la hora 3:07.
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17 minutos pasaron de las 3 de la mañana en todo el país. Como tu mujer, cantó Chantel Collado. Buen día para todos, por acá no tengo sueño y me quedo con ustedes. Soy Pablo, dice. ¿Me podrán pasar para la hora de folclore y la chacarera del rancho? Muy bien, la vamos anotando. Cristina, escuchando con mi hijo Luciano, dice, ya que él estudia, le cebo unos mates y no tengo sueño por acá, pero sí lo sigo escuchando como siempre, como todas las madrugadas. Pasé en la aurora con Alicia Keys. Eros Ramazzotti era quien la acompañaba en esta... Mientras, nos vamos a la pausa. 4 décimas de grado bajo cero, entre Leo, la sensación térmica... 3 grados, 6 décimas bajo cero, humedad 61%, el viento del oeste a 10 kilómetros por hora.

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34 minutos se fueron de las 4 de la mañana. Qué bueno que puedan estar ahí despiertos y hablando, acompañándome, que es lo que necesito, dice Rosa. Les mando un beso. Si pueden, pasen algo de Carlos Macías. Ahí teníamos a Marte así. Y hoy Noelia nos había pedido algo de Matisse, Mi Peor Error, que ya estábamos entonces buscando para compartir en AM780, porque hoy me decía, ¿a qué hora sale mi canción? Y bueno, afortunadamente tenemos muchos mensajes que llegan desde temprano. Estoy viniendo a la radio y ya estoy recibiendo mensajes. Hay mensajes agendados prácticamente que quedan ahí en el mensajero del WhatsApp, sobre todo los que van ingresando temprano. Así que siempre tenemos canciones pedidas y bueno, a veces nos atrasamos con las canciones que ustedes solicitan por el mismo tema de que tenemos muchos pedidos realmente. Y a veces quedamos en deuda también. Así que bueno, de todos modos a mí me pone muy contenta que ustedes puedan enviarnos sus mensajes. Eso significa que están del otro lado, que tenemos audiencia. Por eso, paciencia, que llega la canción. Bueno, ahora se actualizaron los datos del tiempo para Trelew. 8 décimas de grado bajo cero. Sensación térmica 2 grados 7 décimas bajo cero. El cielo despejado, según lo que va indicando el Servicio Meteorológico Nacional. A esta hora, entonces, el Servicio Meteorológico también actualizó datos del tiempo por Esquel de las 4 y media de la mañana, décimas de grado bajo cero, sensación térmica 2 grados 6, de cielo algo nublado. Comodoro Rivadavia, 4 grados 9 décimas a esta hora, sensación térmica 7 décimas de grado, cielo despejado. Y en Río Grande, Tierra del Fuego, donde seguimos sonando a través de Cadena Infinito, 2 grados 1 décima, sensación térmica 2 grados 9 décimas bajo cero, el cielo sigue ligeramente nublado.

Nos vamos a la, porque ya nos vamos acercando a las 5 de la mañana de poquito, mientras Rodrigo Tapari acompañaba a Diango. Si la vieras con canción Un Rato Leticia, no, cantaba ahí, canción que le dedicamos en la madrugada hoy, haciendo también, pero lo silencé. Es que el bueno, todos los cerros nevados por allá, fue la tarde de Avilaro, tarde que él. Me imagino lo que debe ser, ¿no? Hermosísimo paisaje. Gracias por compartirlo con nosotros. Abrazos para Héctor de Rawson, que como todos los viernes nos desea buen fin de semana y disfrutando de la música. Pausa y ya volvemos.

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0: 5 de la mañana en todo el país y en Radio 3 cantaban Marcos, Jonás y Lorena, cuando quieras, donde quieras. Además, llegaste tú con Jessy Joy para cerrar este espacio de Los Lentos, después de las noticias, música folclórica hasta las 6.
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8 décimas de grado bajo cero, la temperatura en Trelew, sensación térmica 2 grados 7 décimas bajo cero, humedad 65%, viento del oeste a 6 kilómetros por hora. Preocupación por las inundaciones en Santa Fe, los productores rurales pierden animales y temen por el fenómeno climático El Niño. El norte de la provincia de Santa Fe está atravesando un momento muy crítico debido a las fuertes inundaciones que hay en los campos de diferentes localidades. Los productores rurales mueven a sus animales con el agua al cuello. Temen por la llegada del Super Niño, el fenómeno climático, que traerá importante aumento en las precipitaciones. El Instituto Malbrán activa una nueva estrategia para abordar enfermedades infecciosas en Argentina. El Ministerio de Salud de la Nación firmó un acuerdo para reforzar la investigación y el diagnóstico de enfermedades infecciosas en Argentina. La iniciativa tuvo como eje la Administración Nacional de Laboratorios e Institutos de Salud, apunta a crear nuevas herramientas para detectar virus, estudiar resistencias a los antimicrobianos y ampliar la evidencia local para mejorar la respuesta sanitaria. El parte anuncia que el acuerdo se cerró con Roche Argentina en el marco de una agenda oficial que busca impulsar innovación científica enfocada en problemas sanitarios de alta prevalencia en el país. Crece la preocupación por la desaparición de menores en Jujuy. En las últimas semanas se encendieron las alarmas en Jujuy. Al menos 2 chicos por día son reportados como desaparecidos, una cifra que genera profunda preocupación en la sociedad. Si bien muchos de estos casos logran resolverse con la aparición de los menores, el trasfondo del problema pone foco en un tema sensible y urgente: la posible vinculación con redes de trata de personas. Organizaciones sociales, especialistas advierten que la vulnerabilidad de niños, niñas y adolescentes los expone en distintos riesgos, especialmente en contexto de desigualdad, uso de redes sociales sin control y falta de información. Desde distintos sectores reclaman mayor prevención, campañas de concientización y una respuesta más rápida y efectiva ante cada denuncia. Aeroparque cerrará los días para realizar obras. El aeropuerto metropolitano suspenderá actividades y Ezeiza se prepara para casi duplicar su movimiento. Según el último informe, el aeroparque Jorge Newbery permanecerá cerrado durante 55 horas la próxima semana debido a tareas de mantenimiento preventivo de la pista en el marco de un plan integral de obras que lleva adelante Aeropuertos Argentina para acompañar la expansión del sector. Las operaciones se suspenderán durante 2 días, desde las 9 el martes 25 de agosto hasta las 16 del jueves 27. Por eso, entre el 50 y el 60% de los vuelos programados, tanto domésticos como internacionales, se van a trasladar al aeropuerto de Ezeiza.

0: Llega un fin de semana con frío polar en todo el país. Se avecina un fin de semana con condiciones típicamente invernales, sobre todo para Río Negro y Neuquén. La entrada de una masa de aire frío de origen polar marcará el ritmo meteorológico de la región patagónica durante los próximos días y las próximas horas. Se desencadenará un marcado descenso térmico con inestabilidad en zonas cordilleranas y vientos intensos en el sector atlántico. El cielo sigue despejado entre Leu, la temperatura 8 décimas de grado bajo cero, sensación térmica 2 grados 7 décimas bajo cero, humedad 65%, viento del oeste a 6 kilómetros por hora. En Esquel, 3 décimas de grado bajo cero, sensación térmica 2 grados 9 décimas bajo cero, cielo algo nublado, humedad 97%, el viento del sur a 8 kilómetros por hora. Comodoro Rivadavia, la temperatura actual 4 grados 9 décimas, sensación térmica 7 décimas de grado bajo cero, humedad 47%, viento del sudoeste a 23 kilómetros por hora. En Río Grande, Tierra del Fuego, temperatura 2 grados 1 décima, sensación térmica 2 grados 9 décimas bajo cero, humedad 86%, el viento del oeste a 23 kilómetros por hora. En la República Argentina es la hora 5:07 minutos.
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16 minutos pasaron de las 5 de la mañana, iniciando nuestro encuentro folclórico, los tucutucu. Anoche no dormí, y los del Suquía como pájaros en el aire, para iniciar nuestro encuentro de este viernes entre Leo y alrededores. El servicio meteorológico nos marca temperatura con 4 décimas de grado bajo cero, sensación térmica 4 grados, una décima bajo cero. El cielo sigue despejado, humedad 65%, viento del oeste a 12 kilómetros por hora. Para hoy se anuncia en la mañana 1 grado bajo cero, cielo parcialmente nublado. Por la tarde 9 grados, hacia la noche disminución de temperatura con 4 grados. Nos vamos a la pausa, enseguida regresamos.

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5:30 de la mañana en todo el país. Acompañamos el desayuno, el despertar, también la rueda de mates, que como siempre está disponible virtualmente para nosotros, porque nos escribe Alberto saludándonos. Buen viernes, chicos, que tengan un excelente fin de semana. Pasen Carlos Torres Vila, cantaba Cuando llora mi guitarra. Además, los cantores del Alba nos dejaron su clásico Serenata Otoñal, mientras buscamos para revisar el resultado del sorteo que dejó la Quiniela Nacional, Buenos Aires y también del Chubut. Quiniela Nacional, 7.971 a la cabeza, 7.971. Le siguieron 4.738, 8.431, 9.272, 8.171, 5.892, 9.747, 2.293, 5.990 y 1.785. Para la Quiniela de Buenos Aires, no, 9.272, 8.171, 5.892, 9.747, 2.293, 5.990.

3825-0129, 3754-0972, 3973 es el décimo lugar. Repito a la cabeza, Quiniela del Chubut 6019, Quiniela Nacional 7971, Quiniela de Buenos Aires 1963.

0: Pasaron 40 minutos de las 5 de la mañana en todo el país y ya nos estamos acomodando para el próximo bloque. Mientras escuchábamos a Demi Carabajal, Solo pa' bailarla nos dejaba, y los Manceros Santiagueños con La Chacarera del Rancho. Hay invitación por Esquel también, teniendo en cuenta que mañana 22 de agosto es el Día del Folclore. Hay muchas actividades programadas también. Bueno, entre Leu con las guitarras, el espectáculo entonces del Encuentro de las Guitarras del Sur, más allá de la cordillera también, con Esquel, Festival y Peña Municipal por el Día del Folclore, más de 20 números artísticos de danza y música, patio gastronómico. A partir de las 20 será la apertura en el Gimnasio Municipal de Esquel. Las entradas totalmente populares a la venta con los artistas participantes. Y bueno, sino también allí en el ingreso podrán adquirir. Así que mañana sábado a partir de las 20 en el Gimnasio Municipal de Esquel, Festival y Peña Municipal por el Día del Folclore, acompañar cada uno a sus artistas. Y decía que también entre Leu hoy se desarrolla el Encuentro de Guitarristas del Sur, según el último informe que han confirmado desde las autoridades organizando la sede del segundo Festival de Guitarristas del Sur. El encuentro reunirá músicos de 6 localidades, 4 provincias patagónicas, un taller de guitarra y conciertos entre Treleu y Gaiman. Será entonces la actividad. Este viernes a las 10 se va a realizar en el Centro Cultural el lanzamiento del segundo festival, así como también los músicos con su impronta, calidad musical, variedad de estilos van a desplegar su talento en el escenario. Hoy viernes de 18 a 19.45 se va a realizar el taller, que es una clínica de guitarra, en el Centro Cultural, 9 de julio 655, inscripción libre y gratuita. Y el concierto será a las 21 en Gaiman. Entonces, el concierto Guitarristas del Sur, también con entrada libre y gratuita en el Salón de la Iglesia Metodista, la calle Juan Evans 174, frente a la Plaza Céntrica. Así que todos los que tengan ganas y puedan, por supuesto, a participar de esta invitación, hacemos la pausa y enseguida volvemos.
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1: Molina Campos creó con amor a cada estampa, pintó el alma de la pampa que tan adentro llevó. Con su obra documentó todo el paisaje rural, costumbrista original, Dios puso un ángel en él, arquitecto del pincel, embajador nacional. De chico en las vacaciones, con los criollos se mezcló, las costumbres observó, gestos, vicios y expresiones. Futuras generaciones estudiarán sus pinturas, sabrán que inspiran ternura, recuerdo sano, alegría. Son una radiografía del vivir de la llanura. Molina Campos creció a la vez que lo contrata, almanaques, alpargata y su obra difundió. La frontera atravesó a exponer más de una vez, y a cada hoja del mes el rico las enmarcaba y el más pobre las colgaba con un clavo en la pared. En sus motivos pintados, al desarrollar un tema, sus cuadros son un poema, testimonio del pasado. Con rasgos exagerados y fiel a su vocación, de inigualable intuición y estilo tan

caballos cabezones y con los ojos saltones, fruto de su fantasía. Junto a Elvirita, su esposa, una escuelita fundó. Walt Disney lo contrató como asesor de sus cosas, y la muerte misteriosa pintó su cuadro más feo. Y porque fue el deseo de su esposa la guardiana, con fe, sacrificio y ganas hoy ya tiene su museo. Molina Campos creó con amor a cada estampa, pintó el alma de la pampa que tan adentro llevó.

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1: Yo no recuerdo bien porque era chico. Y aquella imagen apenas se quedó conmigo. Su voz entre dientes se fue haciendo silencio mientras iba diciendo unos versos perdidos. El abuelo siempre nos cantaba una milonga y nosotros quedábamos en silencio para escucharlo. No puedo recordar aquella letra, pero sí puedo cantar un verso criollo, así nomás sencillo, para recordarlo.

0: El dúo Luceros con Vieja Milonga y Adrián Maggi recordando Molina Campos. Un día como hoy nacía Florencio Molina Campos en la ciudad de Buenos Aires, dibujante, pintor, conocido por sus típicos dibujos costumbristas de la Pampa Argentina. Es uno de los pocos homenajes en materia musical que tiene el folclore para el mismo Molina Campos, entonces destacado artista de dibujo y sobre todo de la cultura de nuestro país. Nos retiramos, hemos llegado hasta aquí en este viernes, deseando que tengan un excelente día y mejor fin de semana, que puedan acompañarnos el próximo lunes a partir de la hora cero, mientras dure la noche en el aire de Radio 3. Juan Pablo Gómez estuvo a cargo de la puesta al aire y musicalización. Muchísimas gracias a todos por la compañía durante toda la semana. Será hasta el próximo programa.
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Muy buenos días, ¿cómo les va? Aquí estamos para compartir este viernes. Viernes frío, volvió el frío a la zona, a la ciudad de Trelew. Estamos en temperaturas ya bajo cero nuevamente. Volvimos a este invierno 2025. Así que bueno, vamos a compartir, por supuesto, información durante el transcurso de esta mañana. 1 grado 5 décimos la temperatura actual. La humedad del 73%, viento del oeste a 8 kilómetros en la hora. La máxima prevista para hoy es de 9 grados. Seguramente va a bajar un poquito más la temperatura. Estamos en 1 grado 5 bajo cero. Se estima que la temperatura mínima va a estar en los 2 grados bajo cero. Y a esta hora la sensación térmica es de 4 grados 3 décimos bajo cero, con una humedad del 73%, vientos del oeste a 8 kilómetros en la hora.

0: compartir títulos, temas importantes que nos entrega la portada de Radio 3, cadenapatagonia.com.ar. Torres ratificó la potestad de Chubut sobre Futaleufú. Es uno de los temas destacados. Madryn, un tripulante, murió durante las maniobras de amarre del Arbu Massa 12. Otra vez, lamentablemente, la noticia está vinculada a la pesca. Tenemos caídas en el mar, muertes en el mar, y ahora, lamentablemente, un episodio, un accidente durante maniobras de amarre del Arbu Massa 12 que termina, el Arbu Massa 17 que termina lamentablemente con una víctima fatal. Y además, más información del hecho que ayer conmocionó a la ciudad de Trelew. ¿Quién era el jubilado, el joyero, obviamente, que vivió este episodio muy importante en la ciudad de Trelew? ¿Y quién era el delincuente abatido en una joyería del centro de la ciudad? La información que, por supuesto, está vertida en la página de Radio 3 AM780, la dirección web radio3cadenapatagonia.com.ar. ¿Qué ha pasado con el dólar? Dólar oficial se mantiene estable en 1.515 pesos. Dólar tarjeta, 1.969,50. Dólar informal, 1.550 pesos. Tuvo una leve baja del 0,64%. Dólar MEP, 1.527,97. Y el riesgo país, que se ubica en los 532 puntos. Compartimos información también de Diario El Chubut. Conmoción, un joyero mató a un ladrón que con tres cómplices intentó robarle. Provincia y Trelew asistirán con 100.000 pesos mensuales a 600 jubilados. Es otro de los títulos que destaca Diario Chubut. Monty reivindicó que la UCR discuta sus diferencias de cara a la sociedad. Y Luque quiere que Futaleufú deje más beneficios en Chubut. Además, llegar por avión a Trelew cuesta hasta 8 veces más caro que a Comodoro. Increíble. Los vuelos desde Buenos Aires presentan tarifas que oscilan entre los 240.000 y 613.000 pesos, mientras que a Comodoro arrancan desde los 88.000 pesos. Bueno, vamos a compartir antes de la palabra del fiscal Gustavo Núñez la información vinculada a quién era el delincuente abatido en una joyería del centro de Trelew. Marcos Deep, de 22 años y oriundo de Puerto Madryn, murió ayer dentro de una joyería del centro de Trelew durante un episodio que es investigado como un presunto intento de robo. Según la información preliminar, habría ingresado al comercio junto con otras dos personas y recibió un disparo durante el hecho registrado en el lugar. La información, las primeras declaraciones del fiscal Gustavo Núñez, que está trabajando en la investigación de este hecho, vamos a compartirlas, donde explicó lo siguiente con respecto a este hecho que conmocionó a la ciudad ayer por la mañana.
1: Nos encontramos trabajando en conjunto con la policía del Chubut, con la DPI, bueno, la fiscalía también. Hoy nos hemos noticiado de un hecho de sangre que sucedió acá en donde estamos. La primera hipótesis, y es la más fuerte, estamos hablando de un robo agravado que sucedió en una joyería, donde resultó fallecida una persona de aproximadamente 20 y algo años de edad. Bueno, esto sería como consecuencia de que fue repelido por el dueño del local, efectuándole un disparo con arma de fuego, ¿no?
2: Confirmado, entonces fue un intento de robo. Dicen que son tres personas y que fue un forcejeo.
1: En principio estamos hablando de que es un intento de robo agravado y una defensa que ha realizado la propia víctima, ¿no? Así que sí, estamos trabajando. No podemos dar muchos datos, ¿no? Sobre todo por digamos, lo que se puede perder en la investigación, pero sí, se presume de que puede haber participación de otras personas.
3: ¿Cómo se encuentra la víctima, fiscal?
1: La víctima, bueno, como un caso de este tipo, ¿no? Se encuentra muy choqueada, es una situación, digamos, poco común, ¿no? Es decir, hace mucho que no había un hecho de estas características, así que, bueno, está siendo asistida por el SAP, hemos llamado al SAP, así que para que lo asistan.
3: ¿En cuanto a la víctima, tiene algún otro dato?
1: Prefiero mantener con reserva el nombre, y con el correr, digamos, de las horas, se va a saber.
3: ¿Ellos también estaban armados al momento del ataque?
1: En principio sí, en principio estarían armados, así que sí. Y bueno, seguramente va a haber mucho relevamiento de cámaras, sobre todo por el lugar donde estamos, ¿no?
2: ¿El otro protagonista es el dueño de la joyería, un empleado?
1: No, estamos hablando en principio del dueño. Pero bueno, son datos que todavía hay que trabajar. Esto sucedió hace escasa hora, aproximadamente creo que a las 9. Así que bueno, son datos que hay que trabajar.
3: ¿Cómo llegaron el resto de las personas que intentaban perpetrar el robo? ¿A modo de un vehículo?
1: Entendemos que se ha movilizado, pero no voy a dar el dato, sobre todo porque queremos trabajarlo con la DPI.
4: Llama la atención la hora, ¿no?
1: Sí, es una hora. Recuerdo que hace muchos años atrás se dio un hecho de similares características, no en el centro, no con una persona fallecida, pero bueno, es un horario que tal vez para estas personas que se dedican al delito lo aprovechan para que digamos la realización del delito mismo sea más fácil, ¿no? Es decir, en un horario de trabajo donde la gente, digamos, pasa totalmente desapercibida, ¿no? Es decir, eso es lo que ellos intentan hacer.
3: ¿Ya tienen la identidad del fallecido?
1: Todavía no, así que estamos trabajando en ello, está trabajando personal de la policía científica, sobre todo con el tema de las huellas dactilares, ¿no?
3: En materia judicial, ¿el comerciante tendría alguna responsabilidad? ¿Usted le va a hacer algún tipo de imputación, doctor?
1: Mira, por el momento no, por lo menos a prima facie se observa que ha habido, digamos, un acto de defensa por parte del comerciante, así que estaríamos hablando de una causa de justificación. Así que no tendría ningún tipo de reproche, es más, él ha actuado legítimamente, ¿no?
0: Vamos a tener mucha más información con respecto a este hecho con la intervención de Hugo Vidal en el transcurso de nuestro desayuno informativo. Ampliamos la información. Marcos Deep, este joven de 22 años, oriundo de Puerto Madryn, que murió en este hecho, tenía antecedentes judiciales y cumplía una condena de 4 años de prisión por un robo ocurrido en febrero de 2024 en una vivienda de la zona sur de Puerto Madryn. La investigación permitió identificarlo a partir de registros de cámaras de seguridad y recuperar parte de los elementos sustraídos. En agosto del 2024, Deep reconoció su responsabilidad mediante un juicio abreviado y fue condenado por robo agravado por escalamiento en concurso con hurto por escalamiento. La pena establecida fue de 4 años de prisión. En el marco de esa condena, contaba con el beneficio de salidas transitorias. La investigación por su muerte recién comienza y deberá establecer con precisión qué ocurrió dentro de la joyería, cómo se produjo el disparo y cuál fue la participación de cada uno de los sospechosos. Compartimos más novedades, más títulos, en este caso de medios nacionales. Bae Negocios destaca: Javier Milei cuestionó a los empresarios prebendarios y dijo, tienen que quebrar. Kirchner pidió que el peronismo sea más claro en su propuesta. Además, el jefe de gabinete señaló que la mora se detuvo y derivó la solución a privados. Otro de los temas, marcha de CGT y CTA para pedir solución a las deudas. Diario Clarín, Milei, la foto sigue siendo horrible, pero la película es la mejor de la historia argentina. Con el empuje del agro y de la minería, la economía crece 2,7% en junio. En Milei, la foto sigue siendo horrible, pero la película es la mejor de la historia argentina. Con el

La actividad económica avanzó 0,8% en junio y acumuló un alza de 1,9% en el primer semestre de este 2026. Vamos al video popular. Rechazaron la indemnización y culparon al cantante por la caída fatal, por la muerte de Sergio Denis. Fue rechazada la indemnización y en este caso le atribuyen la responsabilidad de la caída al propio Sergio Denis. Juicio por Maradona, crece el escándalo por la historia clínica y ordenan allanamientos. Además, alerta por 73 robos de mecheras al día en los comercios. La marcha de ayer, reclaman una ayuda a los endeudados. El cronista, en un duro discurso ante empresarios, Milei refutó a los críticos y afirmó que el consumo está en máximos. Cerrucho a favor, junio mostró un rebote en la actividad del 0,8% y con la minería como motor. Para La Nación, el título destacado, Milei hizo una enérgica defensa del plan económico y descartó cualquier cambio. Escala la tasa de suicidios y se ubica entre las más altas de Latinoamérica. Diario Le, Fideo Fin, Corinthians le ganó 1-0 al Canalla y lo eliminó de la Libertadores. Triste, Di María puso en duda su futuro. Tengo que pensar qué quiero seguir haciendo. Bueno, ahí están algunos de los títulos entonces de esta mañana, con 1,5 grados bajo cero de temperatura, una sensación térmica de 4,3 grados bajo cero, humedad del 73% y viento del oeste a 8 kilómetros en la hora. Junto a Mario Huentecoy en el control central de la radio y la operación técnica, les proponemos disfrutar de un muy buen tango en la mañana.

0: Ricardo Chiqui Pereyra, como dos extraños.
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0: ...6:40 en la mañana, mientras canta un jilguero aquí en la radio. Qué lindo que lleguen así, ¿no? Con ese ánimo. Hoy es el día del futbolista, de la futbolista argentina. Se rinde, obviamente, una fecha homenaje a la histórica victoria de la selección argentina de fútbol ante Inglaterra en el Mundial de México de 1971 con 4 goles... de Elba Selva, 4-1 Argentina ante Inglaterra en el 71, por lo cual en esa fecha obviamente se jugó el partido 21 de agosto. Este día ha quedado instituido como el Día de la Futbolista Argentina. También es el Día Internacional de las Víctimas del Terrorismo, establecido por la ONU para honrar y apoyar a quienes sufren las consecuencias de estos actos, y el Día del Filatelista Argentino, que conmemora la emisión del primer sello postal del país en 1856. Vamos a compartir información vinculada a la AFIP. Pablo Flores, secretario general nacional de AFIP, advierte que la caída de la recaudación podría profundizar el ajuste. El secretario general de la seccional del Capital, Pablo Flores, recorrió distintas seccionales del país y durante su paso por la Patagonia mantuvo reuniones con representantes de Comodoro y Neuquén para analizar la situación de los trabajadores y los desafíos que enfrenta el organismo.
3: Sí, estamos reunidos recorriendo toda la seccional del país, pero en encuentro con todos los representantes de nuestra organización de la Patagonia, seccional Comodoro y seccional Neuquén, un poco analizando la realidad en la que nos encontramos. Obviamente muchos embates del gobierno nacional en contra de los trabajadores, con las leyes, con las disposiciones, bueno, pero bueno, analizando con conjunto, abriendo el diálogo y tratando, digamos, de poner en perspectiva los desafíos que tenemos.
4: ¿Cuál es el balance que se realiza de todos estos encuentros que se han mantenido?
3: No, un poco esto, lo que estamos debatiendo y poniendo el diálogo es la resistencia que le ha puesto nuestra organización a muchos de esos embates. Nosotros no hemos tenido despidos gracias a, digamos, a la lucha, a la movilización y a una cautelar que tenemos vigente. No hemos perdido derecho al convenio, sabemos que estamos en la posibilidad de que abran las negociaciones de los convenios. Bueno, nos estamos preparando para esas discusiones. Y bueno, obviamente esto que se jacta el gobierno nacional de atacar los salarios de los trabajadores del Estado.
5: ¿Las patronales frenaron lo que iba a ser el cierre de algunas oficinas del interior particularmente?
3: Lamentablemente no, pero no hubo traslados compulsivos y no hubo despidos ni puesta en disponibilidad, pero los trabajadores mantuvieron su puesto de trabajo, bueno, y siguen, digamos, de su función, pero las estructuras fueron eliminadas y cerradas, siguen los lugares donde trabajan.
4: ¿Y cómo se realizan las tareas en este contexto de cambios, ajustes?
3: No, la verdad que con nosotros nos toca una actividad estratégica para el Estado, que es la recaudación nacional, la actividad tributaria fiscal. El presidente siempre se jacta, digamos, de que los impuestos son un robo. La caída de la recaudación, digamos, han relajado todos los controles, por eso nosotros también queremos seguir defendiendo nuestra actividad, que es una actividad esencial para el Estado, ¿no? Todo lo que es los servicios que da el Estado se pueden dar por la recaudación nacional. Bueno, viene en caída no por la situación de los trabajadores, sino por toda la política desregulatoria y esto que empodera a los contribuyentes, cada vez quieren pagar menos, y de hecho han sacado leyes donde los sectores más pudientes de la sociedad contribuyen menos.
4: Ese es un eje, algo que se ha mantenido, o sea, los grandes sectores pagan menos y el resto de la sociedad continúa pagando los mismos impuestos de siempre.
3: Sí, es una política absolutamente regresiva para la sociedad, como todo lo que se está dando, ¿no? Por eso cae el consumo, por eso cae la recaudación y por eso, digamos, la falta de respuesta. Incluso esta política que se está dando del endeudamiento de las familias argentinas es consecuencia de la regulación y de haber favorecido, digamos, con tasas a los sectores financieros que, bueno, lo están sufriendo los trabajadores argentinos.
0: estaba la declaración del secretario general de AFIP, que estuvo aquí recorriendo diferentes sedes en la provincia de Chubut. Vamos a ampliar información vinculada a este anuncio del gobierno provincial y de la municipalidad de Trelew de acompañar con 100.000 pesos mensuales a jubilados del PAMI. El programa va a comenzar con 600 beneficiarios de Trelew y se va a extender progresivamente a otras localidades de la provincia a través de una tarjeta personal e intransferible del Banco del Chubut. Va a permitir acceder a medicamentos, insumos médicos, productos de farmacia y otros elementos vinculados al cuidado de la salud. Acá no hay jubilados de primera o de segunda, ni jubilados de nación o de provincia. Acá somos todos chubutenses, expresó el gobernador. Además, presentó junto al intendente y la ministra de Desarrollo Humano, Florencia Papagianni, un nuevo programa destinado a acompañar a jubilados de PAMI que atraviesan situaciones de vulnerabilidad socioeconómica, facilitando el acceso a medicamentos, insumos médicos y otros productos esenciales para el cuidado de la salud. La iniciativa, impulsada de manera articulada entre el Ministerio de Desarrollo Humano y el municipio de Trelew, fue presentada ayer en el Centro de Retirados y Pensionados de la Policía y en una primera etapa va a alcanzar a 600 beneficiarios y va a contemplar un acompañamiento mensual de 100.000 pesos para quienes cumplan con los criterios establecidos. Vamos a compartir la palabra de la responsable de Damas Rosadas en la ciudad de Trelew, Rosa Jaramillo, que habló del 40º aniversario de este grupo de mujeres solidarias, obviamente, que van a realizar un evento en el Salón San David y cuya entrada será un artículo de higiene personal para sumar a las donaciones que se hacen habitualmente a los hospitales. Margara y María Humphreys de Trelew.
6: Estamos festejando nuestro 40 aniversario aquí en este hospital Margara, digo, porque hace poquito que pasamos al otro nuevo hospital. Bueno, vamos a hacer un evento el día domingo en el Salón San David a partir de las 13 hasta las 19. La gente va a tener una entradita que va a ser un elemento de higiene personal, en lo cual se le va a abrochar un numerito para que tenga haber sorteos, regalos, y después va a haber también el grupo artístico. Y cada familia puede ir, ¿no?, con su mate, llevar su termo, lo que quiera compartir, pues eso es libre.
7: ¿Me acuerdo para algún distraído, qué trabajo hacen ustedes acá en el hospital hace tantos años?
6: Y nuestro trabajo aquí en el hospital es acompañar al paciente, ¿no? Decimos siempre reemplazar al familiar ausente. ¿Por qué es esto? Porque tenemos mucha gente de la meseta que por ahí viene sin familia, entonces ahí estamos las Damas Rosadas. Tenemos una coordinación muy buena con las enfermeras que nos dicen la situación de cada paciente y nosotros nos acercamos, ¿no?, para acompañar.
7: En nuestras oportunidades siempre ustedes estaban como faltas de personal. ¿Eso ha cambiado? ¿Se volvieron personas a ser parte, digamos, del equipo?
6: No, siempre tenemos falta de voluntarias hospitalarias, porque ser voluntario hospitalario por ahí no es tan fácil. Requiere otros cuidados y después del COVID quedó también un poco de miedo, ¿no?, del hospital, asistir al hospital. Así que estamos necesitando voluntarias.
7: ¿Y cuál es el requisito para ser voluntario?
6: El requisito para ser voluntario es amar al prójimo. Es eso, ser empático y dedicar tiempo de calidad. Tenemos un día en la semana asignado, lo cual ese tiempo tiene que ser de calidad. O sea, no voy a apurar al hospital, sino que me tomo ese día. Ese día es para hacer el voluntariado. Esas par de horas, ¿no? Porque son 2 horitas, 3 horas, más no.
8: Y ahora el trabajo de ustedes es también el hospital nuevo.
6: Sí, ahí tenemos un lugar que nos han cedido. Tenemos un lugar donde tenemos 2 armarios, lo cual ahí tenemos todo lo que necesitamos para hacer el recorrido del hospital. Y estamos bien cómodas.
7: ¿Están buscando algún tipo de donación, digamos, que para él siempre es útil, ¿no?, lo que usted mencionaba, para, no sé, alguna ayuda, algo para la higiene personal?
6: Sí, elemento de higiene personal, es eso, porque nuestro voluntariado funciona con lo que la comunidad puede donar. No usamos dinero, con la donación de que ellos nos acercan, hemos hecho nuestros 40 años de voluntariado. Así que bueno, lo comunicamos a toda la gente que se acerque, que lleve su elemento de higiene personal y bueno, y que pueda pasar un día lindo en familia.
0: Ahí estaba la palabra de la responsable de Damas Rosadas en la ciudad de Trelew. Vamos a hablar del caso Sergio Denis, porque obviamente el afecto, el cariño, la admiración que despierta este artista se contrapone un poco con lo que ha pasado a partir de conocerse el fallo judicial con respecto al accidente que lamentablemente, producto de esas lesiones, le provocó luego de una importante agonía la muerte. El fallo definitivo consideró que existió una autopuesta en peligro por parte del artista al caminar de espaldas sobre el escenario. Bueno, le adjudican la responsabilidad a Sergio Denis. Obviamente este fallo judicial ha provocado el enojo, el malestar de la familia. El fallo definitivo dictado por la justicia civil con relación al trágico accidente que sufrió Sergio Denis el 11 de marzo de 2019 en el Teatro Mercedes Sosa de San Miguel de Tucumán eximió de toda responsabilidad a la organización y al Estado. El tribunal resolvió rechazar íntegramente la demanda de indemnización que habían presentado los hijos del cantante al establecer que la conducta del propio intérprete fue la causa directa y determinante del desenlace. El hecho investigado ocurrió mientras Sergio Denis interpretaba su repertorio y retrocedió de espaldas sobre la pasarela del escenario mirando al público sin verificar su línea de marcha ni los límites de la estructura. Prácticamente iba caminando hacia atrás. Lamentablemente cayó en un foso, el foso de la orquesta, ubicado a unos 3 metros de profundidad, y para los jueces ese comportamiento configuró jurídicamente un hecho de la víctima o una autopuesta en peligro, figura que interrumpe el nexo causal necesario para imputar la responsabilidad del accidente a terceros. Lamentablemente entonces la justicia rechaza la demanda de la familia y le adjudica la responsabilidad al propio cantante. 6:52 en la mañana y lo recordamos a Sergio Denis con uno de sus grandes éxitos en nuestro desayuno informativo.

Ahí está Sergio Beni con este himno, un canto a la esperanza cada vez que sale el sol. 6:55 en la mañana, 1 grado 5 décimos bajo cero la temperatura actual en Trelew, la térmica 4 grados 3 décimos bajo cero, la humedad del 73%, el sol sale 8:06 en la mañana. Vamos a la pausa comercial en nuestro desayuno informativo, ya volvemos.

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2: Vamos ahora a hablar con Rigo. ¿Cómo te va, Rigo? Buen día. Llegó el viernes, Rigo. ¿Cómo estás?
3: Llegó el viernes, Omar. Llegó el viernes, sí. Rapidito pasó la semana. Bueno, una semana corta, ¿no?
4: Cortita.
3: Sí. Pero, no sé ustedes, para mí fue, incluso con lo corta, teniendo en cuenta eso, para mí pasó bastante, bastante rapidito. ¿Cómo andan? ¿Bien?
2: Muy bien, Rigo. Decinos cómo están las rutas, contanos.
3: Bueno, sí, hoy no tenemos chicana futbolera y nada por
2: el estilo. Juega el domingo, juega River, después juega Boca.
3: Exactamente. Sí.
4: Central bueno, quedó afuera de la Copa Libertadores.
3: Central quedó afuera, es verdad. Igual era crónico una muerte anunciada, no venía bien para nada. Bueno, todavía, chicos, toda la trama vial regional se muestra calmada. Seguramente, como siempre digo, recurrente e insistentemente, cuando terminemos de hablar, el panorama vial va a ser completamente diferente. Ahora, la rotonda de Cipolletti tiene algo de carga vial, pero todavía dentro de la fluidez, aproximadamente la demora para cruzar a territorio neuquino desde la ruta nacional 22, 151 y Pacheco, debe estar rondando los 8 minutos, no es mucho. Solamente sobre el propio puente carretero se observa algo de congestión. El tercer puente, o mejor dicho, la parte previa al tercer puente, la rotonda de 151 y circunvalación, todavía no tiene esa traba que estamos acostumbrados a ver con esta salida que hacemos matutina, y la demora debe estar en aproximadamente, ya les digo, 11 minutos más o menos. Vamos a ver cómo están estos dos nexos interprovinciales una vez que estemos finalizando este reporte. Bueno, la 151 desde Cipolletti hasta Campo Grande, completamente despejada, los nexos interprovinciales Cinco Saltos, Centenario y Barda del Medio, Campo Grande, Vista Alegre, un poquito cargado el de Barda del Medio, chicos, para cruzar a Neuquén. Recuerden, allí el tránsito es mucho más apretado, es otro tipo de puente, así que así sí se genera algo de congestión, pero no supera los 4 o 5 minutos. El dique compensador, camino a la zona petrolera, por el momento lo observamos bastante despejado, bastante no, yo diría completamente despejado. Sí. Recién, cuando estamos a 300 metros del cruce de las rutas 7 y 8, estamos hablando de territorio neuquino, allí sí comienza a hacerse cada vez más lento el tránsito al punto de ir a paso de hombre camino a Añelo. Y ya estamos hablando del corazón de Vaca Muerta, déjame chequear cómo está la ruta 7, un poquito cargado el cruce, o mejor dicho la T, la rotonda de tratación para empalmar con ruta 17, pero es meramente carga vial, no es demora. Y no, chicos, está completamente despejado ingresar a Añelo,
2: Bueno, una buena noticia.
3: Vos sabés que yo no diría tan buena noticia, porque la gente sale finalmente, lo que significa que si no empieza a salir gradualmente de tempranito, se junta todo en el embudo horario de las 8. O se tomaron el viernes, chicos, no sé, capaz que así. Claro, pero casi siempre sucede que los que no salen antes salen todos después, y ya ahí a las puertas de las 8 de la mañana notamos las congestiones que estamos acostumbrados a ver, o aún mayores. Bueno, vamos a recorrer el valle, si les parece. Salimos de Cipolletti y pasamos por Puente 83, todavía sigue deteriorado ese sector, principalmente camino a Cipolletti. No es demora, es merma en la velocidad del tránsito todavía, continuamos. Nos subimos a la multivía, nos bajamos en Allen, pasamos la ciudad de Allen sin ningún problema, no hay congestión. Guerrico, llegamos a General Roca, antes de Roca, el cruce de Gómez, chicos, el cruce de Gómez también está despejado. No hay demora en el cruce de Gómez. apenas los tiempos de semáforo solamente en ambos sentidos, vamos a calcularlos en 4 minutos aproximadamente. Atravesamos la ciudad de General Roca, en el cruce de Stefanelli tenemos alrededor de 4 minutos para ir, para continuar camino Valle, para acá, Cervantes, perdón, y para entrar a Roca, no hay demora. Está todo el mundo remolón hoy, chicos, Me parece...
4: Se tomaron en el home office el día como trabajo en el hogar,
3: también,
4: capaz, ¿no?
3: De tu casa, tenés razón, también está ese fenómeno que suele afectar, es verdad. De manera positiva, digo, ¿no? Bueno, pasamos. Cervantes, Maike, Huergo, completamente verde. Godoy, no hay absolutamente ninguna congestión. Ingresar a Villa Regina, allí tenemos aproximadamente 4 minutos para ingresar a Regina y alrededor de 3 minutos para salir de ella. En la margen oeste de la Perla del Valle me refiero, y cruzamos toda la ciudad vigilada por el Indio Comahue, pasamos Otto Krause y llegamos a Chichinales, a ver cómo está la bajada de Chichinales, también completamente despejada en ambos sentidos, chicos. No veo absolutamente nada de congestión en aquel sector, muy tranquilo. Vamos a ver cómo está el cruce de Circunvalación y Ruta Chica para ingresar a la ciudad de Chipoleti. Ya les digo, principalmente para la gente que viene de Fernández Oro, tenemos algo de congestión, más o menos 6-7 minutos para los que ingresan por Ruta Chica, y para los que lo hacen por Salto, misma demora, alrededor de 6 minutos para cruzar la Ruta Chica hacia el norte y entrar a Chipoleti por Circunvalación. Déjame chequear cómo está ahora la rotonda. Bueno, viste, ahora sí, la rotonda de Chipoleti bastante más cargada. La demora todavía no es tanta, debe estar rondando los 12 minutos, pero ya se nota mucha más carga vial, principalmente ingresando desde el norte por 151 para cruzar a territorio neuquino por el puente histórico, el puente carretero, y lo que es la rotonda de Circunvalación y 151 la tenemos también cada vez cargándose más, con una demora que ya está más o menos en 12 minutos. Bueno, sí, a medida que nos acerquemos al embudo horario de las 8, se va a notar cada vez más esto. Por ejemplo, en la rotonda camino al tercer puente, la margen norte es la que ya se está mostrando cada vez más cargada, no así tanto la del sur, la que va hacia Chipoleti. Eso en cuanto a lo vial. Repito, no se queden con lo que les estoy diciendo, porque se va a cargar cada vez más en los próximos minutos. 21 vuelos partirán hoy desde el aeropuerto Presidente Perón rumbo a Buenos Aires. Está por partir el primero de ellos rumbo a Ezeiza. 15 servicios tenemos a Buenos Aires y Ezeiza, y después tenemos 3 a Córdoba, 1 a Mendoza, 1 a Comodoro Rivadavia y el vuelo internacional a Santiago de Chile. Hoy no tenemos vuelos a Salta Capital.
2: Mira, ¿qué pasa con el tren, Karina?
4: No hay servicio para Chipoleti hoy.
3: Sí, igual. Me levanté y me dijeron, le volvieron a pegar al puente. Ustedes saben que no, que en realidad el golpe del puente ferroviario es el de ayer, lo han vuelto a colocar.
4: Claro, directamente decidieron hoy no cumplir con este recorrido, directamente. Claro.
3: No lo han movido, directamente dijeron, bueno, no vamos.
4: Exactamente, el desplazamiento fue el día de ayer. Y novedades para la semana que viene, Rigo, sí. Cuando cuentes los vuelos programados, desde el martes hay reprogramación en cuanto al lugar de aterrizaje de los vuelos Buenos Aires-Neuquén, porque cierra el aeroparque Jorge Newbery durante 55 horas por obras y reformas. Así que todos los vuelos van a ser dirigidos a Ezeiza, para que lo tengan en cuenta, porque te tenés que tomar semejante viaje para ir a los distintos lugares finales, ¿no? A Capital, aeropuerto.
2: Contento los remis,
4: con Newbery, con Jorge Newbery, hay una distancia importante.
3: Entonces, a partir del martes.
4: El martes a las 9 de la mañana, a partir de todos los vuelos van a ser dirigidos a Ezeiza.
2: Bien. Así que tu vuelo para ir la semana que viene.
4: Para todos los que tengan esos vuelos programados a Buenos Aires, la semana que viene van a ser afectados en la redirección del destino.
3: Yo no sé por qué no utilizan el de Campana y el de San Fernando para descongestionar cuando...
4: Sería una buena pregunta.
3: Y se van hasta
4: seis. Palomar era otra opción hace muchos años.
3: Palomar. Sí. Me dije Campana. Palomar me refiero.
2: Así que sí.
3: Yo sé que es un aeropuerto militar, pero está bien. La estructura como para, sí, excepcionalmente funcionar como aeropuerto comercial.
2: Bien, así que te despedimos por ahora. Si llegás a ir a ver a Río el miércoles, que juegan en el Monumental, a saber lo que vas a tener que ir hasta 6.
4: No vas a pasar vamos. Por arriba.
3: Sí, no. Vamos a dejar los chascarrillos para el lunes.
2: Portate bien, que hay video, no, hay fotos no. también. Portate bien, mira lo que te digo. No me amenaces a mí. No me amenaces a mí porque tengo unas fotitos ahí. Te mando un abrazo.
3: Yo también tengo fotos, Omar. No, hace 30 años.
2: No te preocupes que no pasa nada. No pasa nada, está todo bien.
3: Hemos salido abrazados como viejas en desgracia de algunos lugares, Omar.
2: Qué feo lo tuyo. Qué feo lo tuyo.
4: Tremendo, ¿eh?
2: Qué feo lo tuyo.
4: Nos vemos el lunes. Después en privado nos contás.
2: No, ni en privado ni nada. Que hay hinche Boca el día domingo juegan, ¿eh? Transmite la radio, así que escuchá la voz del Comahue.
3: Por supuesto, chicos.
2: Antes, por supuesto, escuchá la selección. Te mando un abrazo, nos vemos.
3: Hasta luego.
4: Adiós.
2: Ahí está, está Rigo, hincha. Fuera de joda, ¿eh? Eres fanático de Boca.
4: Se nota.
2: Fanático, ¿eh? No le hables mal de Boca porque dice, y ahí te puede decir, vos quién sos.
4: No tenés por qué hablar mal de vos.
2: Bueno, vamos a un mensajito y está la pausa, ¿no? Sí.
4: Hola, soy Pablo, trabajo en la Mosconi, ex 22. Te comento, ¿sabés? Acá trabaja toda gente del norte, Salta, Tucumán. La gente de Neuquén no va porque tenés que estar sábado y domingo y te lo pagan simple. Y si no vas, perdés el presentismo.
2: Ah, mira, ¿dónde es eso?
4: En Neuquén.
5: Neuquén, en la obra que están realizando.
4: En la obra sobre la Mosconi, que todavía claro. no
5: que los contratan las empresas, no es que los contrate Neuquén, los contrata
2: una empresa privada, y que hemos hablado, ¿te acordás acá? En la claro. radio. Vamos a preguntarlo.
5: Deberían pagarle doble, sábado.
2: Vamos a preguntarlo.
5: Sábado después de...
4: Después del mediodía.
5: Después del mediodía y domingo.
2: Claro, porque dicen algunos, no sé si están así, que los francos son durante la semana. Entonces,
5: para que trabajen el fin de semana.
2: Claro, que los van rotando, es lo que me contaban también la vez pasada. Lo vamos a chequearlo con quien corresponde. Graciela, vamos a una pausa, ¿les parece, chicas?
4: Vamos.
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0: Las 7 de la mañana, 25 minutos. Estamos acá nosotros, estamos en la voz del Comahue de Chipoleti, en AM690. Estamos en FM Comahue, en el 102.9, en varias radios más de la provincia de Río Negro. Estamos en el streaming, nos buscan en el YouTube como el 19 en vivo, y también en las redes sociales, y estamos en Canal 10, desde Roca. Queremos hablar con Ailén Ramírez, es la subsecretaria de Medidas Excepcionales de Derechos de Desarrollo Humano en la provincia. ¿Cómo le va? ¿Cómo está usted? Buen día.
1: Hola, Omar, ¿cómo te va? Buen día.
0: Bueno, queríamos hablar con usted porque Río Negro cambia el modelo de cuidado y crea las casas abrigo. Sintéticamente, ¿de qué se trata? Cuéntenos usted.
1: Bueno, hace unas semanas atrás nos encontramos en Jacobacci con todos los equipos técnicos del programa de fortalecimiento familiar y con todos los delegados de la Secretaría de Niñez, Adolescencia y Familia, y bueno, un poco se estuvo trabajando sobre el cambio, que la transformación que va a recibir el sistema de protección que le presentamos, que le elevamos a al legislador que estaba presente, y bueno, estamos trabajando un poco sobre eso. En todos los cambios que se plantearon, lógicamente, que el cambio de nombre dentro del marco regulatorio de las instituciones tradicionales fue lo principal, obviamente con el cambio del programa de fortalecimiento familiar, ¿no?
0: Claro, que serían antes los CAINA, más o menos.
1: Claro, el famoso CAINA, que es denominado Centro de Atención Integral, fueron durante mucho tiempo dispositivos obviamente necesarios dentro de nuestro sistema de protección, pero bueno, hoy con la Secretaría y por pedido de nuestra Secretaria, Silvana Cuyumilla, estamos queriendo dar un paso más y queremos que esos espacios sean, que pasen a ser casas de cuidado, donde el niño, justo ahora que estamos en el mes de las infancias, está bueno remarcar que cada niño se ha mirado desde su historia, desde las necesidades particulares de cada uno y principalmente desde sus derechos, ¿no?
2: Sí. ¿Y qué otra transformación, de qué otro cambio podemos hablar concreto, además del cambio del nombre?
1: Bueno, la idea es justamente no un cambio de nombre, de palabra, digamos, sino empezar a transformar un poco los espacios físicos, las dinámicas cotidianas con las que se trabajan en las instituciones, las formas de convivencia que se aplican, el vínculo con los equipos técnicos. Bueno, reforzar el personal, las capacitaciones que reciban el personal, que obviamente tienen que ser los mejores que tengamos trabajando para nuestros niños, la mirada con la que el Estado va a empezar a intervenir, obviamente, la articulación, reforzar la articulación que llevamos adelante con el resto de los organismos del Estado, y bueno, y cambiar, obviamente, queremos pasar de una lógica institucional a una lógica de cuidado.
0: Sí. ¿Y cuántos hay hoy esta CAINA, ahora casas abrigo en la provincia, por favor?
1: Nosotros tenemos en la ciudad de Viedma 3, en la ciudad de Roca 2, en Bariloche tenemos 3, en El Bolsón tenemos 1 y en Sierra Grande tenemos 1.
0: Es decir, que todo un cambio ustedes buscan para también mejorar esta comunicación, ¿no?, entre las personas que están allí hospedadas, que son menores de edad, y la gente, en definitiva.
1: Lógicamente, nosotros, a ver, también hay, nosotros sí, no cambia la lógica de dispositivo residencial, digamos, de protección con la que venimos trabajando, pero sí queremos empezar a reducir una idea un poco más tradicional de hogar, salir de la lógica de institución con la que se trabajó siempre y pasar a trabajar una función un poco por ahí más específica dentro de lo que es, bueno, el sistema de protección, que es con lo que nosotros trabajamos y nos encontramos todos los días, y empezar a pensar por ahí en brindar un poco más de cuidado y que siempre tengamos presente el que los niños tienen que ser escuchados, en que puedan participar en las decisiones que afectan afectan a su vida cotidiana, digamos, que tengan espacios adecuados dentro de las instituciones, bueno, el acceso a la salud, a la educación, al deporte, que eso es parte de lo que te decía, que venimos trabajando de manera articulada con el resto de los organismos, desarrollar la autonomía, pero siempre te podría decir muchas cosas con las que intentamos reforzar, pero siempre con la idea de que la institución propiamente dicha es un medio, no es el objetivo, ¿sí? ¿Qué quiere decir? Que están de manera transitoria. Nosotros Bien. Queremos que esos niños, niñas y adolescentes vuelvan a su entorno familiar, no en el caso de que no puedan volver con sus progenitores, lógicamente con familia extensa, con familia de referencia, con un tío, abuelo, primo, o con los programas que nosotros tenemos, Familia Reunida Solidaria, por ejemplo, hacemos todo lo posible para que siempre estén en un entorno familiar y que la última ratio sea la institución, la medida excepcional de derechos.
0: Está bien. Ramírez, gracias por habernos atendido, fue muy gentil.
1: Muchas gracias, chicos, un saludo.
0: Hasta luego. Hablamos con Ailén Ramírez, la subsecretaria de Medidas Excepcionales, Derechos y Desarrollo Humano en la provincia de Río Negro. Está Romina Vega, están las noticias, estamos con ustedes en un ratito nada más.
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0: Hora 7:31 minutos en la República Argentina.
1: Regionales.
0: Por no cumplir los acuerdos, Río Negro suspendió Calcatreu. El gobierno provincial dispuso la paralización de las tareas en el proyecto minero ante el incumplimiento de compromisos concretos asumidos por la empresa con la provincia, el municipio de Ingeniero Jacobacci y la comunidad. Insiste provincia en que acompaña las inversiones y el desarrollo productivo, pero no va a permitir que se avance, desconociendo acuerdos destinados a garantizar empleo, capacitación y oportunidades reales para los rionegrinos.
1: Nacionales.
0: Causa por la muerte de Sergio Denis, la justicia rechazó la indemnización que reclamaba su familia. La justicia determinó que la conducta del cantante fue la causa directa y determinante de la caída que sufrió durante un recital en el Teatro Mercedes Sosa de Tucumán. En una sentencia definitiva, el tribunal rechazó la demanda presentada por los familiares del cantante, quienes reclamaban una indemnización por el accidente que derivó en su muerte.
1: Internacionales.
0: Rusia lanzó un nuevo ataque con drones contra Odessa y destruyó un puesto fronterizo entre Ucrania y Moldavia. Como resultado del bombardeo, estructuras del puesto de control internacional resultaron afectadas por incendios. Las llamas fueron controladas por el Servicio Estatal de Emergencias ucraniano.
1: Estos son los datos del tiempo.
0: Temperatura 6 grados 4 décimas, sensación térmica 4 grados 9 décimas, humedad 66%, viento del noreste a 8 kilómetros por hora, cielo parcialmente nublado, temperatura máxima prevista para esta jornada 10 grados centígrados. Con más noticias, volvemos en cualquier momento.
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0: Las 7 de la mañana, 35 minutos, estaban las noticias con Romina Vega. Ahora hablamos con Simón Mirabete, es el secretario de Deporte en la provincia de Río Negro. ¿Cómo le va? Buen día, ¿cómo está usted?
1: ¿Qué tal? Muy buenos días.
0: Las 7 de la mañana, 35 minutos, estaban las noticias con Romina Vega. Ahora hablamos con Simón Mirabete, es el secretario de Deporte en la provincia.

0: volar, bueno, y se oficializó la competencia.
1: Y cuénteme cómo les ha ido con toda esta presentación, porque ahora tendrá lugar todo este año en Valdivia, ¿no? La quinta del...
0: Sí, la verdad que, bueno, destacar, hemos sido recibidos de una manera muy muy amable, muy amigable. Han estado en todos los detalles y nos han hecho sentir como en casa. En octubre Araucanía va a tener la sede ahí, y bueno, hay alguna otra subsede como Panguipulli, Futrono y una comarca de La Unión y Río Bueno. Sí. Y ya después también en el mes de noviembre para Araucanía también va a ser centro la ciudad de Valdivia, así que tanto Araucanía como para Araucanía se van a desarrollar en Chile.
1: Bien, ¿y qué disciplinas tiene Río Negro para participar, por favor? Recuérdeme este dato.
0: Sí, van los deportes de conjunto. Valdivia alberga las disciplinas de deportes de conjunto, como te digo, es vóley, básquet, fútbol. En Futrono va a estar el tenis de mesa. Tenemos en Panguipulli lo que va a ser el judo, ciclismo va a ser en la comarca que te comentaba de Río Bueno y La Unión.
1: Sí, bueno, y también el tema es esto, ¿no? ¿Están yendo para allá cuándo ahora, para el, aproximadamente? Porque si bien ya hay fecha de cuándo se participa en octubre, esto mismo lo decía, pero van unos días antes, me imagino.
0: Sí, calculo que la fecha de ingreso al torneo es el 25 del 10, así que uno o dos días antes seguramente ya la logística está armada para que las delegaciones de la provincia comiencen el viaje para Valdivia.
1: Bien.
0: Así, de la misma manera, lo vamos a ejecutar para los chicos de Pararo.
1: Gracias por habernos atendido, lo vamos a volver a llamar, nos parece importante promocionar lo que tiene en este caso la provincia de Río Negro en participación en eventos deportivos para que toda la gente participe y apoye a las distintas delegaciones. Fue muy gentil.
0: Bueno, el agradecido soy yo, el teléfono a disposición para cuando quieran, y gracias a usted porque hacen un trabajo muy muy importante en cuanto a la difusión de estos eventos, así que bueno, siempre agradecido para con ustedes.
1: Gracias, sé muy amable, hasta luego.
0: Gracias, está bien.
1: Hasta luego. Simón Mirabete es el secretario de Deporte de Río Negro, hay que apoyar a la provincia de Río Negro, por favor, en todo el tema deportivo, a los chicos principalmente que participan de estos juegos que se va a hacer ahora en octubre en la zona de Valdivia, en Chile, donde Río Negro va a tener que defender el título. Eso sí, hay que defender todo acá. Decime, ¿qué temperatura tenemos?
2: A ver, vamos a asomarnos. Atención. Un poquito, 6 grados centígrados, 4 décimos, sensación térmica 4.9, cielo sí. Parcialmente cubierto, 66% la humedad relativa del aire, viento del noreste a 8 kilómetros por hora.
1: Les propongo lo siguiente, a chicas, ver. Vamos a hacer la pausa ahora. Así cumplimos con los compromisos, pues nos metemos de lleno en los mensajes de la gente, en todo lo que dice la gente.
2: Y en el sorteo.
3: En el sorteo del libro y de los...
2: 4 vuelos de bautismo en el Aeroclub de Allen.
1: Fíjese qué bueno que ha sido, que nos han regalado todo y nosotros logramos a la gente. Aparte le devolvemos un poquito a la gente la bondad que tiene, claro, con nosotros, ¿o no? Sí. La compañía que nos hacemos mutuamente.
2: Hay tiempo para anotarse. Palabra libro, nombre 4 últimos del DNI, o palabra vuelo, nombre 4 últimos del DNI, al 299-511-2144.
1: Así que hacemos pausa, Carlitos, y vamos nosotros ahora, después de lleno le metemos todos los mensajes a la gente, lo que la gente comenta, dice, y también las cosas que dicen de lo que pasa en la provincia de Río Negro, Neuquén y en todas partes.
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0: Las 7 de la mañana, 46 minutos. Vamos ahora a algunos mensajes. ¿En qué número?
1: Al 299-511-2144. Buen día, saludos de Allen, nos dice Clau.
0: Gracias.
1: Hola, Clau. Bauti, preparemos esa... A ver, es un hall de un hotel. En el desayunador, mirá, dice buen día. Acá trabajando y mirándolos como todos los días, dice Julia, que preparó el desayuno tempranito para quienes se están hospedando en ese hotel. Buen día para vos también, Julia. ¿Qué hay? ¿Qué piden generalmente? ¿Cafecito, medialunas?
2: Medialuna, cafecito.
1: Las tostadas con algún dulce. Ahí está el desayunador. Mirá, nos sentamos, ahí tenemos mesa para tres, por favor. Gracias. Arrancando la mañana, pum para arriba, cantando el tema de Tini, nos dice por acá. Bueno, ¿cuál será el tema de Tini? Nos linkea el tema, pero no lo podemos abrir. Soy Carlitos, aguante River, te
0: muy
1: mandan
0: bien,
1: por acá.
0: Una línea nada más, sí. O sea, que ayer me contaba Alejandro Soto, nuestro compañero de trabajo, que su mamá, por circunstancias que están averiguando y demás, estaba justo cerca de su casa y vino un vehículo y la atropelló. Así está internada en el hospital de Chipolete y se está recuperando. Así
1: que se recupere.
0: Un saludo grande a la familia de Alejandro Soto, a su mamá principalmente internada en el hospital de Chipolete.
2: Tenemos un mensajito. Buenos días, saludos desde Chosmalal. Buen comienzo del fin de semana. Gracias.
1: Hola,
2: Adrián,
0: De Chosmalal.
2: Adrián nos escribe desde allí.
1: Adri. José dice, vamos Racing. Te mando un abrazo, José, que además, bueno, se anotó para el sorteo. Sonia comparte un videíto. Dice, el Chipo crece, pero para todos lados. Esto es María Elvira. En el video que acompaña nos dice, buen día, bendiciones, por favor. Si pueden pasar la máquina aquí en el María Elvira. No se puede transitar de pozos y agua que tenemos. Se rompieron muchos vehículos. Bueno, fíjate lo que es un lago eso, transitar ese tramo. Sonia, te mandamos un abrazo. Gracias por compartir con nosotros esta imagen que nosotros la estamos pasando por el streaming y por la pantalla del 10.
2: Claro, muy difícil para los que van en bici. Uf, también, ¿no? Se hace
1: un
2: moto.
1: Para todos. Bueno, nos están invitando desde la lista multicolor para las elecciones de Cetera. Mirá. Hoy hay conferencia de prensa en UNTER Chipolete a las 10. Los principales candidatos estarán presentes presentando la lista nacional que plantea una Cetera independiente de los gobiernos y democracia. En el flyer de esta invitación te leo los candidatos. Como secretario general de por Santa Cruz, César Alegra, por Río Negro, Laura Ortiz, y por Buenos Aires, Romina Del Pla, por Neuquén, Valeria Benavides, lo decimos bien, y también por Buenos Aires, Ana Paredes Landman. Esta es la lista multicolor.
0: Bien, no, también hay elecciones en ATE. Ayer miraba unas fotos, ¿no?, de ATE Nacional, que están votando allí. Lo veía a Romeo Aguiar, que ya lo convoca hace días atrás. Lo veía también a el propio Rodolfo Aguiar y demás. La gente de ATE estaba votando ahí por la CTA. Uh-huh. Así que lo quería comentar.
1: Bien, bueno, la próxima imagen es una captura de una deuda de Camusi. La oyente nos cuenta, el total le llegó 121.974 pesos con 48, pagó la mitad, dice, mirá, llegó la factura de agosto, pagué agosto, cobro la mínima, aboné la mitad de esta factura y pido por favor que no me corten el servicio porque cobro recién después del 15 de septiembre. Me niegan, pedí el amparo por la ley provincial 5860 y dicen que no entra porque son nacionales, restan 62.000 para pagar. Fue un error de ellos, no mío, que los meses anteriores no registraba deuda pendiente. La ley cubre jubilados y pensionados que cobren la mínima. ¿A partir de cuándo entra en vigencia la misma? Está desesperada esta persona.
2: No, que tiene que llamar a Defensa del Consumidor,
1: claro,
2: o tiene a la Defensoría del Pueblo, ¿no? Uh-huh. Tiene que buscar allí, se mete en Google, pone Defensoría del Pueblo de Río Negro, le va a salir toda la información para que pueda, o alguien que le ayude, para que pueda comunicarse.
1: Buen día.
2: Tiene que llenar un formulario.
1: Es personal el trámite, exactamente. Sí. Buen día, quisiera pedirle si por favor pueden enviar un mensaje al intendente de Chipolete. Necesitamos, por favor, si es tan amable, pueda enviar a arreglar la calle para ingresar al barrio María Elvira. Muchas gracias. Bueno, mensaje enviado. Les mando un saludo grande, que tengan un buen fin de, los vemos todos los días. Enzo de Sargento Vidal.
0: Sargento Hola, Vidal.
1: Hola, Enzo. Bienvenido.
0: No Hola. Está vos, Sargento, Graciela.
1: Buenos días. Acá estamos por salir a trabajar. Soy de Balsa Las Perlas. ¿Para cuándo el gas natural? Y el agua potable, siempre con leña, garrafa. Somos un país rico, lleno de gas y petróleo, pero están esperándolo a esos servicios. Otro mensaje, chicas y Omar, buen día, buen fin de para todos. Y aguante River, dice Julio.
0: Julio, te mandamos un abrazo grande, inteligente al máximo debe ser. ¿Qué más?
1: Ahí está. Bueno, están participando por el sorteo, ya se viene. Buen día, excelente programa. Quería enviar saludos a mis hermosas hijas y a mi nieto, a Luminé, a Neley, Elunei, Auca. También pedirle al intendente si puede enviar a arreglar las calles en Balsa Las Perlas, que están detonadas. Ayer se cayó mi madre. Fue a tomar el cole y se cayó, se golpeó, se cortó el brazo, pero está bien, nos dice Cristian. Bueno, Cristian,
0: le mandamos un beso a tu mamá.
1: Beso para vos y para
2: Hermosos
1: tu mami.
2: Los nombres de las chicas, ¿no?
1: Hermosos.
2: Auca, una, me encanta.
1: Auca, Lunei, Aneley y Aluminé.
2: Divino los nombres.
1: Buen día, Graciela, Karina, Omar. Hoy el tercer puente tiene el tránsito más fluido. Saludos y buen fin de semana. Pido disculpas si ayer con mi saludo incomodé a Graciela.
2: Ah, no.
1: Rafa.
2: No, Opa, Rafa.
1: Rafa.
0: Le di el teléfono ya, Fernando.
2: No.
1: No, pero ¿por qué? Sí, sí, la destinataria del saludo es Graciela, no Fernando.
0: Si me estás mirando, ya se lo di.
1: No,
0: nada
1: que ver. No, no,
0: me encantó. Ya sabe dónde vivís.
1: No.
0: Dale.
1: Bueno, ya estás. Ya estamos con los mensajes y ahora déjame un tiempito para pasar los últimos anotados para el sorteo.
0: Bien, vamos a recordar, estamos acá como todos los días. Vamos a ver si hablamos con Luciano, con el móvil, a ver dónde anda este Luciano caminando y demando.
2: ¿Ya se cierra el sorteo?
1: Ya casi lo estamos cerrando. Estoy pasando a los últimos que se anotaron recién y hacemos el sorteo del libro y de los 4 vuelos de bautismo. Vuelo me ponen acá, no me ponen al nombre. Acuérdense nombre, si no, no puedo pasarlos.
0: Podríamos pasárselo a la gente que nos regaló las entradas, con los nombres, ¿no? El número y la de la persona.
1: Exactamente.
0: Por supuesto que
1: exactamente.
0: Sí.
1: Bueno, déjame antes de hacer el sorteo, contar que ha fallecido un docente, un médico que fue docente de la Facultad de Medicina de la Universidad Nacional del Comahue. Se llamaba José Ángel Ayebato, quien desarrolló parte de su trayectoria médica y docente en Neuquén, pero también en la Facultad de Ciencias Médicas. Fue médico docente y profesional con una trayectoria marcada por la atención a pacientes y ha enseñado y desarrollado la hepatología aquí en la región. Se lo recuerda por haber dictado la Cátedra de Medicina 1 en la carrera de medicina, y además se ha desarrollado en toda la Patagonia. Fue el promotor, uno de los impulsores del desarrollo de patología en la región y participó en iniciativas que ampliaron el acceso a tratamientos de alta complejidad en la Patagonia. Trabajó en Neuquén, trabajó acá en Río Negro, y vaya nuestro saludo y abrazo a la familia, reiteramos, de el doctor José Ángel Ayebato.
0: Bueno, para que la gente lo tenga en cuenta también ahora, ¿no? ¿Me querés decir algo, Graciela?
2: No, estaba leyendo simplemente algunos comentarios sobre la presentación ayer de Javier Milei, que fue, bueno, el presidente no reconoció a la anfitriona Council y mezcló algunas críticas a los empresarios, fue contra el aborto, bueno, habló un poquito de todo, ¿no? Hubo pocos aplausos, digámoslo, porque fue un día, no de los mejores días del presidente Javier Milei, que además le echó la culpa a las del pañuelito verde, así dijo, por la baja en la tasa de natalidad. Dijo que las asesinas que matan a sus hijos dentro del vientre están perjudicando las tasas de natalidad en nuestro país y por ende los aportes en las cajas de jubilación, ¿no? Nada dijo que él, ni él tiene hijos, ni su hermana tiene hijos, ni Santiago Caputo tiene hijos, ni, bueno, en general, pero sí le echó la culpa a la ley del aborto como culpable de la disminución de la tasa de natalidad. Bueno, en realidad tuvo algunas palabras bastante duras, habló, ¿te acordás del cierre de FATE, de,
0: sí,
2: de la empresa de neumáticos? Uh-huh. Bueno, también hizo referencia a ellos. En un momento de su alocución dijo, emprendió contra Javier Madanes Quintanilla y festejó que 921 trabajadores de FATE hayan quedado sin empleo. Dijo, tengo a 47 millones beneficiándose y 921 perjudicándose, en referencia a la apertura de los mercados de neumáticos. Bueno, fue muy fuerte, dijo muchas palabrotas, los empresarios cuchicheaban muy cerca de él. Y bueno, dijo, ¿alguno de ustedes están en contra de que caigan los salarios del sector público? ¿Que caigan los sueldos de los empleados públicos? Es menos impuesto para ustedes, celebrando la caída de en los montos de los salarios de los empleados públicos. Bueno, no sé, pero fue bastante cuestionada la presentación, no tomó contacto con nadie, iba rodeado de los custodios y con cara de pocos amigos. La segunda presentación desde después de 10 días de no mostrarse públicamente.
0: Vamos al sorteo, ¿te parece ahora?
1: Sí, Omar, no me peleé, somos de River los dos, te dice Rafa. Bueno, Rafa, anoté todo lo que llegó hasta este momento. ¿Vamos con los sorteos?
2: Dale.
1: ¿Sí?
0: Ya no vas con
1: el sorteo. Vamos con el libro que se va.
0: Acá está, mirá.
1: Que lo pueden venir a buscar a la radio, en este caso Roca 365.
2: No,
1: segundo piso,
2: no,
1: con Virome incluida. Es para, muchos son a todos para el libro. Y en este caso,
0: ¿para quién es el libro?
1: Marisa 4395. Ah, Marisa, felicitaciones. 4395. Tenés que venir a Roca 365, segundo piso, a retirarlo hasta las 13. Y si no, a partir del lunes a las 8 de la mañana.
2: ¿De dónde? ¿Dice Marisa?
1: No, lo que pasa es que tengo la página de sorteados.
2: Claro. De
1: sorteo. Ahora busco en el WhatsApp de dónde es Mari.
0: Marisa es la de la gran sonrisa.
1: Marisa. Vamos con los vuelos de bautismo y son cuatro en este caso. Vuelos de bautismo cuatro. Hay que aclarar que si se anotaron mayores, tienen que regalar el vuelo de bautismo a menores, porque los vuelos son para menores. Y son, atención, vamos Carlitos, cuatro vuelos de bautismo para Ángela, 971, Magalí, 432, José, 6838 y el UNEI, 274. Cuatro vuelos de bautismo y en este caso van directamente al Aeroclub de Allen el domingo desde las 10 de la mañana. Está nosotros bien. Vamos a pasar la lista.
2: Pues bueno, y aprovechenla porque las entradas tienen
1: un valor, ¿no?
2: Un valor alto.
1: Un vuelo de
2: así
1: bautismo.
2: Que aprovechen y bueno, y el libro... La ganadora lo va a disfrutar muchísimo, es un muy buen libro, ¿no?
0: Así es.
2: Sacadito del horno hace
1: recién,
2: poco.
1: Recién publicado.
0: Bueno, déjenme decirle a toda la gente de Canal 10 que está mirando la pantalla ya, acá me están viendo, que está mirando toda la pantalla de Canal 10, gracias por estar siempre con nosotros, ¿eh? A toda la gente que está en la pantalla del 10, gracias por estar con nosotros. El lunes volvemos, quédese en la pantalla del 10 también allá, pero estamos aquí en la voz de Comahue, ¿no? Claro, que quédese con la radio, pero estamos viendo a la gente de Canal 10 que está mirando la pantalla. Buen fin de semana, miren las noticias, escuchen las noticias, está el partido de Chipoletti el próximo domingo, así que...
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5: Se extravió un perro ovejero cuello blanco en zona de Tranilleu. Responde al nombre de Nardito. Cualquier información comunicarse por AM880 o al teléfono 29 44 61 22 43 con el señor Real Agustín. Se vende camioneta Ford Duty, cabina simple 2004, en perfecto estado, funcionando perfectamente. Titular, se vende transferida, exento de patentes, valor 20 millones, de Valcheta, contacto 29 20 28 66 73. En establecimiento Hereford, paletilla en la derecha, martillo arriba en la izquierda, caravana verde con el número 007. El dueño comunicarse con Quito Uris al teléfono 29 20 24 5017. Para María Rosa, de establecimiento El Bagual, Sole Molina le comunica que el día sábado en horas de la mañana estará yendo el taxi a buscarla para traerla al pueblo, estar preparada. Para Santi, su papá le avisa que no vieron nada por el campo, ni rastros, todo tranquilo. Para Rafael Cabrera, Agustina le comunica que su familia llegó bien a Colán. Saludos de sus hijas Vivi y Vilma.
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11: Ocho y siete de la mañana del día viernes, 21 de agosto del 2026, damos comienzo a una edición más de Tradición Argentina. Mi nombre es Fabián Cuevas y como todas las mañanas te voy a estar haciendo la mejor compañía hasta la hora 9, con la mejor música folclórica, los mejores chamamé, milongas camperas, alguna chacarera, alguna samba también. Saludo grande ya a la gente, a los amigos que están en la sintonía, a los amigos del hospital, los chicos de los bomberos también, a la gente del parador también, saludo grande. A los chicos que están laburando en Dani Panificaciones, allá donde está el amigo Daniel, en la estación de servicio local. Saludar también a los chicos del matadero municipal, a los chicos también que están laburando en el municipio local. Saludar a los distintos parajes también, a los amigos de la zona rural y parajes aledaños. Bueno, también quiero saludar a, hoy por ser viernes, che, hoy, ¿qué dice por acá? Que hoy es viernes y el cuerpo lo sabe, me dice un amigo. Bueno, saludos a todos los amigos que están en la sintonía, Cristian Ángel, ¿cómo estás, amigo? Buen día. Humberto Jiménez, Marito Pérez en los menucos, mi amigo Agustín Fernández, Juancito Moyano, Ezequiel Painenao, ¿cómo anda, amigazo? Buena jornada. Ana María en Curauf, Walter Hernández, la gente del Manganeso, la gente de Hicha, ¿cómo andan los amigos de Guadanilleo también, de Queopunilleo, de Sierra Blanca, de Loma Blanca? ¿Cómo anda, amigo indio Jan Mackin? Chao. Adar Morales también, ¿cómo anda, amigazo? Buen día. Alejandra Chauquefilo también. Carlitos Quienao, Arielito Ponce, ¿cómo anda, Ariel? Mateando y escuchando Tradición Argentina, ¿cómo anda, amigazo? Agustina Torre también, saludito a Vivi, a Vilma y a su familia. Por ahí me pedían hoy tempranito algo de Huenchul. A mi amigo Trawil también, ¿cómo anda, amigo Llanos Olmos? Él se encuentra allá en Lomayer. Mi amigo Alberto Chuque, para los chicos del PSA también de la 26, un saludo grande y buena jornada. Vamos a arrancar esta ocasión con el Grupo Energía, Enganchados Camperos.

Bien, bien, así arrancamos a todo ritmo, enganchado bien campero. En esta ocasión, Grupo Energía de Bariloche. Buen día, amigo, ¿cómo estás? Que tengas una linda mañana y un buen fin de semana bendecido. Yo recién saliendo del trabajo, derecho a escuchar la radio, me pasas cumbia de los Guaguancó, la burrita. Ah, qué cumbia, che, vamos a escuchar ahora. Saluda a mi amigo Damián Cañumil, también buena jornada, amigazo. Buen día, saludos para la zona de Carrilosquén, de Ruculuán, también para Adrián Torres, acá en Maquinchao, fresca la mañana, linda heladita cayó, dice el amigo. Bueno, que tengan linda jornada. Algo de Saúl Huenchul, de acá de Maquinchao. Saludos también a los muchachos que están en Bacalaufquén. Saludo grande. Bueno, saludos a Alejandrina que está en la sintonía, mi amigo Cristian también, Adelino Anaya, Juancito Nahuelguer, mi amigo Richie, buen día Richie, querido, en estación de servicio local, qué grande, che. Buen día, acá escuchando la radio a full, amigo, buenísimo programa. Saludá a Tavi que está haciendo unos chorizos, mirá, chorizo casero, qué grande, che, de potro. Qué lindo, qué lindo, qué campero Tavi, ¿eh? Y Cabeza dice que ya en silla la petiza. Dice, bueno, al terminar el programa sale el campo, grande Cabeza. ¿Siempre tiene la tropilla entablada, Cristian, o no? Cabeza. Sí, ¿no? Qué hombre campero el Cabeza, che. Saludos a Tavi, che. Te encargo un kilo, Tavi, ¿eh? Bueno, mi amigo Richie. Qué grande, Richie. Quería volver a la tarde, amigo. Me dice. Grande, amigo. Bueno, bueno. Grande, amigo Richie. Saludos también a la familia Torres, al Tatita Torres, a la familia Montes, allá en Curacó, la familia Galván. Me parece que lo crucé a mi amigo Juan recién, a Pedro Galván también, a Belito Millamán, la gente de Comicó, la gente de Treneta, los amigos de Yaminué, de Colanco Nueve, de Paja Alta, de Punta de Agua, Luisito Pérez allá en el Cuy, la gente del Caín, los amigos de Yamanilleo. ¿Cómo anda la gente en Yamanilleo? En Chasicó, Jorge Lina y Paco también, en La Promesa, Freddy Barnes, Don Cifredo Lorenzo, buen día, amigo, ¿cómo anda? Graciela Calfina, Jean Comicó, la familia Álvarez, Entreneta, Don Ricardo García también, ¿cómo anda, amigo? Buena jornada, allá en Yaminué, ¿cómo andan los amigos? Juancito Moyano, Adar Morales, Ficu Muñoz, la familia Muñoz, en Ramos Mexía, allá los amigos que están en La Soledad, mi amigo Nicolás Chico, ¿cómo anda, amigo? Nano López, saludar a Oscarcito López, también en Buen Abrigo, ¿cómo anda, amigo Oscar? Vamos a escuchar el Boca Negra de Huenchul, para toda esa gente campera que me pedía algo bien, campero, la familia Torres, saludar también a Damiancito Cañumil, ahí al amigo que me pedía, que está en Ruculuán, saludar también al Indio, che, grande el Indio. Para vos, amigazo, también. Carlito Laurente en La Salina. Adán Morales. También saludar a Pido Nahuel, acá cerquita en La Calandria. Al amigo Cachulo en El Arbolito. Los amigos de La Tapera también. La gente que está en el Chacay. Pablo Salazar, también saludo grande. Y a Matías Salazar, que está en Talcahuala. Saludo grande al Mati. Y bueno, para todos ustedes, che, les voy a dedicar este tema bien campero que se llama El Boca Negra de Huenchul.

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Bien, bien, bien. Bonita, lo decía ahí. La Cumbre y el Boca Negra también pasaba de Huenchul. Saludos a mi amigo Albertito Cheuquepal, que está en la sintonía, mi pariente también. Sosita desde Bariloche. ¿Cómo anda, mi pariente? Che. Saludos también a Nilda, que está en la sintonía. Graciela Calfín también. ¿Cómo anda, amiga? Un saludito grande a mi amigo Cristian Rivero, che. A David Rosa también. ¿Cómo andan los muchachos en Caltrauna? Marito Ferreira en Caltrauna. Don Francisco Calfín también. ¿Cómo anda, amigo? En el Turco Pobre se encuentra allá, en la zona de Caltrauna. Bueno, Miguel Quiñenado también. Saludos a Ricardito Somigual en Praguanilleo. A Mónica en Los Menucos. A Blanca también en Los Menucos. José Luis Sandoval. ¿Cómo anda, amigo? Buen día, buena jornada, amigazo. Berna Pranado en San Antonio Este. Alen Oviedo también. En Teniente Massa, los muchachos que vienen todos los días a laburar ahí de Balcheta hacia Teniente Massa. A los muchachos que están laburando en las canteras de La Piedra Laja, en Los Menucos, también a Nelson Calfín, a Román y a toda la muchachada que se encuentra en Los Menucos laburando. Somos locales, Los Menucos, sí, locales, locales. Rosita Torres también, Miguel Ángel Ceballos, ¿cómo anda, amigazo? Desde Jacobacci. Edgar Cayunao también, Fabiancito Flores, buen día amigo, ¿cómo estás? Bruno Hernández, Marito Cerro, ¿cómo andás amigo? Buen día, Chalito Calfín, Zulma y Víctor Entreneta, Johnny Abate también, saludos a Establecimiento El Manucho, a la gente de Pitralco, a Seferino Ponce, a Huguito Galván, Establecimiento Doña Cata de la familia Morales también, Chirolita, Mateando, ponete un lindo tema amigo. Mateando y escuchando Tradición de Argentina. Dice, buen día, Fabián. Buen viernes, bendecido. Pasame un tema de Carlos de El Pampa Larralde. Evelia, El Pampa Larralde. Un día me fui del pajo. Pero antes vamos a escuchar este lindo tema musical que se llama El Zaino de la Patrona, del chacarero cantor Carlos Ramón Fernández.

mapa. Saludos también a Raúl Cárdenas en Maquinchao, a Huguito también, al Maguito Robledo, los amigos de Maquinchao para afuera, la familia Cayunao también, el Negro, Cookie, el Rafita Huerao, Jero Chico, tantos amigos en Maquinchao, el Indio también que se encuentra por allá. Saludar también a Marito Bunolef en Los Menucos, a Dante Salinas, en Tromenco, a la familia Salinas, la gente Colimaguida también, Don Juan Torres en Yaday, Martín Oscar Collir, ¿cómo andan los amigos? Martín Ancán en Colitor, Luisito Hernández también en Pailanuf, Tambelén, ¿cómo andan los amigos de allá? La familia Blasque, Carlito Blasque también, el N. Gelos, Danilo Gelos, bueno, Don Ricardo García, mi amigo Juanquita Colín, buen día amigo, buen día amigazo, ¿cómo está? Nelson Calfín también en Los Menucos, Berna, buen Ulef, ¿cómo andás amigo Berna? Walter Hernández, el amigo Teuque, Pichín Bruce en Santa Lucía, mi amigo Mati Colín de Banda Esquilando, agachadito, mi amigo Mati en el sur, haciendo patria. Jorgito Jorquera también nos escucha desde la provincia de Buenos Aires. Milton Rodríguez, ¿cómo andás, Milton querido? El paisano catalán, la gente de las Quebradas de Yaminué. Romerito López, Nicolás Chico en La Soledad, ¿cómo anda, amigo? Y mi amigo Juancito Moyano, siempre en la sintonía. Golpe con golpe, la cumbre para seguir bailando.

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0: Bien, bien, golpe con golpe. La cumbre, el Nelo, el conjunto y Botí. Saludos, grande Angelito, que está en la sintonía. ¿Cómo anda, mi Angelito? Hola, saludos para mi suegro Juan Sepúlveda, que se encuentra en el campo de parte de su yerno. Saludos, Angelito, que me dice, oh, buen día, amigazo. Pasa, que se puso linda la cosa, dice, pasa algo de los altamiranos. Quiero saludar a todos los amigos y amigas que están en el campo. Bueno, a ver qué más tengo acá.
1: Hola Fabián, buen día. Me pasó un saludito para mi tío Celestino Torre en el CUI, que está en sintonía en la radio. Te mando mucho besito y abrazo, tío, que andéis bien a la distancia. Pasámosle una milonguita bien campera, aparte de su sobrina Agustina Torre, y de su nieta Vivi y Vilma, y de su sobrino Rafael, que está en el campo. Gracias, Fabián, que tengan un excelente día.

Bien, bien, qué lindo tema Luna Playera de los Altamiranos. Un día me fui del pago. La pucha que lo extrañé, decía el Pampa Larral de ahí. Tema que se lo hacíamos llegar ahí a Evelia. Carlos Ramón Fernández me pedían Secreto Infernal. Saludos Zapatito y a todos los chicos ahí. ¿Cuántos secretos tendrán ustedes, che? ¿Quién es de los secretos? A ver, que largue. Bueno, y para Fabián Flores también se lo voy a dedicar. Para Graciela, bueno, todos los amigos. Para vos, Ricky, también, querido. Che, Carlos Ramón Fernández, qué temazo. Un secreto infernal.

Bien, bien, bien, Carlos Ramón Fernández, El Secreto Infernal. Yo me estoy despidiendo, Dios mediante, nos vemos el lunes de 8 a 9 de la mañana. Tengan todos un excelente fin de semana, así que bueno, cuídense. Pero no te vayas de la sintonía que ya llega a Maca también, con el mejor folclore. Me despido con este hermoso corte musical de la Barilochense. Celebere los Pampas, devuélveme el corazón. Chau, chau.

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2: Para Chávez Daniel, Horacio Riquelme le comunica que si anda por Curaúf y hace un tiempo pasar por Aguada, si no, lo espera el próximo mes por Chasicó. Para Juan en Pillahuincó, Omar le comunica que vaya a buscar a Sandro. Para Ricardo Urimán, en establecimiento La Fría, Mesa le pide que encierre los caballos para mañana a la mañana. Para Oscar López, encargado de establecimiento Buen Abrigo, Mirta le comunica que tenga los caballos en el potrero para el día sábado 22 comenzar con la junta. Se extravió un perro ovejero cuello blanco en zona de Tranilleu. Responde al nombre de Nardito. Cualquier información comunicarse por AM 880 o al teléfono 29 44 61 22 43 con el señor Real Agustín. Se vende camioneta Ford Duty cabina simple 2004 en perfecto estado, funcionando perfectamente. Titular se vende transferida, exento de patentes, valor 20 millones de Valcheta, contacto 29 20 28 66 73. En establecimiento La Carancha se encuentra encerrado un torito Hereford, paletilla en la derecha, martillo arriba en la izquierda, caravana verde con el número 007. El dueño comunicarse con Quito Uris al teléfono 29 20 24 5017. Para María Rosa de Establecimiento El Bagual, Sole Molina le comunica que el día sábado en horas de la mañana estará yendo el taxi a buscarla para traerla al pueblo, estar preparada. Para Santi, su papá le avisa que no vieron nada por el campo, ni rastros, todo tranquilo. Para Rafael Cabrera, Agustina le comunica que su familia llegó bien a Colán. Saludos de sus hijas Vivi y Vilma.
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8 minutos. Hasta las 10 de la mañana te vamos a acompañar con buena música que tenemos seleccionada. Hoy viernes 21 de agosto. Muy buenos días a la gente de nuestra localidad, localidades vecinas, parajes, zona rural que siempre nos escucha. Saludito especial a la gente que nos sigue a través de www.diario10.com.ar. Es porque así. 02940-4950-48-2984-60-2122 para que te comuniques con nosotros.

Bueno, saluditos ahí para María Meliner, saludos para Adela, saluditos también para Marta, para Angelito, para Beatriz, para Zurdito, para Evelia, para Alejandrina, saluditos para ellos. Saluditos para... Para Betty, para Jero Chico. Saluditos para Estela Marcial, para Claudia en Jacobacci. Saluditos para María Núñez. Saluditos también para Miguel Ceballos en Jacobacci. Saluditos a la gente de Colanconué. Saluditos también a la gente que nos escucha en la salita de Aguada Guzmán. Así que saluditos para ellos. Para Blas, para Gaby. Que yo te amaba. Y no te olvides que si me buscas. Saluditos a la gente de Maquinchao, Ramos Mexía, Balcheta. Y se ha perdido, y se ha perdido. Bueno, saluditos a la gente de la zona rural. Saluditos a la gente de la meseta. Como si nada, tanto amor en otra piel. Y se ha perdido. Bueno, saluditos a la gente de...

Ahora vamos a actualizar el pronóstico del tiempo, sí, para Sierra Colorada. Tenemos una temperatura actual de 3 grados, sensación térmica de 1 grado. Bueno, 10 grados se esperan para hoy de máxima para Sierra Colorada. Para mañana se esperan también 11 grados de máxima. Y el día domingo va a estar fresquito. Vamos con la zona de Mencué. Saluditos para la gente de esta zona. 1 grado bajo cero, sensación térmica de 2 bajo cero. 7 grados de máxima se esperan para hoy en esta zona. Saluditos para la gente de Chasico. 1 grado la temperatura actual, sensación térmica de 0 grados. 8 grados de máxima se esperan para hoy en la zona de Chasico.

Hola Maca, buen día, dice que tengas un hermoso viernes acá escuchándote y tomando unos matecitos. Saluditos para María.

año también que escuchábamos en la mañana, 9:16 minutos. Vamos con mensajitos que tenemos por acá. Dice: hola, buen día, saludos para la familia Chagallo en establecimiento El Cencerro, Treneta. Desde Chuele, escuchando todos los días, dice, saluditos. Así que saludos a la familia Chagallo en establecimiento El Cencerro, en Treneta. Saluditos para toda la gente de Treneta. Desde Chuele, escuchando todos los días. Saluditos ahí para la gente que nos escucha a través de la aplicación.

0: El indio Lucio Roja también que escuchábamos. Saluditos ahí a la gente que nos sigue a través de la aplicación. Saluditos a la gente que nos escucha en Chuele. Saluditos para la familia Chagallo también.
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0: Con la música de Lázaro Caballero que nos están solicitando. Hola, buen día, dice, ¿cómo estás? ¿Tenés algo de Lázaro Caballero?
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0: Saluditos ahí a la gente que nos escucha en Maquinchao.

Pues la música de Lázaro Caballero que escuchamos, temita musical, sí, que le hacíamos llegar ahí a la gente de Maquinchao escuchando la radio. Vamos a buscar otro temita también para escuchar, a ver, mientras vamos buscando algo más de música.

Con la música de Lázaro Caballero también que escuchamos en la mañana, vamos a seguir compartiendo buena música. Bueno, algo de los cantores del Alba también que nos estaban solicitando.

0: 32 minutitos, seguimos compartiendo buena música. También vamos a actualizar el pronóstico del tiempo.
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0: 2 grados. A ver, vamos con Sierra Colorada.
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0: 4 grados la temperatura actual en Sierra Colorada, sensación térmica de 2. Para hoy se esperan 10 grados de máxima.

Bueno, saluditos que tenemos por acá. Saludos para Jero Chico. Dice, buen día, Maca. Gracias por tu saludito. Buen fin de semana. Así que saluditos.

Bueno, saludos también que tenemos por acá. Saludos para Rosa en la zona rural, dice. De parte de Eliseo desde Estancia San José Chubut. Así que saluditos para Rosa, ¿sí? Feliz cumple para ella de parte de Eliseo Molina, el

Bueno, así que para Rosa, feliz cumple para ella, que pase un hermoso día. Muchísimos saludos de parte de Eliseo, sí, que se comunica desde Estancia San José en el Chubut. Así que saluditos para Rosa, saluditos también para Eliseo Molina.

Bueno, saluditos ahí para Jero Chico en sintonía de la radio, como todos los días. Bueno, saluditos a la gente también. Saluditos a la gente de Chuele que escucha la programación completa de AM 880, así que saluditos también para ellos.

Bueno, vamos con un temita de que nos están solicitando también y vamos a actualizar el pronóstico del tiempo. Tenemos una temperatura actual de 4 grados. Sensación térmica de 2. Para hoy se esperan 10 grados de máxima para Sierra Colorada.

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55 minutos. De esta manera llegamos al final. Nos vamos a encontrar el día lunes a partir de las 9 de la mañana. No se vayan de la sintonía. Ya llegan los chicos de Aire Fresco con su programa. Así que nos encontramos el día lunes. Buen fin de semana.

0: A lo mejor esta fue la...
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4: Mensaje para Alejandro Aguilar. Hoy va a ser imposible ir para allá porque el camino está feo para pasar en camioneta. En unos días más iré. Al comunicado lo firma Juan. Mensaje para la zona de Langostura. Para Hilario Sepúlveda, sus hijas le hacen saber que andan todos muy bien. Le mandan muchos saludos. Al comunicado lo firma Carolina Sepúlveda.
5: Para Chávez Daniel, Horacio Riquelme le comunica que si anda por Curaúf y hace un tiempo pasar por Aguada, si no, lo espera el próximo mes por Chasicó. Para Juan en Pillahuincó, Omar le comunica que vaya a buscar a Sandro. Para Ricardo Urimán, en establecimiento La Fría, Mesa le pide que encierre los caballos para mañana a la mañana. Para Oscar López, encargado de establecimiento Buen Abrigo, Mirta le comunica que tenga los caballos en el potrero para el día sábado 22 comenzar con la junta. Se extravió un perro ovejero cuello blanco en zona de Tranilleu. Responde al nombre de Nardito. Cualquier información comunicarse por AM880 o al teléfono 2944-61-2243 con el señor Real Agustín. Se vende camioneta Ford Duty cabina simple 2004 en perfecto estado, funcionando perfectamente. Titular, se vende transferida, exento de patentes, valor 20 millones, de Valcheta, contacto 29 20 28 66 73. En establecimiento La Carancha se encuentra encerrado un torito Hereford, paletilla en la derecha, martillo arriba en la izquierda, caravana verde con el número 007. El dueño comunicarse con Quito Uris al teléfono 29 20 24 50 17. Para María Rosa de establecimiento El Bagual, Sole Molina le comunica que el día sábado en horas de la mañana estará yendo el taxi a buscarla para traerla al pueblo, estar preparada. Para Santi, su papá le avisa que no vieron nada por el campo, ni rastros, todo tranquilo. Para Rafael Cabrera, Agustina le comunica que su familia llegó bien a Colán. Saludos de sus hijas Vivi y Vilma.
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Bueno, muy bien, ahí estamos, 9:10 a.m. Buenos días para todos, ¿cómo están? Arrancamos así la mañana de aire fresco, por supuesto, hasta las 12:00 p.m. Para hoy viernes, llegamos al viernes con 4 grados de temperatura, en este momento con una sensación térmica de 2 grados. Se espera para esta tarde de hoy una máxima de 10 grados. Hubo lluvia ayer, como lo dijimos, en el horario que dijimos, así que bien por ese lado. Saludos para todos los que retransmiten la mañana en la radio, como siempre, la gente de Radio La Voz, la más escuchada de Balcheta City, retransmitiendo la mañana de aire fresco, que ayer veíamos unos números tremendos, que vamos a estar hablando de eso en un rato. Saludos para la gente de Carmen de Patagones y Viedma, que también toman la señal y nos retransmiten en la mañana de hoy. Y para toda la gente, por supuesto, que está en sintonía de la radio, a través de la radio, a través del streaming o a través de YouTube, que ya estamos en vivo y en directo. Arrancamos la mañana de aire fresco hasta las 12:00 p.m. Vamos a estar hoy contándoles un poco de todo y vamos a hablar en un ratito nada más con la intendente de Los Menucos, que va a estar charlando en la mañana con nosotros y contándonos, por supuesto, todas las novedades de esa localidad. Así arrancamos. Hace tiempo.

0: Bueno, muy bien, y ahí estamos, 12 minutos de las 10 de la mañana en todo el país. Como les anticipaba recién, vamos a estar hablando con la intendente de Los Menucos. Estamos hablando de Mabel Jaguar, que ya la tenemos en línea. Mabel, buenos días, ¿cómo estás? Patricio te habla.
1: ¿Cómo estás, Patricio? Muy buenos días, ¿cómo están ustedes?
0: Muy bien, ¿cómo amaneció Menucos por aquellos lados después de un poco de agua?
1: Bien, che, bien, por suerte yo vi un poquito ayer suave, bien, bien, ¿viste? No son esas lluvias fuertes que rompe todo, son esas lluvias suaves que penetra la tierra, ¿viste? Así que bien, por suerte bien. Más con toda la nieve y la lluvia que hemos tenido todo este tiempo, la verdad que bastante húmeda.
0: Bueno, hablábamos nosotros el otro día de esto que tiene que ver la importancia de la lluvia para la zona rural, que viene bien, ¿no?
1: Sí, sí, ¿qué te parece? Yo he hablado con productores de distintos países, así, ¿viste? Porque a veces está, digamos, nevando en algunos lugares, en otros no, pero ha sido general esto, general, y bastante nieve.
0: Totalmente.
1: Así que, y fue con la lluvia, entonces, esa nieve que nieva y después suda mucho y queda todo, ¿viste? Con esas heladas, no, con la lluvia penetra bien la nieve, en el suelo, la verdad que muy contentos los productores.
0: Bueno, mejor así.
1: Que peguen una, pobres, ¿viste? Porque la verdad que con
0: tiempo.
1: Todas las plagas y con la sequía, viene muy complicada esa actividad, muy complicada.
0: Totalmente. Aparte era tiempo que caiga un poco de agua y falta todavía por lo que dicen, ¿eh? Falta todavía.
1: Sí, va a seguir lloviendo, sí.
0: Bueno,
1: sí,
0: Mabel, ¿cómo vienen trabajando en la localidad de Los Menucos? Dentro de todas las actividades hay mucho deporte, como siempre, en la localidad vecina de Los Menucos, y está la cancha de bochas, y estuvo el torneo de Newcom también el fin de semana, que ha sido totalmente exitoso, una cantidad de equipos, la verdad que tremendo.
1: Sí, de verdad que como decís, venimos trabajando mucho en todos estos años en deporte, tratamos de meter distintas actividades así con muchos equipos, y tuvieron 37 o 38 equipos de Newcom. Tratamos siempre de tener un poco para adultos, también para los chicos. Ahora tenemos otro evento de vóley, que es un provincial en septiembre también, creo que eso es 13, 14, una cosa así, el torneo de los chicos. Tenemos un torneo de bochas también, tenemos muchas escuelitas, nosotros municipales, que ven de hace muchos años. Y vamos metiendo torneos para incentivar más a los chicos y a la gente adulta y todo este tipo de cosas.
0: Bien.
1: Así que, bueno, pues deporte bien, viajando mucho los chicos, todos los deportes viajando mucho a distintas ciudades de la provincia, como para que salgan también a competir, como te digo, por lo mismo, ¿no? Para incentivar a todos a que puedan disfrutar y competir.
0: Exacto.
1: Después tenemos los deportes estos de los Juegos Rionegrinos, que creo que el 5 ahora están en Sierra también adultos, y tenemos distintos viajes, la verdad que muchos viajes en todo este tiempo que queda del año para que puedan salir niños, niñas, jóvenes, adultos, así que estamos trabajando mucho en eso.
0: Bien, y además de eso, también está por parte de la municipalidad el acompañamiento a las instituciones con entrega de algunas cosas, electrodomésticos, mesas que veíamos en alguna de las escuelas.
1: Sí, siempre venimos trabajando en el marco de los convenios que firmamos con la ministra de Educación de la provincia, y siempre, bueno, hay mucho desgaste de las cosas, se rompen, por supuesto, como las cosas de la casa de uno, ¿no?
0: Claro.
1: Así que entregamos microondas a las escuelas primarias, entregamos al instituto mesas y sillas, vamos a entregar una supervisión ahora en escritorios y sillones. Y bueno, hemos entregado también a las residencias, las dos residencias detectores de monóxido. Y así, durante el transcurso del año vamos entregando algunas cosas. Hemos entregado también a las escuelas multiprocesadoras y todo ese tipo de cosas, las residencias. Así que venimos trabajando en cocinas a gas.
0: Claro.
1: Tratamos de que no le falte nada a las escuelas, a las instituciones, esa es la idea, ¿no?
0: Pero uno habla de las instituciones, digo, pero también ha habido algunas entregas siempre con alguna refacción de alguna vivienda, alguna entrega de alguna cocina, alguna instalación de gas en alguna casa.
1: Sí, nosotros venimos, Patricio, haciendo instalaciones de gas de forma permanente, porque, a ver, Menucos tiene el 100% de gas en todo lo que es la localidad. Se van ampliando las redes a medida que vamos haciendo barrios y ese tipo de cosas, pero todavía hay gente que no puede por sus propios medios hacer una instalación de gas.
0: Claro.
1: No te digo que es un montón de gente, pero bueno, la gente va haciendo su casita con esfuerzo, como puede, o tienen su casa ya de antes y no han podido hacer internamente su instalación. Así que ahí está la municipalidad acompañando, también con una instalación interna, con artefactos. Estamos ahí, este año llevamos hecha 10 instalaciones de gas. Y nos quedan unas, vamos a ver si llegamos a hacer unas 5 más. Y así vamos, todos los años surgen, ¿viste? Instalaciones de gas para hacer. También por ahí tenemos el acompañamiento del Ministerio de Desarrollo de la provincia. Siempre estamos trabajando en conjunto de forma articulada con los distintos organismos provinciales para ir acompañando a nuestros vecinos, ¿no?
0: Bueno, y una de las cosas importantes, más allá de todo lo que se ha venido viviendo con esta cuestión del gobierno de la Nación, Río Negro no se detiene con lo que tiene que ver con obra pública, se ha tomado esa decisión. Los Menucos tampoco, porque sabemos que hay muchas alternativas y además de eso hay muchas propuestas de cosas que se van a empezar a realizar, cosas que se han hecho y hasta inclusive hace muy poco casas que se han entregado.
1: Sí, sí, nosotros estamos trabajando, la municipalidad está haciendo 10 viviendas con fondos municipales. Esas viviendas tienen una cocina-comedor, un baño totalmente instalado y un dormitorio, para que después la gente pueda seguir ampliando. Y además con los servicios de gas, agua y cloacas en ese lugar que estamos haciendo las viviendas. Bueno, Menucos también tiene el 75, te diría yo, más o menos, por ciento de cloacas.
0: Ajá.
1: Ahora vamos a hacer otra obra de cloacas, que es la novena etapa, que me, digamos, en los barrios Belgrano, en el barrio La Loma, en el barrio parte de San Cayetano, 9 de Julio, toda esa parte también que nos está faltando. Así que seguimos haciendo cloacas a pedido de los vecinos, que esto es muy importante por tema de salud, viste que yo siempre digo, no es lo mismo tener un pozo ciego en el patio de tu casa.
0: No, totalmente.
1: Que te pasen las cloacas por enfrente, conectas directamente y te olvidas de los camiones atmosféricos.
0: Claro.
1: De los olores adentro, que te rebalsa el pozo, que ¿me entendés? Pero cuando llueve, que se las napas suben y todo un tema. Nosotros apostamos mucho a este tipo de servicios también, como es electricidad, como es cloacas, agua y gas.
0: Uh-huh.
1: Así que estamos bien, por suerte. En ese sentido, los Menucos tiene agua, cloacas, gas, electricidad, y a medida que vamos ampliando hacemos barrios o que la gente hace su vivienda en los distintos barrios, nosotros vamos ampliando los servicios.
0: Perfecto.
1: Así que bien, estamos con eso, con ya la firma del convenio de las cloacas con el gobernador. También, Patricio, tenemos una obra que vamos a hacer, ¿viste la estación de servicio de la entrada?
0: Sí.
1: La estación de servicio vieja que tenemos.
0: Ah, sí.
1: Bueno, esa estación de servicio la recuperó la municipalidad, y ahí estamos haciendo un centro de interpretación geológico con minerales, está apostando mucho a la minería, que Menucos es un pueblo minero por excelencia.
0: Ah, mira.
1: La región sur también. Así que la idea es hacer este centro de interpretación geológico para que sea educativo, para que vengan a las escuelas, que se cuente la historia geológica de los Menucos. Estamos trabajando con la Universidad de Río Negro, estamos trabajando con Minería de la provincia también, que nos están acompañando, con geología, con el diseño de interior de la Universidad de Río Negro, y queremos hacer todo eso para que también sirva para turismo, ¿no? Tanto para la localidad, para la región, como para la provincia y todos los turistas que pasen por nuestra
0: claro.
1: región, que puedan hacer
0: un parate
1: acá en los Menucos y ver y que él se le cuente todo y tener un museo de minerales también. Así que estamos en eso trabajando.
0: Qué lugar estratégico, aparte, ¿no?
1: Sí, un lugar muy lindo. porque tenemos el vagón turístico, tenemos la oficina de turismo también ahí cerca, entonces es como que eso también viene a acompañar todo este desarrollo turístico que tenemos en la región, como es el Paleoparque de Comayo, y así sucesivamente para tener esto, el turismo, que es otra alternativa para los vecinos,
0: Claro.
1: es otra salida laboral, ¿no?
0: Totalmente. Aparte de eso, hablamos de seguridad, ¿no? Dentro de la localidad de Los Menucos, y el 911 también, que ha quedado inaugurado, también. Espectacular.
1: Patricio, lo estamos haciendo.
0: Pero están con la obra.
1: Se está construyendo, sí.
0: Bien.
1: Sí, se está construyendo, ya se techó, ahora estamos colocando las aberturas y haciendo todas las instalaciones internas, ¿no? Como luz, agua, todo ese tipo de cosas. Eso se está construyendo, porque la verdad que estamos en un lugar prestado. Y bueno, teníamos que hacer esto, como tenemos la regional y nos quedó espacio ahí, que ahí pegadito se está haciendo el 911.
0: Bien. Ah, bueno, pero está funcionando, digo, el 911, ¿no?
1: Sí, el 911 está funcionando en el lugar en donde estaba, con las cámaras de seguridad y con todo esto también, que va a haber todo lo que son las lecturas de patentes, en el anillado ese que hace la provincia,
0: sí.
1: Con toda la tecnología que están comprando y todo esto también para seguridad, no solo de la localidad, sino de la región y de la provincia también.
0: Tremendo, la verdad que tremendo. Ayer hablábamos, Mabel, en estos días en realidad con alguno de los intendentes, entendiendo que la coparticipación ha bajado bastante en los municipios, y hoy hay otra idea de lo que tiene que ver con las fiestas, porque se ha hablado mucho de la fiesta de la Piedra Laja, se ha hablado de cómo va a seguir la fiesta en otras localidades de la región sur, y muchos intendentes están apostando a que ese dinero quede directamente en la localidad, porque hoy un artista está cobrando casi 100 millones, estamos hablando de un artista mínimo. ¿Cómo se viene trabajando con eso, con ese tema, y por ahí qué novedades hay respecto a lo que antes conocíamos como la fiesta de la Piedra Laja, que esta cuestión nacional ha complicado bastante las cosas?
1: Y mira, ayer casualmente me preguntaban acá en una radio, la gente quiere que se haga la fiesta de la Piedra Laja, pero yo les comentaba, les decía, chicos, a ver, es mucha la plata que sale una fiesta,
0: son
1: en dólares, hoy los artistas cotizan en dólares, pero además la gente tiene que saber esas cosas, ¿viste, uh-huh. Patricio? Porque sí. La verdad que un artista de primer nivel, como nosotros traíamos a la localidad, y siempre que están allá en top, ¿viste?
0: Claro.
1: Y bueno, hoy te sale de $120, más IVA, más los pasajes en avión, que son mínimo 20, 25 personas, más la comida, más los restaurantes, más ir a buscarlos al avión, llevarlos. Es todo, claro, un tema hacer una fiesta.
0: Y eso un artista.
1: Se sacó un artista.
0: Claro,
1: un artista.
0: Claro.
1: Y vos tenés el escenario al aire libre, tenés, porque el gimnasio ya quedó chico, que entran 1.500, 1.800, 1.700 personas, ponele, ¿no?
0: Uh-huh.
1: En el gimnasio nuestro, todo parado, todo, y la última vez que hice la fiesta yo ahí, que me asusté mucho, la saqué afuera, es porque se llenó mucho, hacía mucho calor, y es que se me estaba desmayando la gente, ¿no?
0: Claro, claro.
1: Cuando vino Pablito Lescano la primera vez.
0: Sí.
1: Entonces tuve que salir urgente a buscar pantallas de urgencia en Neuquén para poner una pantalla fuera del gimnasio al aire libre. No, es todo un tema. Entonces, hay que estar para saber cómo es el tema, ¿viste?
0: Totalmente.
1: Entonces ahí saco la fiesta al aire libre y ya quedó en la cancha. Y bueno, y vos en el momento que ya traes el escenario, es muchísimo dinero.
0: Claro.
1: Y tenés el sonido y tenés la iluminación. Porque para hacer una fiesta al aire libre tenés que tener un buen sonido, una buena iluminación, un buen escenario.
0: Claro.
1: Entonces, cuando vos traes todo eso, tenés que llenar. Y no podés poner un escenario, un sonido y un iluminación por un rato. Tenés que llenar todos los días. Y tenés que hacerla viernes, sábado y domingo para compensar más o menos el gasto que tenés, ¿no?
0: Claro.
1: Y tenés que arrancar a las 9:30 de la noche y no podés salir a la 1 de la mañana. Tenés que arrancar a las 9:30 de la noche y terminar a las 6 de la mañana, como mínimo, porque la gente quiere velar, quiere joda, quiere disfrutar, quiere
0: romper, sí.
1: Es un montón de cosas, ¿entendés? Tú tenés que llenar cada 30 minutos, cada 40 minutos. Y bueno, no es fácil, tenés que buscar un montón de artistas y a todos tenés que pagarle, porque hoy Menuco las veces que hice la fiesta de Patricio se le pagó a todo el mundo, a los artistas locales, artistas regionales, artistas provinciales, uh-huh, a los nacionales, ¿no? Jamás la municipalidad de Menuco, jamás en los 27 años que soy intendenta, trajo un artista de nación o que nación vale dinero. Nunca, jamás. Claro. Jamás.
0: Cuando buen dato ese, ¿eh?
1: Sí, cuando he preguntado en todos los años por un arma, dice, te mandamos un artista, bueno, pero te mandamos uno, pero tenés que pagar el pasaje, tenés que pagar que otro, no sé, suponete, sea un artista de no sé, Argentino Luna, qué sé yo, esos artistas, sí. Uno tiene que ver también qué tipo de artistas ponen su localidad.
0: Claro.
1: Uno conoce lo que le gusta a la gente, ¿viste? Uh-huh. Entonces, si no, esto no, nunca, jamás, los Menucos recibió en mis mandatos un artista de nación o dinero de nación. Sí, me he sido siempre acompañada por la provincia, ¿no? O con un aporte para el escenario, o con el sonido, o me han mandado artistas provinciales, cultura. Yo, che, yo, ¿qué artistas tenés? Mira, tengo esto, bueno, por ahí me ha puesto un artista el viernes, ponele, y un artista el sábado.
0: Claro.
1: O un artista el sábado, un artista el domingo. De los artistas que tienen cultura, que siempre son muy buenos, ¿viste?
0: Claro, aparte
1: así
0: suma también.
1: Así que de
0: también.
1: Esa manera, claro, me ha ayudado en este sentido de acompañarme con una parte del escenario o una parte del sonido o dos artistas. Esa es la manera que después el dinero lo ha puesto todo la municipalidad.
0: Claro.
1: Pero bueno, estoy en esa encrucijada que por un lado es mi último periodo, mi último año.
0: Claro.
1: Como intendenta, estoy a ver viendo que, ¿viste? Así que estoy ahí, estoy en eso, y te decía, a ver, la fiesta, hacemos la fiesta. Y sinceramente se nos complicó muchísimo, porque cuando estaba el dólar, el peso que estaba, y no se movía, bueno, hoy, que los y podíamos, porque yo no te puedo pagar todo el contrato a un artista, yo tengo que arrancar desde ahora.
0: Arrancás con mucho
1: pagando,
0: tiempo.
1: Iba pagando por mes, iba a pagar, si esto acá me sobra, lo pongo en el artista. Y gracias a Dios siempre llegué perfectamente bien y pagando, no sé, yo tenía que poner el 8 de febrero la fiesta,
0: sí.
1: La fiesta no estaba paga.
0: Encima la fecha sí. Tremenda que tienen ustedes.
1: Claro. Entonces en esa fecha yo llegaba con el 100% pago, todo, no debía nada, pero hoy por hoy está complicado el tema porque el dólar se mueve.
0: Claro.
1: El año que viene es un año complejo, un año de elecciones, un año político. Y si hoy tengo un artista de $100,000 o $180,000 o $120,000, más caché, ¿a cuánto se me va a ir si el dólar se mueve?
0: Claro.
1: ¿Entendés? Y uno tiene que hacer.
0: Claro, corre ese riesgo también, ¿no?
1: Corres un terrible riesgo. Entonces estoy ahí. Realmente es una encrucijada muy grande y sí, me gustaría hacer la fiesta, pero bueno, veremos ahí si vemos, si bajamos el nivel de los artistas o hacemos... Porque también es cierto, esto desmueve mucho la economía de la localidad.
0: Claro.
1: Es muy importante. Esto de la región.
0: De la región, Mabel.
1: No, de la región.
0: Sí.
1: Se van a Sierra, se van a Maquinchao, se van a distintos ramos, a distintos lugares, porque no alcanzan los lugares para quedarse. Ahí te compra una cosita, en una... En una despensa, todo se mueve. Entonces, estoy con eso.
0: Bueno,
1: no sé, vamos a ver qué hacemos.
0: Lo dejamos para que lo pienses. Mabel.
1: Pendiente, sí.
0: Hablaste recién de tu último mandato. Contale un poco a la gente por qué es este tema, porque por ahí la gente dice: no, mirá, Mabel se cansó, por eso va a dejar, o tiene que ver con la carta orgánica.
1: Sí, en realidad nosotros no teníamos carta orgánica. Hicimos la carta orgánica, bueno, le dicen esta en la gestión mía, uh-huh. Y pusimos ahí, era con reelección indefinida, ¿no? Los Menucos. Y pusimos dos mandatos.
0: Bien.
1: Porque además yo creo que hay que ir, me parece que está bueno esto de que venga gente nueva y de renovación y de todo esto. Además, no es fácil, estar hoy 28 años sin parar Patricio, al mismo ritmo, yo estoy a las 7 de la mañana en la municipalidad.
0: Claro.
1: y sigo y sigo, y hay días que no llego a comer a mi casa y llego de noche, me hacía falta irme ayer, creo que pasé de largo, llegué a las 10:15, 10 de la noche a mi casa, ¿entendés? Claro. Entonces por eso recorro las instituciones, voy a tener partida en el museo, después me fui a entregar las cosas al instituto de noche, que es de noche, y así anduve todo el día, estuve jugando un poco al Newcom para también distraerme un poco, hacer alguna actividad.
0: Bien.
1: Estuve con los chicos de Newcom ahí que viajan a Valcheta, estuve también con los adultos que estaban practicando para ir a el 5 de septiembre a Sierra. Uh-huh. Entonces por ahí paso de largo, no me doy ni cuenta.
0: Claro.
1: Y es un ritmo muy permanente y muy, ¿entendés? Y y bueno, son muchos años y yo creo que la renovación también es nueva. Pero bueno, ¿qué le digo a la gente? Yo voy a estar, voy a acompañar, voy a seguir acompañando, estando como para tampoco dejar todo, porque no me
0: no, claro.
1: Uno la se lo lleva los sangre a esto, ¿no?
0: Y sí, totalmente. Aparte de tantos años, es una costumbre tremenda y
1: claro, es
0: a mucho ritmo.
1: Dejar, ¿viste? Claro, mucho. Y no va a ser fácil para mí, ¿entendés?
0: Seguramente.
1: Sé que no va a ser fácil para mi persona, para mi interior, para... Porque todos los días trae ese ritmo, yo soy una persona que no puedo estar muy quieta, ¿no?
0: Claro.
1: Estoy, me levanto, voy ando, voy a un lado, hablo con la gente, estoy permanentemente en la actividad. Pero bueno, creo en eso que bueno, la renovación después de tantos años, ¿no?
0: Bueno, Mabel, se viene el Día del Niño, el fin de semana, y como siempre hay preparado de todo para lo que va a ser el 23. Contanos un poco sobre eso.
1: Sí, bueno, por empezar lo hacemos el 23 porque tuvimos la actividad de Newcom y eso era una fecha provincial y no la podíamos cambiar, ¿no? El fin de semana pasado.
0: Uh-huh.
1: Estamos preparándonos como todos los años, eso siempre voy a Buenos Aires, compro los juguetes en las fábricas, en los mayoristas, compro alrededor de 1.200 juguetes. Y bueno, me voy una semana, elijo los juguetes yo, elijo dos o tres juguetes de cada uno para que no se repitan mucho, recorro las cuatro o cinco casas y ahí compro todo y bueno, despacho todo por encomienda, por camiones y ahí me vengo tranquila.
0: Bien.
1: Después llegan los juguetes a casa, todas las casas, trabajo sola ahí, los saco de las casas, verifico que esté todo bien, empiezo a armar los juguetes por edades y por sexo, ¿no? Por nenas y varones.
0: Bien.
1: Y así trabajo con todo eso, tengo todo preparado. Lo único que me falta es inflar los fútbol y las pelotas de vóley para los más grandecitos, ¿viste?
0: Claro.
1: Y bueno, nada, después traemos todo el domingo. Mañana empezamos a trabajar a la tarde. Ya dejamos todo organizado el gimnasio. Tenemos instituciones que nos acompañan, como es la Comisaría de la Familia, como es el hospital, CENAF, la Acción Social, jóvenes de juntos también nos acompañan.
0: Qué lindo eso.
1: Hacemos mucha gente está acompañando. Tenemos disfraces, bueno, que van los chicos, quienes son los que van a con el disfraz. Tenemos los stand de pinturitas, los de glitters, un montón de cositas. Tenemos un espacio para los más chiquitos, donde van a estar, bueno, va a estar el hospital trabajando ahí, con Acción Social, con CENAF, la Comisaría de la Familia. Tenemos también peloteros, el juego que hacen los profes de la MUNI. Después tenemos un rico chocolate con facturas también, donan mucho los comercios. La verdad que agradecerle a todos los comerciantes porque nos han donado todas las facturas, el chocolate. La municipalidad lo que hace es comprar los juguetes. Y también tenemos la donación de 21 bicicletas, ¿no?
0: Bien.
1: Eso también los proveedores de la municipalidad han donado todas esas bicicletas.
0: Qué lindo.
1: Las bicicletas se sortean, Patricio.
0: Bien. Es lo único que se sortea, porque el resto es un regalo para todos.
1: Sí. Es lo único que se sortea y dos regalos que tenemos, que nos trajo un doctor, el doctor Medina, que siempre nos trae un regalo para nenes y varones, y eso también lo vamos a sortear.
0: Bien.
1: Y después todos los chicos salen con su regalo. Todos los chiquitos salen con un regalo a la salida cuando finalizan todas las actividades, ¿no?
0: Genial.
1: Así que, bueno, nada, van muchas familias, van con su equipo de mates, llevan los nietos, los hijos, los sobrinos. Y este año va a ser distinto porque vamos a abrir, entregar todo por la puerta de atrás del gimnasio y la parte de adelante vamos a tener una persona ahí para que le abra a la gente grande que quiera irse antes, ¿no? Bien. Hay gente que por ahí no puede esperar porque se amontonan mucho,
0: claro.
1: Y pues es normal, ¿viste?
0: Uh-huh. Así
1: entonces
0: que bueno.
1: Vamos a tener una salida para aquellas personas que quieran irse antes y después para los chicos vamos a entregar por la puerta de atrás del gimnasio para la salida y que se lleven un regalito. Así que bueno, nada, mucho trabajo, mucho acompañamiento de todos, la verdad que todas las instituciones están acompañando y los proveedores también, y también va a haber un streaming de para la salida y que se lleven un regalito. Así que bueno, nada, mucho trabajo, mucho acompañamiento de todos, la verdad que

0: Y el sorteo, más allá de eso, la compartida, digo, de ese día tan lindo, ¿no?
1: Claro, la compartida de los invitamos a esto, ¿no? A compartir, a estar con los chicos y a celebrar ese día que es el día de los chicos, el día del niño, y compartimos, estamos ahí escuchando música. Después tenemos una iglesia evangélica que también canta canciones de niños y todo ese tipo de cosas. Así que vamos a pasar un hermoso día el domingo. Nosotros comenzamos a las 1:30 de la tarde y bueno, finalizamos 7:30 de la tarde, 8 de la tarde más o menos.
0: Ah, bueno, les espera una linda jornada.
1: Así es, una linda jornada.
0: Bueno, Mabel, muchas gracias por haberte tomado un tiempo para charlar con nosotros y vamos a seguir en contacto seguramente.
1: Muchas gracias, Patricio, por tu tiempo. Un saludo a todos los chicos, a todo el equipo de la radio, ¿eh? Muchas gracias.
0: Hasta
1: Un
0: luego.
1: abrazo grande. Hasta luego.

0: Bueno, muy bien, así seguimos en la mañana de hoy, 42 minutos de las 10 de la mañana. Gaby, ¿cómo anda? Buen día.
1: Buenos días, Patricia, buenos días a toda la audiencia que está ahí escuchando la radio.
0: No nos dejó ni arrancar, Mabel.
1: Pero ahí estábamos, porque linda entrevista. La verdad que siempre es lindo charlar con Mabel, porque tiene muchísimas novedades para...
0: Todos se sorprenden con esta cuestión de su último mandato.
1: Sí, estaba escuchando. Sí.
0: Tremendo.
1: Pero bueno, es una mujer muy muy activa, está todo el tiempo en actividad.
0: Sí, bien totalmente. Aparte, no sé si hace bien un parate. Yo creo que sí, pero para una persona que anduvo tanto tiempo, hace 28 años que está laburando en la municipalidad, dejar va a ser, lo dijo, ¿no?
1: Sí, lo dijo.
0: Va a ser nada fácil. Para ella dijo que no va a ser nada fácil porque obviamente está acostumbrada a un ritmo de vida que el año que viene, el otro, ya no lo va a tener a ese ritmo de vida, digo, ¿no? Por eso analiza cerrar su mandato, su último periodo, como quizás, no dijo que sí, pero se está pensando en la fiesta de la Piedra Laja, que nos entregó la última fiesta de la Piedra Laja, que fue la repercusión
1: con los artistas, ¿no?
0: Toda la Patagonia. Sí. Tremendo, tremendo, tremendo. Era ver la ruta 23, la ruta 6, colapsada de autos llegando a los Menucos por todos los artistas que venían justamente al predio de la cancha. Tremendo, tremendo.
1: Bueno, sabiendo también lo...

0: lo costoso que está hoy en día poder llevar a cabo una fiesta.
1: Viste que Nelson nos contaba ayer sí. de 100 millones de pesos. Más o menos habló en dólares.
0: En dólares.
1: Una cosa de locos.
0: Y traer locos, artistas de renombre, ¿viste?
1: Y lo que pasa es que tenés que traer lo que está en el momento.
0: Lo que está en el momento, conocer también los gustos de la gente también, ¿viste?
1: Se va pagando con tiempo, obviamente.
0: Sí, también.
1: Pero bueno, es una necesidad que también hay, ¿eh? Digo, de esto de la fiesta,
0: para
1: de
0: que
1: estar,
0: no se pierda, ¿viste? No se tiene
1: lo lindo que,
0: perder, que
1: es estar sí. con una fiesta, ¿no? Sí, creo sí. que también los intendentes que sí hacen las fiestas también hacen un esfuerzo enorme para que pase, ¿no?
0: Y hoy optan más que todo para lo regional, ¿viste? Con artistas regionales, que tenemos buenos artistas.
1: También.
0: Hay muy buenos artistas.
1: También, pero ¿viste? Que el toque,
0: sí, el toque
1: es...
0: lo da el que está de moda, ¿viste?
1: Exactamente.
0: Sí, sí, sí. Pero bueno, linda nota que teníamos con Mabel. Un comunicado que deja la municipalidad: se encuentra disponible el retiro de garrafas a partir de hoy viernes 21 hasta agotar stock. Deben acercarse a la municipalidad, al área de desarrollo humano, en el horario de 9 de la mañana hasta la hora 12 y presentarse con el envase de 15 kilos color blanco, ¿eh? Jornada de adultos mayores para este fin de semana. La Comisión del Centro de Jubilados y Pensionados tiene el agrado de invitarlos a la jornada de adultos mayores para este domingo 23 de agosto a partir de la hora 15 en el Centro de Jubilados. Centro de Jubilados y Pensionados de Sierra Colorada invita y acompaña Municipalidad de Sierra Colorada. Y para mañana, sábado, recuerden que están los Encuentros Culturales Río Negrino edición 2026, la instancia local acá en Sierra Colorada.
1: Mañana, ¿eh?
0: Mañana, 22 de agosto, a partir de la hora 14, en Casa del Bicentenario. Así
1: muy
0: que,
1: bien, para todos
0: que
1: invitados.
0: Vaya, para que acompañe también a los chicos que van a estar participando en distintos rubros, ¿cierto?
1: Exactamente, categorías que van a tener y que van a estar participando, así que no se lo pueden perder.
0: ¿Qué más?
1: Ahora hablamos.
0: Sí.
1: En un ratito vamos a estar charlando de lo que ha pasado con Calcatreu, que
0: sí,
1: ha sido novedad, ¿eh?
0: Sí, novedad.
1: Novedad. Se ha suspendido justamente Calcatreu por parte del gobierno, ¿no? Ha tomado la decisión de suspenderlo. Sin cumplir los acuerdos no hay desarrollo, fue lo que mencionaron. El gobierno de Río Negro dispuso la paralización de las tareas en el proyecto minero de Calcatreu ante el incumplimiento de compromisos concretos que estaban asumidos por la empresa con la provincia, el municipio de Ingeniero Jacobacci y con la comunidad. La decisión marca una posición clara del gobierno, ¿no? Acompaña las inversiones y el desarrollo productivo, pero no va a permitir que se avance desconociendo los acuerdos que se habían realizado en algún momento, que tiene que ver con garantizar el empleo, que se ve que no lo están cumpliendo, capacitación y oportunidades reales para los rionegrinos. La provincia ratificó su respaldo al desarrollo de la actividad minera y las inversiones que generan empleo y crecimiento, pero dejó en claro que ese acompañamiento exige el cumplimiento de las reglas y de los compromisos alcanzados en las distintas mesas de trabajo con el municipio de Ingeniero Jacobacci, la Asociación Obrera Minera Argentina, la Unión Obrera de la Construcción de la República Argentina, que estamos hablando de la UOCRA, y los distintos actores de la comunidad. La empresa no viene cumpliendo con el porcentaje de mano de obra rionegrino establecido. Mira. ¿Cuál es? El 80-20, ¿no? 80% de los contratados tiene que ser
0: de la
1: localidad.
0: O de la región, ¿viste?
1: En su defecto, de la región. Durante las mesas de trabajo se establecieron compromisos específicos destinados a profundizar la contratación local, garantizar transparencia en las búsquedas laborales, capacitar a los trabajadores de la zona y generar las condiciones para que cada vez más puestos puedan ser cubiertos por vecinos de Ingeniero Jacobacci y de la región sur también.
0: Viste que la búsqueda laboral que hace la empresa se ve que la estaban siendo fuera de lo que decía el
1: contrato.
0: El contrato, ¿no? Porque la provincia también subía cuando había búsqueda laboral para tal
1: puesto.
0: Puesto no se estaba realizando. Bueno, algo que se quejaba mucho la
1: yo
0: gente.
1: Yo creo que va más que todo por ese lado. El asunto.
0: Para el trabajo, sí. El trabajo.
1: Entre los acuerdos alcanzados se estableció que las búsquedas laborales deben canalizarse a través de los registros oficiales del municipio y del Servicio de Empleo Río Negrino, estamos hablando del SER, que es lo que habilitó también ahora para los jóvenes, ¿no? que la empresa debe mantener actualizada la información sobre las contrataciones, las necesidades, los perfiles requeridos, y que deben avanzar en programas de formación destinados especialmente, a aquellos puestos que actualmente son cubiertos por trabajadores provenientes de otra provincia.
0: Ahí está. Ahí encontramos.
1: Asimismo, durante la mesa de trabajo se solicitó expresamente información sobre el recambio de personal para avanzar progresivamente en el reemplazo de los trabajadores foráneos por mano de obra local cuando existan los perfiles disponibles. También se acordó integrar las bases laborales de AOMA y de la UOCRA con la Bolsa de Trabajo Municipal para que priorizar a trabajadores, obviamente, de la localidad. Que esa es la intención.
0: Claro, y se ve que no se estaba realizando.
1: La Secretaría de Trabajo, María Avilés, sostuvo que Río Negro está a favor de Calcatreu, de la minería y de todas las inversiones que generen desarrollo, pero el desarrollo tiene que ser también para los rionegrinos. El 80-20 es un piso. Sí. No alcanza con cumplir un porcentaje si después no se respetan los compromisos asumidos para capacitar, contratar y generar oportunidades reales para la gente de Jacobasi. Las reglas fueron acordadas y están claras. Hubo mesas de trabajo, compromisos concretos y un enorme acompañamiento de la comunidad y del Estado para que este proyecto pudiera desarrollarse. Por eso también vamos a ser firmes cuando esos acuerdos no se cumplen. Queremos inversión, pero queremos una inversión que deje trabajo, conocimiento, proveedores y crecimiento de nuestra provincia. Así que, por ahora, Calcatreu suspendido, veremos qué otras novedades van a surgir. Creo que van a tener que llegar a un acuerdo, no va a quedar otra, ¿no?
0: Sí. Pero sabiendo también la búsqueda laboral que hay en la región, que vengan gente de otras provincias.
1: Y que no se respeten los acuerdos.
0: Exactamente.
1: No, primero, vamos por eso.
0: Arranquemos por eso primero, ¿no?
1: Totalmente. Bueno, algo de lo que sucede en Jacobasi. En un ratito.
0: Muy calmado Calcatreu, igual, ¿viste? Sí, como que todo era Punta Colorada.
1: Igual a los que nos escuchan siempre desde ahí, le mandamos un saludo de los chicos de la cocina.
0: Los cocineros.
1: Que nada tienen que ver con esto.
0: No, por supuesto, son trabajadores.
1: Bueno, comienza el campeonato rionegrino de jineteadas rumbo Jesús María. Tenemos todas las fechas confirmadas, así que en un rato se lo contamos. Tremendo esto.
0: Sí.
1: Viene con Tuti, varias fechas, así que vamos a estar charlando
0: de eso. Varios jinetes en distintas categorías que también tenemos de Treneta, me parece, si no me equivoco. Yaminó Treneta y un participante. Así que bueno, vamos a venir a comentarle cuáles son las fechas y lo que se prepara para lo que va a ser el rumbo a Jesús María 2027, ¿no?
1: Bueno, llegó el agua ayer.
0: Llegó el agua, como bien lo decía usted. No sé si fue la hora exacta, pero anduvo ahí,
1: 14:30 empezaron a caer pequeñas gotitas.
0: Sí, porque yo venía y casi que me agarró. Sí,
1: y ya después de las 3 arrancó.
0: Ahí arrancó. Justito que llegaba, empezó a alargarse.
1: Paró un rato y a las 6 se empezó de nuevo.
0: También.
1: Llovió lindo. Lo que se espera, sí, es ahora un poco de lluvia para lunes y martes, con una probabilidad del 80%, pero creo que es más probable que llueva lunes a la noche y martes a la mañana.
0: Bien. Y con viento para la próxima semana, ¿no?
1: Viento para el miércoles.
0: Por lo menos es lo que decía.
1: ¿Tiene la lluvia lunes y martes?
0: Sí.
1: Miércoles, 85 kilómetros las ráfagas.
0: Re tranqui. Venimos bien.
1: Así que prepárense para lo que se viene. 52 minutos de las 10 de
0: la
1: mañana.
0: Para la gente de la radio que nos retransmiten en la mañana. No, tremendo. Ayer en lo que nos etiquetaba el amigo de FM La Voz ahí en la localidad de Balcheta, Héctor, le enviamos el saludo.
1: Mira, acá tengo más imágenes.
0: ¿Sí?
1: Acá tengo más. Que me manda mi amigo Héctor, a quien le mando un abrazo enorme.
0: Sí, por supuesto.
1: Acá me manda que está activada la app, ¿no? Y abajo me pone la máxima de 428 personas hoy escuchando aire fresco
0: 10:52,
1: por allá, ¿no? Allá. Nosotros acá tenemos otra parte.
0: Nosotros acá tenemos 97.
1: Bien, más la gente de YouTube. Más la gente de radio que escucha radio solamente.
0: Escucha radio. Lindo.
1: Hablábamos el otro día de tener más o menos una audiencia de 1000 personas escuchando la radio, un poco más. Sí. Tremendo, la verdad que muchas gracias a todos.
0: Sí, la verdad que sí, gracias por elegirnos, por escuchar el informativo Aire Fresco, que siempre tratamos de llevarlo con mucha responsabilidad.
1: Y las radios que se prenden en esto también, ¿no?
0: Digo,
1: Radio La Voz, que es una de las emisoras más escuchadas en la localidad balchetense, y que obviamente retransmite la mañana de la radio, así que bueno, nada, agradecer eso. Recuerden que Héctor está todas las tardes, como siempre, allí en Radio La Voz. Bueno, Con estos datos, le contamos que la temperatura actual en esta mañana de hoy, en gran parte de la región sur, habla de 5 grados de temperatura con una sensación térmica de 3 grados sin vientos para hoy. Intervalos nubosos en las próximas horas. Para hoy, máxima de 10, pero sin vientos. Así que hoy puede hacer actividad deportiva.
0: Muy tranquilo va a estar hoy igual, ¿eh?
1: Hoy puede hacer actividad deportiva.
0: Buenísimo.
1: Se prepara todo para la Casa del Bicentenario mañana porque van a estar los encuentros culturales de los jóvenes que van a estar participando allí.
0: 2 de la tarde. ¿Con qué nos
1: va a haber feria también,
0: ah,
1: gente?
0: Ah, eso le iba a preguntar. ¿Con qué nos vamos a encontrar?
1: Va a haber feria también de gente que va a estar vendiendo ahí. Adolescentes. Bueno. Adolescentes que van a llevar su emprendimientos y van a estar vendiendo.
0: Emprendedores adolescentes.
1: Exactamente.
0: Está bueno.
1: Así que
0: está bueno. Se empieza a trabajar mucho con los jóvenes. La verdad que tienen muchísimo talento y hay jóvenes que realmente hacen cosas muy bonitas. Así que le deseamos todo lo mejor. Y bueno, y mañana no se lo pierda, gente. Tiene que ir,
1: 14
0: tiene que
1: horas.
0: Acompañar. 14 horas.
1: ¿Va usted, no?
0: Sí.
1: Ah. Tengo que estar. Claro, porque siempre dice, no, voy a ir a mirar la película. Pero nunca aparece. Nunca la vemos por allá. No, se vienen películas nuevas, ¿eh? Ahora les voy a contar en un rato, después seguramente en el próximo bloque. Los estrenos o lo que presentó Disney para el año que viene, principalmente 2027, los estrenos que va a haber el año que viene. Uno de ellos.
0: A ver, ¿cuál?
1: En realidad hay muchos mejores, ¿no? No sé con cuál quedarme, pero me voy a inclinar un cachito por La Era de Hielo 6. Se viene La Era de Hielo, la última película. Hablaron de Coco, la segunda película de Coco. Oh, y así como esa,
0: qué
1: hay
0: linda
1: varias.
0: Que es esa película.
1: No, pero La Era de Hielo rompe. Sí, bueno, ahora le cuento. Yo en el
0: lo
1: próximo
0: voy
1: bloque.
0: Mirando así muy, muy de cortado, no es que tampoco.
1: Agarre un día y mire de alguna película de La Era de Hielo. No, son muy entretenidas. Y está muy bueno, aparte adaptándose a estos tiempos como fue Toy Story 5, ¿no? Claro. Que mostraba un poco de eso. Pero bueno, tremendo lo que se viene con las películas. Así que ahora, en el próximo bloque, les voy a contar los estrenos que se vienen para el año que viene. Y algunas que van a salir este año, pero las más importantes están el año que viene. Así que a prepararse, porque nosotros las vamos a tener.
0: Qué bueno.
1: Así que van a
0: Hay
1: poder
0: mucha gente
1: mirar.
0: Que le gusta mirar películas, series.
1: Bueno, muchos que me preguntaron por la de Michael Jackson.
0: Sí.
1: Que también ha tenido y ya se trabaja en la segunda. Para presentarla seguramente en el año 2029, me parece.
0: Vos sabés que yo había empezado a mirarla. Pero viste, cuando ya te empiezan a contar, va a pasar esto. Nah, listo. Dejalo.
1: Lo que pasa es que la historia ya se sabe cómo es. Claro. Lo bueno está en la trama de la película, ¿no? Pero bueno, usted siempre tiene un pero para terminar de ver una película.
0: No, no me gusta que me estén contando, ¿viste? Lo que va a pasar esto, va a pasar el otro.
1: O sea que usted no mira tráiler.
0: No.
1: Porque el tráiler prácticamente te cuenta todo lo que pasa en la película.
0: Por eso no quería mirarlo por TikTok, que es una de las aplicaciones que te va contando muchas. Dije, bueno, lo voy a mirar.
1: El famoso spoiler. ¿No? El famoso spoiler. Bueno. 56 minutos de las 10, de las 57, ya de las 10 de la mañana. Cerramos este primer bloque. Mientras busco el tema, usted cuente de la veterinaria que va a andar hoy, creo.
0: Hoy llegaban los pollos allí a la veterinaria.
1: No, la veterinaria, con los pollos.
0: Los pollos llegan.
1: Llegaban los pollos.
0: Estaban por llegar ahora. Bueno. Hoy viernes recibían.
1: Lo entendimos.
0: Hoy estaban recibiendo por ahí en la veterinaria. Así que si todavía no hizo su pedido, puede comunicarse con la veterinaria, que es el 2920-644722, para entrega a fin de mes de este mes de agosto que estamos transitando para la localidad de Ramos Mexía y Sierra Colorada. Recuerden, por pedidos de gallinas ponedoras bebé coloradas y negras, también de pollos parrilleros, 2920-644722. Y también,
1: bueno.
0: Y también algo importantísimo, el comunicado que deja la municipalidad, el Plan Calor Garrafa 2026, se encuentra disponible el retiro de garrafas a partir de hoy viernes 21 hasta agotar stock. Deben acercarse a retirar a la municipalidad en el área de desarrollo humano en el horario de 9 de la mañana hasta la hora 12 y deben presentarse con el envase de 15 kilos color blanco.
1: Bueno, Hola, buen día. ¿Me pueden pasar unos saluditos? Dice para Hugo Saco, Patricia Yacén, que se encuentran en el campo. Pasar algunos temitas. Gracias. Cerramos. Conciencias naturales.
0: Ciencias naturales.
1: ¿Se acuerdan, no, de este tema? El poeta enamorado.
0: El poeta.

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2: Para Betty, María le comunica que el día 24 la pasan a buscar. Para Treneta, a Óscar Apolev, personal de salud, le comunica que se acerque al puesto sanitario antes de la hora 13. Para Severo Torres, Alicia le comunica que hoy en horas de la tarde le llevan las cosas.
3: Mensaje para Alejandro Aguilar, hoy va a ser imposible ir para allá porque el camino está feo para pasar en camioneta, en unos días más iré, al comunicado lo firma Juan. Mensaje para la zona de Langostura, para Hilario Sepúlveda, sus hijas le hacen saber que andan todos muy bien, le mandan muchos saludos, al comunicado lo firma Carolina Sepúlveda.
2: Para Chávez Daniel, Horacio Riquelme le comunica que si anda por Curaúf y hace un tiempo pasar por Aguada, si no, lo espera el próximo mes por Chasicó. Para Juan en Pillahuincó, Omar le comunica que vaya a buscar a Sandro. Para Ricardo Urimán, en establecimiento La Fría, Mesa le pide que encierre los caballos para mañana a la mañana. Para Óscar López, encargado de establecimiento Buen Abrigo, Mirta le comunica que tenga los caballos en el potrero para el día sábado 22 comenzar con la junta. Se extravió un perro ovejero cuello blanco en zona de Tranilleu. Responde al nombre de Nardito. Cualquier información comunicarse por AM 880 o al teléfono 29 44 61 22 43 con el señor Real Agustín. Se vende camioneta Ford Duty cabina simple 2004 en perfecto estado, funcionando perfectamente. Titular, se vende transferida, exento de patentes, valor 20 millones, de Valcheta, contacto 29 20 28 66 73. En establecimiento La Carancha se encuentra encerrado un torito Hereford, paletilla en la derecha, martillo arriba en la izquierda, caravana verde con el número 007. El dueño comunicarse con Quito Uris al teléfono 29 20 24 5017. Para María Rosa de Establecimiento El Bagual, Sole Molina le comunica que el día sábado en horas de la mañana estará yendo el taxi a buscarla para traerla al pueblo, estar preparada. Para Santi, su papá le avisa que no vieron nada por el campo, ni rastros, todo tranquilo. Para Rafael Cabrera, Agustina le comunica que su familia llegó bien a Colán. Saludos de sus hijas Vivi y Vilma.
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0: Bueno, muy bien, ahí estamos, 14 minutos de las 11 de la mañana y le vamos a poner, por supuesto, a la mañana de hoy un poquito de ritmo, che. Un poquito de ritmo porque hoy es viernes, hoy es viernes. Sí, hoy es viernes. Su cuerpo lo sabe, sabían decir antes, ahora no hay baile nunca.
1: No, oh, mal, cómo se han terminado los bailes.
0: Antes era...
1: Era muy...
0: Es más, yo me acuerdo en otras épocas, cuando hacía radio, hacía la previa porque después venía el boliche. Solía hacer la previa en las radios, ¿no?
1: Claro,
0: la FM.
1: Sí, sí, sí, me acuerdo.
0: Pero no, ahora no pasa eso.
1: No, ni haciendo previa.
0: No hay baile, no hay nada. Se han quedado un poco los bolicheros.
1: Sí, lo que sí, en la localidad de Los Menucos, sí, viste que está, hay como un restobar también que trae artistas. Después, bueno, está el famoso tío que siempre trae.
0: Ah, tío,
1: dos
0: firme.
1: Grupos, viste, dos
0: como
1: grupos.
0: Como pata de mesa.
1: Actualizado para los chicos de ahora y para la gente grande también. Eso está bueno, viste, también.
0: Bueno, pero los pibes van ahí ahora también, ¿eh?
1: Sí, sí, sí, sí.
0: Van al tío. Ahí. Como van ahora ahí. Están todos medio chamameseros los pibes.
1: Todo, hay un montón de grupos chamameceros.
0: Aparecen con boina, alpargatas y a bailar un poquito.
1: A bailar un poco, sí, sí, sí.
0: A
1: sí.
0: Sacudir las tabas. La bigotuda.
1: Como tiene que ser.
0: La bigotuda sí se llama la alpargata. Me mira la, raro como
1: mira,
0: diciendo
1: sí,
0: qué es la
1: eso. Está muy alta.
0: Hay otras bigotudas después, pero estas son las alpargatas.
1: Hay otra bigotuda. Está como el
0: yo
1: aura
0: hablando,
1: ahora.
0: Yo estoy hablando de la...
1: De las alpargatas.
0: De las alpargatas. Bueno, la gente que nos escribe, por supuesto, pueden seguirnos por YouTube, que a ver de cuánto estamos hablando, si puedo alcanzar a ver. 183 suscriptores que tenemos.
1: Bien.
0: La gente que nos está viendo, por favor, súmense a nuestro YouTube, Radio AM880. Aparecemos ahí, active la campanita, todo así le aparece cuando estamos
1: cuando
0: en vivo.
1: Estamos
0: que
1: en vivo.
0: Próximamente se vienen más programas en vivo por YouTube. Tengo mensajitos.
1: Bueno, a ver, compacta.
0: Buen día, amiga y amigo. Dice, ¿cómo están? Que tengan una linda mañana.
1: Gracias, igualmente.
0: Y un fin de semana bendecido. Acá
1: gracias.
0: Terminando de hacer tortas fritas.
1: Y pan casero.
0: Y un buen cimarrón, como tiene que ser.
1: Alejandrina es mucho de la torta frita.
0: Sí. Y acá están las tortas, mira, es
1: hay
0: verdad.
1: Hay gente que le gusta estar todo el tiempo haciendo masa, ¿viste? Haciendo torta frita o pan.
0: Sí.
1: Hay gente que le gusta estar todo el tiempo que está. No le puede faltar el pan o la torta frita.
0: Claro. No, no, entonces... no. Tiene que haber en la casa.
1: Sí.
0: Mi mamá solía hacer antes. Después abandonó ese oficio y ya.
1: Ese oficio.
0: Ni
1: bien.
0: Compra pan ahora.
1: Ah.
0: Así que imagínate.
1: Un abandono.
0: No, no, no. Antes hacía pan casero para toda la semana, qué sé yo. No, ahora no compra ni pan. Así que bueno. Culpa de Milei, dice ella. Buen día, dice. Yo tengo una inquietud y preguntarle.
1: Sí.
0: A ver qué tengo por acá. Ah, bueno, esto es para mí. Bueno.
1: Ah, bueno.
0: A ver qué más tenemos, che. Bueno, recuerde que el jueves 27
1: sí.
0: Personal del Banco Patagonio se encontrará atendiendo en la municipalidad en horario de 9 a 12:30 horas.
1: Buenísimo.
0: La gente del banco que va a estar atendiendo en ese lugar. Bueno, así arrancamos el segundo bloque. En la mañana de hoy, hasta las 12 hacemos aire fresco.
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0: Bueno, muy bien. Vamos a hablarles un poquito de la agenda deportiva de para este fin de semana. Justamente hoy, viernes. Ahí está. Justo hoy viernes, Aldo Civi va a estar jugando con Unión de Santa Fe 2:30 p.m. O sea, hay fútbol temprano hoy. Y Estudiantes de Río Cuarto contra San Lorenzo hoy a las 8:00 p.m. Para aquellos que tengan ganas de mirar un poco de fútbol, pueden hacerlo hoy 14:30 y 20:00.
1: ¿Qué le iba a consultar? ¿Qué pasó con la FIFA y la sanción por la bandera?
0: ¿De quién?
1: De la selección de la bandera.
0: No, quedó ahí. No sé qué va a pasar con eso. Sí salió Enzo Fernández a resguardarse de eso. La bandera en realidad era de los amigos de Thiago Almada, me parece. Que se la estaban, iban la policía a la tribuna a sacárselas, a sacarle la bandera en realidad, y por eso la tuvieron que tirar. Y justo estaban los jugadores ahí, la agarraron, la levantaron, y bueno, se armó tremendo despiole por eso, pero bueno.
1: Porque
0: que hagan lo que quieran.
1: Recientemente
0: acá las Malvinas son argentinas.
1: Estoy mirando y dice durísima sanción de FIFA a la Argentina, plata por la bandera de Malvinas y 10 fechas a Paredes. La AFA deberá abonar una fuerte multa económica por el trapo mostrado, dice, ante Inglaterra, y hay 3 jugadores, además del Ratón Ayala, que fueron castigados por partidos.
0: Mirá vos.
1: Recién ahí en Diario Olé.
0: Bueno, ahora le vamos a contar. Atlético Tucumán va a estar jugando contra Instituto a las 4:00 p.m. Gimnasia de La Plata también hará lo mismo contra Gimnasia de Mendoza. Supongo que será clásico este. Independiente frente a Independiente Rivadavia, 18:30 del sábado. En 6:30 va a estar jugando Independiente.
1: Bueno.
0: Por la noche, Huracán a las 9:00 hará lo propio con Deportivo Riestra. Y Newell's se enfrentará a Banfield a las 9:00 p.m. del día sábado. Así que para que no se lo pierda. Aquellos que siguen a ver si lo tengo por acá. No está. Para el día domingo, les cuento lo que se viene para el domingo. Para que llegue hasta el domingo. Que no llego.
1: ¿Quién está jugando el domingo?
0: El Inter de Miami. Bueno, para aquellos que siguen al Inter de Miami, va a estar el sábado también jugando 8:30. Frente a Toronto. No sé si va a estar Messi, pero que entró, quedó en el banco el otro día. Pero bueno, viene mal.
1: Sí,
0: viene mal,
1: no, es entendible.
0: Para entender. Bueno, sí. El domingo, Barraca Central frente a Platense, que se clasificó a cuartos de final de la Libertadores. 14:45 frente a Barraca Central. Sarmiento estará jugando 14:45 frente a Estudiantes de La Plata. Temperley hará lo propio contra Ferrocarril a las 4:00 p.m. Algunos de los partidos que se anexan de la Primera Nacional. Belgrano, 5:00 p.m. frente a Defensa y Justicia. River Vélez. Lindo partido,
1: lindo.
0: Domingo 7:15. 19:15.
1: Lindo horario.
0: Lindo horario. 19:15. Y el clásico del domingo va a ser Boca. En realidad, Racing Boca, porque Racing es local. Racing Boca, 9:30 p.m.
1: Bien.
0: Van a estar jugando este fin de semana. Son los partidos que tenemos programados para el fin de semana, que arrancan hoy a las 2:00 p.m.

0: Bueno, la temperatura para este día de hoy, 5 grados en este momento, con una sensación térmica de 3 grados. Intervalos nubosos en las próximas horas. Se espera para hoy una máxima de 10 grados y una mínima de 1 grado. Para mañana, máxima de 11 grados con una mínima de 1 grado bajo cero. Día medianamente nublado va a estar mañana. Y el domingo se espera una máxima de 4 grados con una mínima de 1 grado bajo cero.
1: Agarró cantando. 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Bueno, acércate a nuestro punto digital si querés aprovechar los cursos gratuitos y autogestionados, pero tenés dudas sobre cómo ingresar, cómo manejarte en la plataforma de aprendizaje virtual o en la plataforma del IPAP. Te ayudamos. Te esperamos en el punto digital para enseñarte a usar ambas herramientas, crear tu usuario y sacar al máximo provecho a la oferta formativa. Esto se va a realizar hoy viernes 21 de agosto a partir de la hora 15:30 hasta la hora 17, lugar en el punto digital, y esto está buenísimo, gente. Así que aproveche y utilice al máximo todo lo que tiene que ver con las plataformas de aprendizaje virtual.
0: Bueno, muy bien. IPROS acompañó a 15 afiliados en tratamientos de trasplante de médula ósea. El Instituto Provincial de Seguro de la Salud, hablamos del IPROS, garantizó la cobertura integral de 15 trasplantes de médula ósea y acompaña a otros 3 afiliados en las etapas previas al procedimiento. En estos últimos 2 años, la obra social provincial fortaleció una respuesta que contempla tratamientos, estudios, traslados y seguimientos para los pacientes y sus donantes. El trasplante de médula ósea, también denominado trasplante de células progenitoras, con otro nombre más largo, consiste en reemplazar la médula enferma por células sanas capaces de producir sangre normal. Es un procedimiento indicado para patologías de alta complejidad, obviamente tales como leucemias, linfomas y otras afecciones de la sangre. Durante el año 2024 se concretaron 7 trasplantes, de los cuales 4 fueron alogénicos y 3 bajo la modalidad de haploidentical, utilizando donantes de compatibilidad parcial como padres, hijos o hermanos, lo que amplía las opciones terapéuticas. En 2025 se realizaron 6 intervenciones divididas en 4 autólogos con células del propio paciente y 2 alogénicos. En lo que va del 2026 ya se efectuó un nuevo trasplante con éxito y otros 3 afiliados avanzan en las etapas previas al procedimiento.

0: Plan Calor Garrafas 2026, un comunicado que deja la municipalidad. Se encuentra disponible el retiro de garrafas a partir de hoy viernes 21 de agosto hasta agotar stock. Deben acercarse a retirar a la municipalidad en el área de desarrollo humano desde la hora 9 de la mañana hasta la hora 12, así que todavía tiene tiempo. Deben presentarse con el envase de 15 kilos color blanco. Y por otro lado también la invitación para la jornada de adultos mayores. La Comisión del Centro de Jubilados y Pensionados de Sierra Colorada tiene el agrado de invitarlos a la jornada de adultos mayores para el día domingo 23 de agosto a partir de la hora 15 en el Centro de Jubilados. Organiza Centro de Jubilados y Pensionados de Sierra Colorada, invita y acompaña Municipalidad de Sierra Colorada. Y recuerden que mañana están los Encuentros Culturales Rionegrinos, instancia local, sábado 22 de agosto a partir de la hora 14 en Casa del Bicentenario.
1: Bueno, otra vez se suspendió el juicio por certificados truchos. ¿Se acuerdan que habíamos contado que teníamos a más de 120 policías en Río Negro que habían presentado un certificado trucho, ¿no? Obviamente es un tema tremendo este, porque estamos hablando de un montón de certificados que han sido truchados. El juez Adrián Borsak cuestionó las reiteradas interrupciones y pidió la mejor voluntad de todos para que una investigación que lleva 2 años de alguna vez por todas avance, ¿no? Porque se sigue quedando ahí. ¿Qué pasó? Había una fecha programada, se volvió a suspender. Bueno, la causa por los presuntos certificados médicos truchos utilizados por la policía de Río Negro volvió a tener un capítulo judicial que paradójicamente terminó sin que se pudiera formular los cargos. La audiencia prevista para este viernes en la sala de anexo del Poder Judicial de Viedma fue suspendida y será reprogramada, no se sabe para cuándo. No se sabe. El expediente reúne a más de 120 efectivos y justamente por la cantidad de personas involucradas y de abogados defensores, el Ministerio Público Fiscal decidió dividir el caso en 9 legajos distintos y realizar las audiencias por tandas de entre 20 y 25 acusados. En la audiencia de este viernes estaban convocados para esta situación el juez Adrián Borsak,
0: sí,
1: el fiscal jefe Juan Pedro Peralta, Francisco Marano, otro fiscal, los defensores Silvio Fernando Garrido, Omar Rubén Jurgate, bueno, y entre otros. Este último, que Diego Borghini, no pudo asistir porque tenía otra audiencia en Cipolletti, por lo que la formulación de cargos quedó en suspenso nuevamente. Pero hay de todo metido. Por eso se suspende.
0: Y cada uno tiene su abogado. Su abogado defensor, ¿son cuántos?
1: Olvídate. Pero bueno, tenés mucha gente que labura en la fiscalía. Los médicos que seguramente van a llamar quien firmó esos certificados. No, no, hay una cosa terrible.
0: Lleva para rato esto, ¿no?
1: Los abogados defensores habían presentado escritos para solicitar que se suspendiera la audiencia de formulación de cargos y que previamente se trataran las excepciones y cuestiones preliminares que habían planteado. El pedido se relacionó con una audiencia anterior en la que habían acordado que esas cuestiones serían analizadas antes de avanzar con las imputaciones. A partir de nuevos planteos y de la necesidad de garantizar la presencia de los imputados y sus defensores, el escenario volvió a complicarse y la volvieron a suspender.
0: Está nuevo aviso.
1: Así que no
0: sé. Porque se va estirando un poquito más.
1: Y bastante ya.
0: ¿Cuánto lleva? Porque hablábamos a comienzo de este año. Que hablábamos.
1: Claro. En total hay 140 personas involucradas.
0: ¿140?
1: Alrededor de 17 abogados defensores están metidos ahí. Es inédito. Creo que en el país semejante cantidad de gente en un solo legajo, sostuvo así el magistrado, sorprendido por todo esto, ¿no? Por la cantidad. Así que bueno.
0: Va a llevar su tiempo esto.
1: Olvídate, que las audiencias, bueno, Borsak hizo un pedido concreto a todas las partes, que las audiencias no vuelvan a suspenderse una y otra vez. Es simplemente que todos pongamos la mejor voluntad para que estas audiencias no se sigan
0: para
1: suspendiendo y las podamos de una vez por todas comenzar a tramitar. Llevan 2 años, necesitan un poquito más de voluntad de todos, como, pero ¿qué voluntad? La justicia, hermano.
0: Y si te llaman tenés que presentarte, ¿cómo es?
1: No sé, ¿qué voluntad pide? Bueno, pero
0: los abogados defensores también que salen, ¿viste?
1: Bueno, y muchas de las audiencias son por Zoom, encima.
0: También, viste que te dan esa opción también para, si no te puedes presentar físicamente al lugar donde te citan, podés tener la comunicación por Zoom, pero que tampoco toman eso, viste, de
1: bueno, compromiso. Bueno, el expediente se inició a partir de sospechas sobre la utilización de certificados médicos truchos, obviamente, para justificar inasistencias laborales dentro de la policía de Río Negro. Sin embargo, lo que comenzó como una investigación puntual terminó derivando en una mega causa que alcanzó a más de un centenar de efectivos que habían hecho lo mismo. La denuncia fue impulsada por el gobernador Alberto Beretilnek junto al fiscal de Estado Gastón Pérez Esteban y su adjunto Luciano Kern, con la querella a cargo de Federico Rosbaco. En una primera etapa, el fiscal Juan Pedro Peralta investigó a 3 agentes policiales. No obstante, a medida que avanzaron las acusaciones, surgieron nuevos elementos que ampliaron significativamente el alcance del caso.
0: Se encontraron
1: y se llegó a un número superior de 120 miembros de la Fuerza Policial de Río Negro. Frente a este escenario, se conformó un equipo especial integrado por varios fiscales por la cantidad de gente involucrada. ¿Qué va a pasar? No se sabe. La situación es que presentaron 120 certificados truchos para poder faltar a trabajar. Y de acuerdo a eso, ahora vienen las investigaciones. Qué lento, como siempre.
0: Muy lento, sí, la verdad que sí.
1: Lento, como siempre. Pero bueno, algo de lo
0: pero
1: que pasa
0: si
1: también.
0: Tampoco hay colaboración de la otra parte, me parece que esto va a llevar para rato.
1: Sí, tiene pinta que va a ser para rato. Sí, pero bueno. Esperemos que se resuelva lo antes posible. Hablábamos hoy de la suspensión de Calcatreu y demás, y la UOCRA también hizo su mención, descargo. Su descargo, y creo que entendieron también un poco la cuestión y respaldó la suspensión de
0: está bien.
1: La respaldó. Hace tiempo venimos reclamando trabajo para los jacobacinos, dijo Mariano Pichimán, que es delegado de la UOCRA, en Ingeniero Jacobacci, aseguró que los reclamos por la contratación de mano de obra local venían siendo planteados ya desde hace tiempo.
0: Tendríamos que hablar con él para la próxima semana, ¿viste?
1: Sí, Jacobacci nos dijo. Mariano Pichimán, que es delegado de la UOCRA, en Ingeniero Jacobacci, aseguró que los reclamos por la contratación de mano de obra local venían siendo planteados ya desde hace

0: presencia de parte del gobierno provincial, y es un pedido que nosotros realizamos como UOCRA sobre la inclusión de mano de obra local en puestos donde nosotros sabemos que tenemos gente para ocupar esos lugares, señaló Pichimán. El dirigente agregó que realizaron un relevamiento junto a la Secretaría de Trabajo para analizar la situación dentro del proyecto. Que hablamos de este 80-20 que debería haber, que no había, ¿no? Por ese motivo es lo que sucede, y la UOCRA también da su respuesta de acuerdo a esta situación.
1: Porque ellos saben perfectamente qué es lo que está pasando ahí, ¿no?
0: Exactamente. Así que bueno, otra de las noticias, por supuesto, que tenemos en la mañana de hoy.

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0: Bueno, 44 minutos de las 11 de la mañana. Romper barreras, y esto lo hemos hablado nosotros, esto que tiene que ver con las oportunidades para los jóvenes sin experiencia laboral, que es algo que pasa siempre, ¿no? Sí. Vas y te dicen, no, pero ¿tenés experiencia en esto? No, bueno, entonces no te podemos contratar. La falta de experiencia ya no tiene que ser un obstáculo para conseguir el primer trabajo. En Río Negro, jóvenes de 18 a 23 años podrán acceder a capacitación, orientación y formación para dar sus primeros pasos en el mundo laboral a través del programa que se llama Empleo Joven. La iniciativa, impulsada por el Ministerio de Gobierno y Trabajo de Río Negro junto a la Secretaría de Juventud, Deporte y Cultura, busca facilitar el acceso de forma del empleo formal, acompañando a quienes buscan construir sus primeras experiencias laborales y desarrollar nuevas capacidades. El objetivo, fortalecer los conocimientos y la competencia, mejorar las condiciones de acceso al mercado laboral y acompañar a los jóvenes en la construcción de un recorrido que permita sumar experiencias y nuevas oportunidades. El SER es la puerta de acceso, ¿no? La iniciativa, los jóvenes pueden registrarse en el Servicio de Empleo Rionegrino, que entre paréntesis va a aparecerle como SER, completan sus datos, intereses, formación y capacidades que tengan hasta el momento.
1: Como un currículum.
0: Si no tiene, no importa, puede subirlo igual. Y mantener actualizado su perfil.
1: Está bueno eso.
0: La información va a permitir mejorar la vinculación con búsquedas laborales, propuestas de capacitación y otras iniciativas que se desarrollen en distintos puntos de la provincia.
1: Porque ya queda registrado, ¿no?
0: Ya te quedas ahí, registrado. Entonces, cuando necesitan un... No sé, vos justo subiste que haces...
1: Panificación.
0: Panificación, ponele. Y cuando hay una empresa que está buscando justamente alguien orientado a eso... Lo llevan, lo prueban, le enseñan, le dan capacitaciones y demás, y es contratado. El registro se realiza a través del sitio oficial de la Secretaría de Trabajo de Río Negro, que es larguísimo, así que busque Secretaría de Trabajo de Río Negro y ahí le va a aparecer cómo registrarse. Pero es largo el link.
1: Por el eso. Link, bueno. Pero está bueno para que lo tengan en cuenta. Chicos, para que lo hagan, para que ingresen. Para que queden registrados.
0: Una buena oportunidad. Lo que pasa es que a nosotros nos toca, a la gente de la región sur seguramente, tener que irse a otro lado para que esto pase. ¿No? Salvo que haya empresas que estén inscriptas acá, en la región. Sería una de las opciones. Pero bueno, romper las barreras, por supuesto. En Río Negro, jóvenes que sin experiencia van a tener oportunidades para poder trabajar.

0: Bueno, muy bien. FIFA le impuso una fuerte sanción a Leandro Paredes y a Nahuel Molina por los incidentes en la final del Mundial. El máximo organismo del fútbol difundió los castigos para los jugadores de Argentina, que no son, no es el tema de la bandera, No.
1: Es por los disturbios que pasó.
0: No fue por lo de la bandera. La FIFA dio a conocer este viernes 21 de agosto las sanciones tras la investigación que abrió a la selección argentina durante los hechos sucedidos en el Mundial. Informó que Leandro Paredes recibió una suspensión de 10 partidos.
1: No te puedo creer.
0: Que deberá cumplir en las siguientes presentaciones del combinado nacional. Prácticamente se pierde un año de eliminatorias. Prácticamente. Al mismo tiempo, a la selección argentina se le impuso que juegue los próximos 2 partidos que disputará en casa con restricción de espectadores, o sea, el 50% solamente. De los implicados en la investigación, Paredes recibió el mayor castigo, con 10 partidos de suspensión y una multa económica de $90,000. El lateral Nahuel Molina también recibió una durísima sanción con 7 encuentros sin poder jugar para la selección argentina y una multa también de $90,000. Thiago Almada, por su lado, un partido de suspensión y $30,000 de multa. Y el ayudante de campo de Lionel Scaloni, Roberto Ayala, 3 partidos y $30,000 de multa. También sufrieron distintas reprimendas. Del otro lado, el español Pablo Martín Páez, Gaby, como le dicen, estará un partido sin jugar para España y deberá abonar una multa de $30,000. Tras los incidentes ocurridos en varios partidos de la Copa Mundial 2026, la Comisión Disciplinaria de FIFA le impuso una multa a la AFA por un total de $321,000 que tendrá que pagar. La obligación de jugar los próximos 2 encuentros de local con la mitad del aforo. De acuerdo con la resolución, la selección fue castigada por infracciones del Código Disciplinario de la FIFA vinculadas a cánticos, gestos discriminatorios de sus aficionados, conducta incorrecta, es así, te la creo, del equipo que fueron a las piñas, y aspectos de orden y seguridad en los partidos. La comisión dispuso que $100,000 de la multa se inviertan en un plan para luchar contra la discriminación y suspendió parte del castigo, uno de los partidos, y $100,000 quedaron sujetos a un periodo probatorio. Esa es la sanción de la FIFA.
1: De la FIFA. Bueno, Leandro Paredes, el más castigado entonces.
0: 10 fechas. 10 partidos sin poder jugar en la selección argentina. Tremendo, ¿eh? Tremendo. Bueno,
1: esto después va a traer repercusión, te digo, ¿eh?
0: Seguramente, pero ya está impuesto. Ya está impuesto. Por otro lado sí está la sanción que tiene que ver con la bandera que mostró la selección argentina. La AFA detalló cada castigo que recibió por parte de la FIFA tras las distintas investigaciones que se iniciaron luego de la Copa del Mundo. Porque, ¿qué pasó? A Argentina le iniciaron todo.
1: Todo, sí.
0: A Argentina le iniciaron todo.
1: Investigaron todo.
0: Cuando hay otros quilombos...
1: Ah, no, ahí no.
0: No pasa nada, pero cuando es Argentina... Bueno, la Comisión Disciplinaria de la FIFA impuso una severa sanción, lo dijimos recién, además de las múltiples suspensiones de jugadores como Leo Paredes y Nahuel Molina, la Casa Madre del Fútbol multó a la Albiceleste por la bandera de las Malvinas Argentinas, que mostraron los futbolistas tras el triunfo sobre Inglaterra en Atlanta. Mirá por la estupidez que la FIFA se pone a observar, ¿no? Flojísimo, pero bueno. En el comunicado que difundió, la AFA confirmó por la exhibición de la bandera de las Malvinas, utilización de un evento deportivo para realizar manifestaciones no deportivas, el pago de una multa de $10,000 y una conducta inapropiada de espectadores, la suma de $20,000. En total, $30,000 que tendrá que pagar la selección, que no es tanto. En el día de la fecha, este es el comunicado de la AFA, sobre todas las sanciones. En el día de la fecha, la Asociación del Fútbol Argentino ha sido notificada de las decisiones tomadas por la Comisión Disciplinaria de la FIFA en relación a los expedientes iniciados en ocasión de la Copa del Mundo. De esta manera, se han impuesto, por exhibición de la bandera de Malvinas Argentinas, $30,000 que tiene que pagar. por los cánticos, insultos racistas, homofóbicos y discriminatorios efectuados por espectadores argentinos en los partidos versus Cabo Verde, Egipto, Suiza, Inglaterra y España.
1: Todos los partidos.
0: Una multa que asciende los $100,000 y un monto similar que queda suspenso un lapso de 6 meses. A ver cómo funciona todo. Oh. Y 50% de espectadores. Por el lanzamiento de objetos al campo de juego.
1: También.
0: Por parte de los aficionados argentinos en los partidos versus Suiza e Inglaterra. El retraso del inicio del partido en cumplimientos de protocolo de seguridad de la FIFA. $91,000 tendrá que pagar la selección. Por los incidentes ocurridos una vez finalizado el encuentro final del certamen, fueron suspendidos el director técnico alterno Roberto Fabián Ayala con 3 partidos. Ah, bueno, y acá habla de los futbolistas, ¿no? De Molina, Thiago Almada y Leo Paredes con 10 partidos. Se hace constar que la suspensión del oficial y de los jugadores deberá cumplirse en los próximos partidos oficiales en los que participe nuestra selección mayor masculina. En virtud de las notificaciones recibidas en defensa de los derechos de la asociación y de sus futbolistas, la gerencia de legales de AFA en tiempo y forma solicitará a la FIFA los fundamentos de los fallos que son revisables a fin de interponer los recursos ante el Comité de Apelación de la entidad rectora del fútbol mundial, quedando que el futuro la posibilidad de recurrir al TAS como una última instancia. O sea que van a hacer el reclamo.
1: Está bien.
0: Porque parece un montón.
1: Es mucho.
0: Parece un montón. Aparte, déjame de joder con los cánticos y no sé qué más. Todo el mundo lo hizo. Todo el mundo. Aparte, no es que vos tenés la hinchada de un lado y la hinchada del otro. No, acá estaban todos juntos. ¿Cómo puedes saber que eran solamente los argentinos?
1: Los argentinos.
0: ¿Cómo? Que seguramente sí.
1: Sí, segura. No. Conociendo los argentinos.
0: Pero
1: con la hinchada que lleva la Argentina.
0: Déjense de joder.
1: Pero no, es mucho. Es mucha las sanciones que ha recibido la.
0: Pero vos fíjate la bronca que causó la bandera de que las Malvinas son argentinas.
1: Y pero las Sepan Malvinas son argentinas.
0: Que es así. Sí, tal cual.
1: Es así.
0: Tal cual. Así que muy bien por ese cartel. No me gustó que Enzo Fernández salió a pedir perdón por haber levantado la bandera, que es algo que está mal. No, no está mal, hermano. No está mal. Mal estuvo lo que pasó en esa época. Eso hay que pensar. Pero bueno, también sí hay que entender que no era un lugar en donde se debía exponer, verdad, qué sé yo, sí, pero nosotros sí, los argentinos sí. Lo vivimos totalmente distinto.
1: Sí, fue un partido esto. Que se esperaba y que se vivió totalmente distinto.
0: Lo vivimos a otro, sí, a otra,
1: a otro nivel, o sea, como con otra adrenalina, ¿no? Pero bueno. Es lo que ha salido de noticia.
0: La noticia del momento, le digo.
1: Sí, sí, por eso le decía yo de la sanción de la FIFA a la Argentina, que está bueno que también reclame la Argentina, que vaya y también...
0: Y no sé cuánto irá a achicar.
1: Pero bueno...
0: Más que todas las sanciones de los jugadores. Que son.
1: Sí, pero también de la hinchada, o sea...
0: De plata estamos hablando de $400,000 más o menos que tiene que pagar la selección. Hay que convertirlo en pesos, debe ser un montón.
1: Un montón, sí.
0: ¿Nos vamos?
1: Nos vamos.
0: Llegamos al final de esta edición de hoy, del viernes, donde hemos contado un poco de todo,
1: poco
0: por
1: de
0: supuesto.
1: Todo.
0: Síganos en YouTube, pueden seguirnos por ahí, Radio AM880, pueden suscribirse con nosotros, por supuesto, darle me gusta a cada uno de los videos y vamos a estar próximamente con más videos, ¿no?
1: Con más
0: programación en YouTube. Por decirlo de alguna manera.
1: Para el streaming. Viste que ahora está muy, muy a la moda el streaming.
0: Exactamente. Bueno, mañana, 14 horas, en la Casa del Bicentenario, vamos a estar con los encuentros culturales de los jóvenes que van a estar presentando todo lo que saben hacer. Así que están todos invitados para que se acerquen a partir de las 2. Además va a haber feria de adolescentes que van a estar ahí vendiendo también en ese lugar.
1: Buenísimo. Buen fin de semana, que la pasen lindo. Yo vuelvo a la tarde, a las 4 de la tarde, hasta la hora 18. Así que bueno, con este programa hasta el día lunes.
0: Gracias lunes.
1: A la gente de Radio La Voz y otras radios que nos retransmiten en la mañana del informativo.
0: Nos vamos.
1: Nos vamos.
0: Buen fin de semana para todos. Nos encontramos
1: el
0: lunes
1: chau.
0: A las 10 de la mañana.

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3: Para María Galván, Mabel le comunica que en horas de la tarde van con la máquina esquiladora. Saludos. Para Paja Alta, a Ferreira, Honoria le pide si puede hacer el favor de ir a campear el caballo, ya que se fue. Para Chávez Daniel, Horacio Riquelme le comunica que si anda por Curaúf y hace un tiempo pasar por Aguada, si no, lo espera el próximo mes por Chasicó. Para Juan en Pillahuincó, Omar le comunica que vaya a buscar a Sandro. Para Ricardo Urimán, en establecimiento La Fría, Mesa le pide que encierre los caballos para mañana a la mañana. Para Oscar López, encargado de establecimiento Buen Abrigo, Mirta le comunica que tenga los caballos en el potrero para el día sábado 22 comenzar con la junta.
4: Mensaje para Alejandro Aguilar, hoy va a ser imposible ir para allá porque el camino está feo para pasar en camioneta, en unos días más iré, al comunicado lo firma Juan. Mensaje para la zona de La Angostura, para Hilario Sepúlveda, sus hijas le hacen saber que andan todos muy bien, le mandan muchos saludos, al comunicado lo firma Carolina Sepúlveda.
3: Para Betty, María le comunica que el día 24 la pasan a buscar. Para Treneta, a Óscar Apolev, personal de salud, le comunica que se acerque al puesto sanitario antes de la hora 13. Para Severo Torres, Alicia le comunica que hoy en horas de la tarde le llevan las cosas. Se extravió un perro ovejero cuello blanco en zona de Tranilleu. Responde al nombre de Nardito. Cualquier información, comunicarse por AM880 o al teléfono 2944-61-2243 con el señor Real Agustín. Se vende camioneta Ford Duty, cabina simple 2004, en perfecto estado, funcionando perfectamente. Titular, se vende transferida, exento de patentes, valor 20 millones, de Valcheta, contacto 29 20 28 66 73. En establecimiento La Carancha se encuentra encerrado un torito Hereford, paletilla en la derecha, martillo arriba en la izquierda, caravana verde con el número 007. El dueño, comunicarse con Quito Uris al teléfono 29 20 24 50 17. Para María Rosa, de establecimiento El Bagual, Sole Molina le comunica que el día sábado en horas de la mañana estará yendo el taxi a buscarla para traerla al pueblo, estar preparada. Para Santi, su papá le avisa que no vieron nada por el campo, ni rastros, todo tranquilo. Para Rafael Cabrera, Agustina le comunica que su familia llegó bien a Colán. Saludos de sus hijas Vivi y Vilma.
2: 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Gracias por acompañarnos y por hacer de este espacio algo único. En una hora, volvemos a encontrarnos para seguir conectando mensajes, caminos y voces del campo.
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Hora 12, 19 minutos. De esta manera te vamos a estar acompañando hasta la hora 13 con muy buena música que tenemos seleccionada. Muy buenos días y saluditos a todas las personas que se encuentran en sintonía.

0: Música de Los Palmeras que escuchábamos para comenzar este mediodía. Saluditos a las personas que se encuentran en sintonía. Vamos con...
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0: Saluditos para la gente de las distintas localidades. Saluditos para la gente que se encuentra... a través de la aplicación. Dice, hola, un saludito para Emilio Sepúlveda del paraje Montonilo. Del paraje Montonilo. Bueno, saluditos a las personas que están en sintonía.

Bueno, 7 grados la temperatura actual en Sierra Colorada. 10 grados se esperan para hoy, para mañana se esperan 11. Y para el día domingo va a estar fresco, 4 grados.

www.diariodiez.com.ar para escucharnos. Te podés comunicar con nosotros al 029-40-49-50-48, 2984-60-21-22 para que te comuniques. Hasta la hora 13 te acompañamos con muy buena música que tenemos seleccionada en este mediodía.

Bueno, mensajito que tenemos por acá, dice para Héctor Fernández, estoy yendo mañana para el campo porque hoy no alcancé a terminar las cosas, firma Fierro. Reiteramos para Héctor Fernández, Fierro le comunica que mañana estará yendo para su puesto, ¿sí? Hoy no alcanzó a terminar con las cosas.

Música de Huguito Flores que escuchábamos en el mediodía, 12:30 minutos. Vamos a continuar con buena música, 02940 4950 48. 2984 60 21 22.

Hola, buen día, gente de la radio. ¿Cómo andan? Un saludito para mi amiga Graciela. Para don Niato, que se encuentran en el campo de parte de Cristina Alcina desde Maquinchao. Así que saluditos para Graciela y también para Niato Carrasco, que se encuentran en el campo de parte de Cristina Alcina.

0: Hasta la hora 13 te acompañamos. Vamos con un mensajito que tenemos por acá. Dice: hola Maca, ¿cómo estás? Que tengas una linda tarde y un buen fin de semana. Por acá, por cocinar y escuchando la radio. Bueno, ya vamos a buscar el temita musical que nos solicita Alejandrina.
1: Ilusiones.
0: Buenos saluditos también para Alejandrina.

Esto también. Hola, buen día. Me pasás un saludo para Hugo Sacco, Patricia y Yacen, que se encuentran en el campo, dice. Saluditos. Así que saludos para Hugo Sacco, para Patricia y Yacen. Un saludito para ellos.

Bueno, saluditos para Claudia, que nos escucha a través de la aplicación en Jacobasi. Saluditos para la gente de Quilibandera. Bueno, saluditos también para... Hola, dice, soy Juan Domingo. Saludos para Sole Díaz, que escucha en el campo. Ya vamos a buscar algo de...

12:37 minutos, música de algo de lo nuevo de Los Ángeles Azules junto a Tini. Escuchamos también.

Hola, buenas tardes, dice el mensajito. Me pasás un saludo para Jorge Cayul y para mi mamá Rosa, dice. Así que saluditos. Ahí el mensajito dice para mi papá Jorge Cayul y mi mamá Rosa. Saluditos de parte de su hija Isa. El mensajito

Así que saluditos para Jorge y para Rosa de parte de su hija Isa. Bueno, de esta manera nos despedimos. Nosotros nos volvemos a encontrar mañana. Mañana a partir de las 11 de la mañana, mañana sábado. Así que bueno, saluditos. Nos volvemos a encontrar mañana. Chau, chau.

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3: Para Héctor Fernández, Fierro le comunica que mañana va para su campo. Hoy no alcanzó a terminar sus cosas. Para María Galván, Mabel le comunica que en horas de la tarde van con la máquina esquiladora. Saludos. Para Paja Alta, a Ferreira, Honoria le pide si puede hacer el favor de ir a campear el caballo, ya que se fue. Para Betty, María le comunica que el día 24 la pasan a Oscar. Para Treneta, a Oscar Apolef, personal de salud le comunica que se acerque al puesto sanitario antes de la hora 13. Para Severo Torres, Alicia le comunica que hoy en horas de la tarde le llevan las cosas.
4: Mensaje para Alejandro Aguilar. Hoy va a ser imposible ir para allá porque el camino está feo para pasar en camioneta. En unos días más iré, al comunicado lo firma Juan. Mensaje para la zona de Langostura. Para Hilario Sepúlveda, sus hijas le hacen saber que andan todos muy bien. Le mandan muchos saludos, al comunicado lo firma Carolina Sepúlveda.
3: Para Chávez Daniel, Horacio Riquelme le comunica que si anda por Curaúf y hace un tiempo pasar por Aguada, si no, lo espera el próximo mes por Chasicó. Para Juan en Pillahuincó, Omar le comunica que vaya a buscar a Sandro. Para Ricardo Urimán, en establecimiento La Fría, Mesa le pide que encierre los caballos para mañana a la mañana. Para Oscar López, encargado de establecimiento Buen Abrigo, Mirta le comunica que tenga los caballos en el potrero para el día sábado 22 comenzar con la junta. Se extravió un perro ovejero cuello blanco en zona de Tranilleu. Responde al nombre de Nardito. Cualquier información comunicarse por AM880 o al teléfono 29 44 61 22 43 con el señor Real Agustín. Se vende camioneta Ford Duty, cabina simple 2004, en perfecto estado, funcionando perfectamente. Titular, se vende transferida, exento de patentes, valor 20 millones, de Valcheta, contacto 29 20 28 66 73. En establecimiento La Carancha se encuentra encerrado un torito Hereford, paletilla en la derecha, martillo arriba en la izquierda, caravana verde con el número 007, el dueño comunicarse con Quito Uris al teléfono 29 20 24 5017. Para María Rosa de Establecimiento El Bagual, Sole Molina le comunica que el día sábado en horas de la mañana estará yendo el taxi a buscarla para traerla al pueblo, estar preparada. Para Santi, su papá le avisa que no vieron nada por el campo, ni rastros, todo tranquilo. Para Rafael Cabrera, Agustina le comunica que su familia llegó bien a Colán. Saludos de sus hijas Vivi y Vilma.
2: Hasta aquí, la lectura del Poblador Rural. Gracias por acompañarnos y por hacer de este espacio algo único. En una hora, volvemos a encontrarnos para seguir conectando mensajes, caminos y voces del campo.
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9: 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Después de la muerte del rey Salomón, Israel se dividió en dos: Reino del Norte, Reino del Sur. 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Le deseo lo mejor. Shalom.
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0: Buonissimo.
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3: Para Héctor Fernández, Fierro le comunica que mañana va para su campo. Hoy no alcanzó a terminar sus cosas. Para María Galván, Mabel le comunica que en horas de la tarde van con la máquina esquiladora. Saludos. Para Paja Alta, a Ferreira, Honoria le pide si puede hacer el favor de ir a campear el caballo, ya que se fue. Para Betty, María le comunica que el día 24 la pasan a buscar. Para Treneta, a Óscar Apolev, personal de salud le comunica que se acerque al puesto sanitario antes de la hora 13. Para Severo Torres, Alicia le comunica que hoy en horas de la tarde le llevan las cosas.
4: Mensaje para Alejandro Aguilar. Hoy va a ser imposible ir para allá porque el camino está feo para pasar en camioneta. En unos días más iré. Al comunicado lo firma Juan. Mensaje para la zona de La Angostura. Para Hilario Sepúlveda, sus hijas le hacen saber que andan todos muy bien. Le mandan muchos saludos. Al comunicado lo firma Carolina Sepúlveda.
3: Para Chávez Daniel, Horacio Riquelme le comunica que si anda por Curaúf y hace un tiempo pasar por Aguada, si no, lo espera el próximo mes por Chasicó. Para Juan en Pillahuincó, Omar le comunica que vaya a buscar a Sandro. Para Ricardo Urimán, en establecimiento La Fría, Mesa le pide que encierre los caballos para mañana a la mañana. Para Oscar López, encargado de establecimiento Buen Abrigo, Mirta le comunica que tenga los caballos en el potrero para el día sábado 22 comenzar con la junta. Se extravió un perro ovejero cuello blanco en zona de Tranilleu. Responde al nombre de Nardito. Cualquier información comunicarse por AM 880 o al teléfono 29 44 61 22 43 con el señor Real Agustín. Se vende camioneta Ford Duty cabina simple 2004 en perfecto estado, funcionando perfectamente. Titular, se vende transferida, exento de patentes, valor 20 millones, de Valcheta, contacto 29 20 28 66 73. En establecimiento La Carancha se encuentra encerrado un torito Hereford, paletilla en la derecha, martillo arriba en la izquierda, caravana verde con el número 007. El dueño comunicarse con Quito Uris al teléfono 29 20 24 5017. Para María Rosa de Establecimiento El Bagual, Sole Molina le comunica que el día sábado en horas de la mañana estará yendo el taxi a buscarla para traerla al pueblo, estar preparada. Para Santi, su papá le avisa que no vieron nada por el campo, ni rastros, todo tranquilo. Para Rafael Cabrera, Agustina le comunica que su familia llegó bien a Colán. Saludos de sus hijas Vivi y Vilma.
2: Hasta aquí, la lectura del Poblador Rural. Gracias por acompañarnos y por hacer de este espacio algo único. En una hora, volvemos a encontrarnos para seguir conectando mensajes, caminos y voces del campo.
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6: 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Después de la muerte del rey Salomón, Israel se dividió en dos: Reino del Norte, Reino del Sur. 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
4: Para Héctor Fernández, Fierro le comunica que mañana va para su campo. Hoy no alcanzó a terminar sus cosas. Para María Galván, Mabel le comunica que en horas de la tarde van con la máquina esquiladora. Saludos. Para Paja Alta, a Ferreira, Honoria le pide si puede hacer el favor de ir a campear el caballo, ya que se fue. Para Betty, María le comunica que el día 24 la pasan a buscar. Para Treneta, a Óscar Apolev, personal de salud, le comunica que se acerque al puesto sanitario antes de la hora 13. Para Severo Torres, Alicia le comunica que hoy en horas de la tarde le llevan las cosas.
5: Mensaje para Alejandro Aguilar. Hoy va a ser imposible ir para allá porque el camino está feo para pasar en camioneta. En unos días más iré. Al comunicado lo firma Juan. Mensaje para la zona de La Angostura. Para Hilario Sepúlveda, sus hijas le hacen saber que andan todos muy bien. Le mandan muchos saludos. Al comunicado lo firma Carolina Sepúlveda.
4: Para Chávez Daniel, Horacio Riquelme le comunica que si anda por Curaúf y hace un tiempo pasar por Aguada, si no, lo espera el próximo mes por Chasicó. Para Juan en Pillahuincó, Omar le comunica que vaya a buscar a Sandro. Para Ricardo Urimán, en establecimiento La Fría, Mesa le pide que encierre los caballos para mañana a la mañana. Para Oscar López, encargado de establecimiento Buen Abrigo, Mirta le comunica que tenga los caballos en el potrero para el día sábado 22 comenzar con la junta. Se extravió un perro ovejero cuello blanco en zona de Tranilleu. Responde al nombre de Nardito. Cualquier información comunicarse por AM880 o al teléfono 2944-61-2243 con el señor Real Agustín. Se vende camioneta Ford Duty cabina simple 2004 en perfecto estado, funcionando perfectamente. Titular, se vende transferida, exento de patentes, valor 20 millones, de Valcheta, contacto 29 20 28 66 73. En establecimiento La Carancha se encuentra encerrado un torito Hereford, paletilla en la derecha, martillo arriba en la izquierda, caravana verde con el número 007. El dueño comunicarse con Quito Uris al teléfono 29 20 24 50 17. Para María Rosa de Establecimiento El Bagual, Sole Molina le comunica que el día sábado en horas de la mañana estará yendo el taxi a buscarla para traerla al pueblo, estar preparada. Para Santi, su papá le avisa que no vieron nada por el campo, ni rastros, todo tranquilo. Para Rafael Cabrera, Agustina le comunica que su familia llegó bien a Colán. Saludos de sus hijas Vivi y Vilma.
3: 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Gracias por acompañarnos y por hacer de este espacio algo único. En una hora, volvemos a encontrarnos para seguir conectando mensajes, caminos y voces del campo.
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Hola, hola, hola. Muy buenas tardes, gente. ¿Cómo están aquí en Sierra Colorada y localidades aledañas? ¿Qué tal? Muy lindo viernes. Algo fresquito para mi gusto. Pero bueno, está el solcito y no nos podemos quejar. 9 grados están haciendo actualmente en la localidad. Una sensación térmica de 7 grados. Sí, la máxima para hoy era de 10 y la mínima de 0 grados. Vientos provenientes del suroeste de 10 a 23 kilómetros por hora. Bueno, un lindo día. Esta mañana, a la mañana tempranito, estaba como neviscando. No sé si alguien lo pudo ver. Pero estaba lindo, me encantó. Yo creo que es como cierto despido del invierno ya, ¿no? Con estos días tipo primaverales que estuvimos teniendo. Estas últimas nevaditas van a decir como una despedida del invierno. Bueno, gente, espero que hayan tenido una muy linda mañana. Hoy viernes 21 de agosto, son las 15:10 de la tarde. Vamos a proceder a leer los mensajes que llegan a nuestro WhatsApp 02984-1560-2122. Si quieren mandar un mensaje, un saludo, una felicitación o mensaje al poblador rural, ¿sí? Para Juan Marileo, se le comunica que no vaya al paraje porque no van a estar, firma su sobrina Laura. Y para Hugo Miranda se le informa que tipo 4 de la tarde aproximadamente estará ahí, firma Laureano. Bien, los dejo con unos temitas más y ya comenzamos con las noticias.

Muy bien, esta tarde vamos a poner un poco de movimiento, que empieza el fin de semana. Así que vamos con unas cumbias del recuerdo. Para mí no. Por ahí hay gente que está escuchando por primera vez estas canciones. Yo creo que estas cumbias o reggaetón son más del norte, por ahí se escucha un poco más que acá. Así que nada, bueno, espero que les guste. Bien, vamos con las noticias. Plan Calor llegó a 10.000 personas en toda la provincia. El monitoreo técnico permitió recorrer más de 9.000 kilómetros para verificar la calidad de la leña, controlar el stock, acompañar la distribución y conocer de manera directa las necesidades de las familias. El último recorrido alcanzó a Aguada Guzmán, Cerro Policía, Chelforó, El Cuy, Peñas Blancas y Valle Azul, donde se distribuyeron 287.950 kilos de leña para 443 familias. Llegamos a 10.000 personas en toda la provincia con una distribución de 1.456.650 kilos de leña. Esto fue posible gracias a un trabajo articulado con las comisiones de fomento, que conocen de cerca las necesidades de cada comunidad y sostienen el acompañamiento durante todo el año, destacó el ministro de Desarrollo Humano, Juan Pablo Muena. Además, el ministro señaló que el operativo también contempló las dificultades propias de un invierno con nieve, barro y caminos complejos. En distintas localidades, los equipos debieron reforzar la logística para acercar la leña a familias que permanecieron aisladas y garantizar que el recurso llegará a destino. Una de las prioridades fue facilitar el acceso a la leña, especialmente para las personas mayores que viven en zonas rurales. Por eso se incorpora la entrega de leña cortada para que puedan calefaccionarse sin afrontar un trabajo que muchas veces las condiciones climáticas o la edad hacen difícil, explicó Muena. El Plan Calor contó además con el acompañamiento de Defensa Civil y el Servicio de Prevención y Lucha contra Incendios Forestales, junto con las comisiones de fomento y los municipios que colaboraron con la distribución y la llegada a parajes y sectores rurales. Como refuerzo ante situaciones particulares surgidas durante el invierno, se incorporaron 800.000 kilos de leña provenientes del Fondo de Emergencia, destinados a atender necesidades adicionales y fortalecer la asistencia. Con el cierre del monitoreo técnico, el Plan Calor completó una nueva temporada de acompañamiento a las familias rionegrinas, garantizando un recurso esencial para atravesar el invierno y fortaleciendo la presencia del Estado en cada comunidad.

Muy bien, continuamos con más noticias. Suspensión en Calcatreu. El intendente de Jaco Asi respaldó la medida y exigió que se respeten los acuerdos laborales. Mellado sostuvo que la decisión de la provincia era previsible por incumplimientos vinculados a la contratación de mano de obra local. El intendente de Ingenieros Jaco Asi, José Mellado, respaldó la decisión del gobierno de Río Negro de suspender la operación en el proyecto minero Calcatreu y aseguró que la medida responde a incumplimientos de acuerdos previamente asumidos por la empresa en materia de empleo local, capacitación y contratación de proveedores de la zona. En la mañana de Radio Noticias, el jefe comunal señaló que se vieron algunos acuerdos establecidos entre las partes que no se estaban cumpliendo. Mellado, al referirse a los compromisos vinculados con la contratación de mano de obra local, el respeto a la bolsa de trabajo de Jaco Asi, la prioridad para trabajadores rionegrinos y el desarrollo de instancias de capacitación para cubrir los perfiles requeridos por la actividad. El intendente remarcó que los jacobacinos somos un pueblo minero, siempre estuvimos a favor de este tipo de proyectos. Ahora, si los beneficios que debe dar este tipo de emprendimiento no son para los jacobacinos, los mayores beneficios no sirven. Según indicó, uno de los principales reclamos estuvo centrado en el cumplimiento de la bolsa de trabajo local. Lo único que se está pidiendo es que se respete la bolsa de trabajo social local, lo que fue un compromiso que tomó la empresa cuando se presentó el proyecto ante la sociedad, detalló el funcionario. Mellado explicó que desde el inicio de las tareas en Calcatreu se realizaron distintas mesas de seguimiento para evaluar el avance del proyecto y el cumplimiento de los acuerdos alcanzados. En ese ámbito, dijo, se observó reiteradamente la necesidad de priorizar la contratación de trabajadores locales cuando existieran perfiles disponibles. Siempre veníamos observando el tema de la contratación de mano de obra local y de la priorización de esos trabajadores. No se ha respetado en algunos casos el procedimiento acordado y se ha contratado por fuera perfiles que nosotros no tenemos. Respecto de la decisión tomada por la provincia, consideró que se trata de una suspensión temporal destinada a corregir los incumplimientos destacados. Es una suspensión momentánea, lo que se le está pidiendo a la empresa es ni más ni menos que cumpla con las leyes vigentes y con los compromisos asumidos, afirmó. Finalmente, el intendente reiteró su respaldo al proyecto minero, aunque insistió en la necesidad de que el desarrollo económico esté acompañado por reglas claras y beneficios concretos para la comunidad local. Estamos a favor de Calcatreu, con reglas claras, con el cumplimiento de las normativas vigentes, de los compromisos asumidos, del respeto por el ambiente y del respeto por los jacobacinos. No se está pidiendo nada fuera de lo acordado, concluyó.

Peregrinación a Ceferino. ¿Cuál es la alternativa para viajar a Chimpay que ofrece la Cooperativa de Transporte de Roca? Se trata de una de las manifestaciones religiosas y culturales más importantes de Río Negro. Miles de fieles partirán desde Roca y otras localidades del país para celebrar los 140 años del Beato. La 56ª peregrinación a Ceferino Namuncurá volverá a poner en escena a Chimpay, donde miles de fieles llegarán de distintos puntos del país para ser parte de una de las manifestaciones religiosas y culturales más importantes de Río Negro. Esta vez con condimento especial, los 140 años del nacimiento del Beato. Por este motivo, muchos peregrinos de Roca buscarán ser parte de la procesión. Es por eso que desde la Cooperativa de Transporte Primero de Septiembre puso un servicio especial para quienes deseen viajar. En principio, dispondrán de 5 unidades que partirán desde Roca hacia el Valle Medio, que cuentan con la verificación técnica y el seguro reglamentario. En años anteriores, la cooperativa llegó a completar 3 unidades y es probable que este año el número de pasajeros pueda aumentar. El pasaje por persona, ida y vuelta, tiene un costo de 30.000 pesos, y para asegurarse el lugar piden que se haga la reserva con anticipación en las oficinas que se encuentran en 25 de mayo 660, entre Sarmiento e Italia, desde donde partirán los colectivos el domingo 30 de agosto. La hora de salida será a las 6 horas, mientras que el regreso desde Chimpay a la ciudad será a las 17. Y ahí va un cronograma completo. Si bien el domingo es la jornada central, las actividades iniciarán el miércoles 26 de agosto, día del nacimiento de Ceferino Namuncurá, con 2 misas. Una será a las 11 en el monumento y a las 16 será la ceremonia de aniversario, donde se sumarán más actividades. El viernes 28 comenzará formalmente parte de la programación de la peregrinación con la apertura del monumento. Saludo al Beato y bendición a las 9.

Luego se desarrollarán una misa para niños y familias, una misa de recepción de peregrinos y por la noche la misa de oración por la humanidad y la paz, bajo el lema Instrumentos de Paz. El sábado 29 habrá actividades religiosas y comunitarias desde las primeras horas de la mañana, incluyendo la misa por la canonización de Ceferino, bautismos de niños, celebraciones en el monumento, la llegada de jóvenes junto a María Auxiliadora y una adoración eucarística. Por la noche, a las 20, se realizará la celebración y reflexión del fuego, con una propuesta de a orillas del río. Mientras que a las 21 tendrá lugar una actividad destinada a los jóvenes denominada La Juventud le Canta a la Tierra. Además, durante la jornada del sábado se desarrollará en el Polideportivo Parque Ceferino el encuentro Micrófono Compartido, con espacios vinculados a testimonios, inquietudes y desafíos actuales. El domingo 30 de agosto comenzará con una oración al amanecer junto a la cruz del quinto centenario, seguida por el desayuno comunitario. A las 8 se celebrará la misa de peregrino en el templo, mientras que a las 9 está prevista la procesión desde la cruz. La misa central será a las 11 en el Parque Santuario y posteriormente se realizará la bendición y envío misionero de los jóvenes. La programación culminará a las 16 con la misa de despedida de los peregrinos.

Bien, continuamos con otra noticia. Comienza el campeonato rionegrino de jineteadas rumbo a Jesús María. Y vamos con el cronograma completo. Con 12 fechas en distintos puntos de la provincia, el Campeonato Rionegrino de Jineteadas 2026 recorrerá Río Negro en busca de los mejores representantes que disputarán la clasificación a Jesús María 2027. La competencia comenzará en septiembre y tendrá su gran definición en Cervantes. El Campeonato Rionegrino de Jineteadas 2026 pondrá nuevamente en movimiento a la familia campera de toda la provincia, con un recorrido que reunirá a los mejores jinetes rionegrinos y definirá a quienes tendrán la oportunidad de competir en el Festival Nacional de Doma y Folclore de Jesús María 2027. El campeonato siempre se convierte en una gran fiesta que reúne a familias y comunidades, pone en valor las raíces camperas y acompaña el sueño de llegar a uno de los eventos de jineteada más importante del país. En esta edición participarán 85 jinetes en las categorías Gurupa Surera, Crina Limpia y Basto con Encimera, a lo largo de las distintas instancias. Los participantes irán construyendo su clasificación y quienes alcancen los mejores resultados conformarán la delegación que llevará los colores de la provincia a Córdoba durante el mes de enero. El campeonato tendrá 12 fechas distribuidas en Barda del Medio, Coronel Belisle, Sierra Grande, El Bolsón y Maquinchao, para cerrar con la gran final en Cervantes durante diciembre. Sierra Grande y Maquinchao debutan este año como sedes, incorporándose al recorrido provincial de una propuesta que reúne a jinetes, familias y comunidades. La definición llegará en Cervantes, donde se disputarán las últimas 2 fechas y quedarán definidos los representantes rionegrinos que tendrán la posibilidad de competir en el escenario nacional. Cronograma del campeonato. Barda del Medio, 11, 12 y 13 de septiembre. En Coronel Belisle, el 18, 19 y 20 de septiembre. Sierra Grande, 23, 24 y 25 de octubre. Cronograma del campeonato. Barda del Medio, 11, 12 y 13 de septiembre. En Coronel Belisle, el 18, 19

Vamos con otra noticia. Terminó el tendido del oleoducto a Sierra Grande en los tiempos previstos. Durante la obra se registró un récord nacional de tubos soldados en un solo día. Además, un hito determinante fue el cruce del Río Negro mediante una perforación dirigida que pasó 25 metros debajo del lecho. La Unión Transitoria de Empresas, UTE, conformada por Technic Engineer y Construcción, SACDE, formalizó la finalización de la construcción. El procomisionado y el levantamiento de pendientes de los 437 kilómetros del oleoducto Vaca Muerta Oil Sur, que atraviesa Río Negro hasta la costa del Golfo San Matías. Es un hito real y verificable, pero no equivale a la puesta en marcha del sistema. La obra pendiente ahora se concentra en la terminal de Punta Colorada, donde todavía faltan tanques, monoboyas y ductos submarinos antes de que salga el primer barril rumbo a un buque. En las últimas horas circularon varias publicaciones, entre ellas la de la propia UT Technic en LinkedIn, anunciando que se completó la obra del oleoducto del proyecto Vaca Muerta Oil Sur. El comunicado replicado por medios especializados precisa por que la Unión Temporal cumplió el plazo de 15 meses previstos para el tramo a su cargo, 437 kilómetros de cañería de 30 pulgadas que corren desde la zona de Allen en el Alto Valle hasta Punta Colorada sobre la costa rionegrina del Golfo San Matías. Formalizamos la finalización de todas las actividades de nuestro alcance, construcción, precomisionado y levantamiento de pendientes, señaló José Ignacio Ibarra, Senior Construction Manager de Technic. En el comunicado, Ricardo Osner, gerente del proyecto, atribuyó el cumplimiento del cronograma de haber logrado un equipo integrado con objetivos compartidos, comunicación permanente entre las empresas del consorcio. El hito técnico más citado en las distintas coberturas es el cruce del propio Río Negro, resuelto mediante perforación horizontal dirigida. El ducto quedó tendido a 25 metros de profundidad bajo el lecho, sin afectar el cauce, en la zona de Chelforó. La prueba hidráulica de ese tramo se hizo a mediados de mayo y luego se conectó con el resto del tendido. En el pico de obra, la UTE llegó a movilizar a más de 2.500 trabajadores y 300 equipos pesados y marcó un récord de 175 soldaduras automáticas en una sola jornada, equivalentes a 4 kilómetros de ducto tendido en un día. La infraestructura alcanzó la condición de apto para funcionar en junio. Un estatus técnico que certifica que el tramo terrestre está en condiciones de operar, aunque no aplica por así solo que el sistema completo ya esté transportando petróleo. Lo que culminó es el alcance de la UT Technic SACDE sobre el tramo troncal del oleoducto.

El proyecto integral del BMOS, impulsado por un consorcio de 8 petroleras, YPF, Vista, Pan American Energy, Pampa Energía, Chevron, Plus Petrol, Shell y Tech Petrol, todavía depende de la terminal marítima de Punta Colorada sobre unas 250 hectáreas donde restan 6 tanques de almacenamiento de crudo de 120.000 metros cúbicos cada uno, unos 750.000 barriles, que según destinan distintas coberturas están en etapa de pruebas de hermeticidad y comisionado. La infraestructura offshore, 2 monoboyas y los ductos submarinos que conectan la terminal con los puntos de amarre, sobre los cuales ya llegaron en junio las anclas y cadenas. La puesta en marcha comercial propiamente dicha, que es distinta del estatus apto para funcionar del tramo terrestre.

Bueno, gente, así terminamos este programa llamado Una Hora Atípica con Antara Coronel. Espero que tengan un muy lindo fin de semana a todos, que cierren la semana de la mejor manera, que disfruten mucho el sábado y domingo y nos volvemos a escuchar el lunes con la mejor música y compañía. Así que nos estamos viendo, que tengan lindo fin de. Adiós.

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3: Para Héctor Fernández, Fierro le comunica que mañana va para su campo. Hoy no alcanzó a terminar sus cosas. Para María Galván, Mabel le comunica que en horas de la tarde van con la máquina esquiladora. Saludos. Para Paja Alta, a Ferreira, Honoria le pide si puede hacer el favor de ir a campear el caballo, ya que se fue. Para Betty, María le comunica que el día 24 la pasan a buscar. Para Treneta, a Óscar Apolev, personal de salud, le comunica que se acerque al puesto sanitario antes de la hora 13. Para Severo Torres, Alicia le comunica que hoy en horas de la tarde le llevan las cosas.
4: Mensaje para Alejandro Aguilar. Hoy va a ser imposible ir para allá porque el camino está feo para pasar en camioneta. En unos días más iré. Al comunicado lo firma Juan. Mensaje para la zona de La Angostura. Para Hilario Sepúlveda, sus hijas le hacen saber que andan todos muy bien. Le mandan muchos saludos. Al comunicado lo firma Carolina Sepúlveda.
3: Para Chávez Daniel, Horacio Riquelme le comunica que si anda por Curaúf y hace un tiempo pasar por Aguada, si no, lo espera el próximo mes por Chasicó. Para Juan en Pillahuincó, Omar le comunica que vaya a buscar a Sandro. Para Ricardo Urimán, en establecimiento La Fría, Mesa le pide que encierre los caballos para mañana a la mañana. Para Oscar López, encargado de establecimiento Buen Abrigo, Mirta le comunica que tenga los caballos en el potrero para el día sábado 22 comenzar con la junta. Se extravió un perro ovejero cuello blanco en zona de Tranilleu. Responde al nombre de Nardito. Cualquier información comunicarse por AM880 o al teléfono 2944-61-2243 con el señor Real Agustín. 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Contacto 29 20 28 66 73. En establecimiento La Carancha se encuentra encerrado un torito Hereford, paletilla en la derecha, martillo arriba en la izquierda, caravana verde con el número 007, el dueño comunicarse con Quito Uris al teléfono 29 20 24 50 17. Para María Rosa de Establecimiento El Bagual, Sole Molina le comunica que el día sábado en horas de la mañana estará yendo el taxi a buscarla para traerla al pueblo, estar preparada. Para Santi, su papá le avisa que no vieron nada por el campo, ni rastros, todo tranquilo. Para Rafael Cabrera, Agustina le comunica que su familia llegó bien a Colán. Saludos de sus hijas Vivi y Vilma.
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11: Su servidor quien le habla, Dr. Javier Palacio Celorio, de la Congregación Gozo y Paz en Tehuacán, Puebla, México. 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Permítame contarle una historia. Después de la muerte del rey Salomón, Israel se dividió en dos, Reino del Norte, Reino del Sur. Las 10 tribus de Israel fueron esparcidas entre las naciones y está profetizado que al final de los tiempos, los descendientes de las 10 tribus perdidas de Israel regresarán a Yahweh a adorarle como él se merece. Le deseo lo mejor. Shalom.
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0: 4 de la tarde, 11 minutos. Buenas tardes para los que están ahí en sintonía de la radio. Hasta la hora 18 vamos haciéndole la mejor compañía. Mi nombre es Gabriela Pérez y estoy a cargo del programa El Lazo Rural.
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0: Con una temperatura más que agradable, una tarde espectacular que tenemos aquí en nuestra localidad. De paso, ya le venimos a comentar el pronóstico del tiempo. 9 grados la temperatura en estos momentos, soleado, con una sensación de 8 grados. Nada de viento, suroeste la dirección del viento en estos momentos, de 10 a 22 kilómetros en la hora. Para hoy la máxima, que va a llegar a los 10, con una mínima de 0 y vientos ráfagas de 12 a 25 kilómetros en la hora.
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0: Saludos para la gente que está escuchando la radio, para los que se encuentran en la zona rural, en localidades vecinas, para la gente de los parajes, distintas instituciones, también comercios que sintonizan a estas horas de la tarde AM880 de Sierra Colorada, que va con su programación hasta la hora cero, que está Marcelo Marín a partir de la hora 20. Como siempre lo hacemos, nuestra primera horita con algo de información, que de paso ya vamos a empezar a ver alguno de los diarios al cual siempre visitamos.

Comenzó el trabajo articulado entre el Taller Amanecer y alumnos del CET 26 de Ingeniero Jacobacci. Estudiantes y referentes del Taller Amanecer llevan adelante esta tarea de reacondicionamiento del invernadero en una iniciativa que combina aprendizaje, trabajo colaborativo y puesta en valor de espacios productivos. Comenzó un trabajo articulado entre el Taller Amanecer y estudiantes del CET número 26, con el objetivo de reacondicionar y poner nuevamente en valor el espacio del invernadero. Durante esta primera etapa, los alumnos llevan adelante distintas tareas que incluyen la preparación del suelo, la colocación y acondicionamiento de aberturas y construcción de canteros, avanzando, dice, de manera conjunta en la recuperación del espacio. Como parte de las próximas etapas, se prevé finalizar con la instalación de un sistema de riego, con una obra que va a permitir mejorar las condiciones de producción, optimizar el uso del espacio y aprovechar al máximo las posibilidades que ofrece el invernadero.

0: Pilcanilleu incorpora nuevo equipamiento para el vagón turístico. La Municipalidad de Pilcanilleu adquirió nuevo equipamiento destinado al vagón turístico con el objetivo de continuar mejorando este espacio y fortalecer la propuesta destinada a quienes visitan la localidad o se encuentran de paseo. La incorporación de nuevo equipamiento forma parte de las acciones que lleva adelante el municipio para poner en valor los espacios turísticos y generar mejores condiciones para recibir a visitantes. Desde la municipalidad destacaron la importancia de continuar trabajando en el fortalecimiento del desarrollo turístico local, promoviendo nuevos atractivos y mejorando los espacios que forman parte de la identidad de Pilcanilleu.
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0: Ramos Mexía será sede de la primera fecha del Enduro de la Línea Sur 2026. La adrenalina volverá a recorrer la región surrionegrina con una nueva edición del Enduro Línea Sur 2026, un campeonato que reúne a pilotos de distintos puntos de la provincia y que tendrá tres fechas en diferentes localidades. La competencia comenzará en el mes de septiembre en Ramos Mexía, va a continuar en el mes de octubre en Los Menucos y tendrá su cierre en noviembre en Sierra Colorada, consolidándose un circuito que promete desafíos y espectáculos para los amantes del motociclismo. Las categorías, bueno, los competidores podrán participar en las siguientes categorías: Nacionales A, Nacionales B, hasta 350, Libre y Junior. Desde la organización invitaron a pilotos y equipos a sumarse a esta nueva edición que va a permitir recorrer algunos de los paisajes más característicos de la línea sur y disfrutar de una competencia que combina deporte, aventura y pasión por las motos. El cronograma lo decíamos: septiembre, Ramos Mexía como primera fecha, el mes de octubre Los Menucos y el mes de noviembre Sierra Colorada, que va a ser para el cierre, ¿no? Informe e inscripciones pueden comunicarse con Julián Santillán en Ramos Mexía al 2944-146826, con Rodrigo Telechea en Los Menucos al 2984-137544 y con Román Sánchez en Sierra Colorada al 2934-461873. La nueva temporada ya está en marcha y Ramos Mexía se prepara para recibir la primera fecha del Enduro Línea Sur 2026, dando inicio a un campeonato que promete adrenalina y mucha acción en los caminos de la región sur. Vamos a pasar a escuchar algo de Alberto Merlo que dejábamos seleccionado. Ya venimos con algo más de información.

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Bien, escuchábamos por ahí a Marcelo Marín. Mellado, el beneficio de Calcatreu tiene que ser para los jacobacinos. El intendente de Jacobacci respaldó la decisión del gobierno de Río Negro de paralizar las tareas en el proyecto minero Calcatreu antes del cumplimiento de compromisos asumidos por la empresa. El intendente Mellado sostuvo que el desarrollo del proyecto minero Calcatreu debe traducirse en oportunidades concretas para la comunidad local, principalmente en materia de empleo, capacitación y desarrollo productivo. La postura del jefe comunal se conoció luego de que el gobierno de Río Negro dispusiera la paralización de las tareas en el proyecto minero ante el incumplimiento de compromisos concretos asumidos por la empresa con la provincia, el municipio de Ingeniero Jacobacci y la comunidad. El beneficio de Calcatreu tiene que ser para los jacobacinos, afirmó Mellado, al remarcar que la llegada de inversiones debe estar acompañada por el cumplimiento de los acuerdos establecidos y por una participación efectiva de los trabajadores y proveedores de la localidad. En este sentido, el intendente señaló que la provincia y el municipio acompañan las inversiones y el desarrollo productivo, pero planteó la necesidad de que estos procesos se lleven adelante bajo reglas claras y con compromisos verificables. El desarrollo sí, pero con reglas claras y compromisos que se cumplan. En sintonía con el gobierno de Río Negro, acompañamos las inversiones y el desarrollo, pero por sobre todo defendemos el trabajo, la capacitación y el futuro de los jacobacinos y rionegrinos, expresó. Mellado también destacó el rol del Estado ante el incumplimiento de los compromisos asumidos y sostuvo que el desarrollo debe tener como protagonista a las comunidades donde se llevan adelante los proyectos. Cuando los acuerdos no se cumplen, el Estado provincial se hace presente y marca un límite. El desarrollo se construye con responsabilidad y con nuestra gente como protagonista, remarcó. Desde Ingeniero Jacobacci se insiste así en el desarrollo de Calcatreu debe generar un impacto positivo en la localidad, promoviendo empleo local, capacitación, oportunidades para los trabajadores y participación de empresas y proveedores jacobacinos. Comienza el campeonato rionegrino de jineteada rumbo a Jesús María con 12 fechas en distintos puntos de la provincia. El campeonato rionegrino de jineteada 2026 va a recorrer Río Negro en busca de los mejores representantes que se van a la clasificación, ¿no? A Jesús María 2027, y la competencia comenzará en el mes de septiembre y tendrá su gran definición allí en Cervantes. El campeonato rionegrino de jineteada 2026 pondrá nuevamente en movimiento a las familias camperas de toda la provincia con un recorrido que va a reunir a los mejores jinetes rionegrinos y va a definir a quienes tendrán la oportunidad de competir en la Fiesta Nacional de Doma y Folclore de Jesús María 2027. El campeonato siempre se convierte en una gran fiesta que reúne a familias y comunidades, pone en valor las raíces camperas y acompaña el sueño de llegar a uno de los eventos de jineteada más importante del país. En esta edición van a estar participando 85 jinetes en la categoría Grupa Surera, Clina Limpia y Basto con Encimera. A lo largo de las distintas instancias, los participantes irán construyendo su clasificación y quienes alcancen los mejores resultados van a conformar la delegación que los llevará y que van a llevar, ¿no?, los colores de la provincia a Córdoba durante el mes de enero del 2027. El campeonato tendrá 12 fechas distribuidas en Barda del Medio, Coronel Belisle, Sierra Grande, El Bolsón y Maquinchao, y para cerrar con la gran final allí en Cervantes durante el mes de diciembre. Sierra Grande y Maquinchao debutan este año como sede, incorporándose al recorrido provincial de una propuesta que reúne a jinetes, familias y comunidades. La definición va a llegar en Cervantes, donde allí es las últimas dos fechas y quedarán definidos ya los representantes rionegrinos que tendrán la posibilidad de competir en el escenario nacional. El cronograma de campeonatos es el siguiente: Barda del Medio, 11, 12 y 13 de septiembre, Coronel Belisle, 18, 19 y 20 de septiembre, Sierra Grande, 23, 24 y 25 de octubre, El Bolsón, 13, 14 y 15 de noviembre, Maquinchao, 20, 21 y 22 de noviembre, y para el final allí en Cervantes, 11, 12 y 13 de diciembre, que es
la gran final. De esta manera, el gobierno de Río Negro acompaña y promueve las tradiciones populares que fortalecen el sentido de pertenencia, la identidad y el encuentro de las familias rionegrinas en cada rincón de la provincia.

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1: a través de la página del Ministerio de Desarrollo Económico y Productivo de Río Negro, ya empezó la temporada de balleras en Río Negro. Estas imágenes fueron registradas en el puerto de San Antonio Este, donde la ballena franca austral ya se deja ver en las aguas del Golfo San Matías. Hasta el 12 de octubre, más o menos, del 14 de agosto al 12 de octubre, bueno, se van a desarrollar oficialmente la temporada de avistaje de ballenas en la costa rionegrina dentro de la temporada de fauna marina. Las excursiones náuticas parten desde las grutas y el puerto de San Antonio Este, en una época ideal para descubrir otra cara de nuestra costa y encontrarse con ballenas, con delfines, con lobos marinos y con aves en su ambiente natural. Una invitación a venir a Río Negro, a recorrer el Golfo San Matías y vivir de cerca uno de los grandes espectáculos de nuestra naturaleza.
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1: más oportunidades para las cooperativas rionegrinas. Construir Cooperando abre las inscripciones para que las cooperativas de trabajo de la construcción puedan sumarse a futuros proyectos de vivienda e infraestructura habitacional en la provincia. El programa brindará capacitaciones gratuitas y acompañamiento durante el proceso, además de orientación sobre la situación y la regularidad de cada cooperativa. También podrán acceder al sello Cooperativa Constructora Certificada, que reconoce su identidad, su técnica y la calidad de su trabajo. Una oportunidad para que más cooperativas rionegrinas puedan ser parte de los proyectos habitacionales que se desarrollen en cada localidad. Para participar es necesario completar el formulario de inscripción disponible a través del link que se encuentra en la página web del Ministerio de Desarrollo Económico y Productivo de Río Negro.
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1: Hola amiga, buenas tardes, acá en mi trabajo y escuchando la radio. Nos pide un chamamé a Alejandrina, que está ahí en sintonía, muchísimas gracias. Hola Gaby, acá escuchándote como siempre. Me pasás el tema Preciosas Gotas de Amor, muy lindo su programa. Muchas gracias ahí a Rojita, que nos sintoniza desde la localidad de Ramos Mexía.

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1: Tengo un mensajito para adelantar para Hugo Miranda, que tipo 4 de la tarde aproximadamente estará Laureano. Así que reiteramos ahí para Hugo Miranda, que tipo 4 de la tarde aproximadamente estará ahí, Laureano es quien da a conocer este mensajito. Así que atención, Hugo Miranda, tipo 4 de la tarde, dice, va a estar llegando por ahí el Laureano. Yo creería que ya debe haber llegado, pero es un mensajito que por acá me piden que por favor lo reiteremos, así que bueno, lo vamos a reiterar, por supuesto.
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1: Tengo para ir complaciendo pedidos musicales, vamos a saludar ahí a Alejandrina, que está en su lugar de trabajo. Mientras tanto, actualizamos los datos del tiempo. Gente, está espectacular la tarde, por lo menos acá en Sierra Colorada. 9 grados la temperatura en estos momentos, soleado, con una sensación de 8 grados. Dirección del viento suroeste de 9 a 21 kilómetros en la hora.

Muy bien, escuchábamos por ahí a Argentino Luna que nos entregaba qué lindo que es el pago mío. Saludos para la gente que está escuchando la radio a estas horas de la tarde, ya 4 de la tarde, 43 minutos. Y tenemos que continuar con algo más de información porque Río Negro cambia el modelo de cuidado y crea la Casa Abrigo. Los actuales centros de atención integral a niños, a niñas y adolescentes de Río Negro pasaron a denominarse Casas Abrigo como parte de la reforma integral del Sistema Provincial de Protección de Derechos, que propone nuevos espacios de cuidado, contención y acompañamiento para niñas, niños y adolescentes. El cambio forma parte de la transformación del sistema de protección sentada recientemente en Ingeniero Jacobacci, que contempla una nueva mirada sobre el cuidado y atención de niñas y niños y adolescentes. Esta expresa, dice, una nueva manera de comprender estos dispositivos, dejar atrás una mirada institucional para consolidarlos como espacios de cuidado, de escucha y acompañamiento, donde se respeten las trayectorias de la vida de cada niño, de cada niña y de cada adolescente. Hablar Casa Abrigo no es solamente cambiar un nombre, es expresar modelo de cuidado que queremos construir, que queremos que sean lugares cuidados, amorosos y respetuosos en la trayectoria de vida de cada uno de los niños, de las niñas y los adolescentes, expresó la subsecretaria de Medidas de Protección Excepcional de Derechos, Ayelen Ramírez. Ramírez también señaló que el objetivo es que tanto los equipos de trabajo como los espacios físicos respondan a las necesidades de las infancias y las adolescencias, garantizando contención y afecto y el pleno ejercicio de sus derechos. El nuevo modelo también propone construir colectivamente las pautas de convivencia, priorizando el diálogo, la resolución pacífica de conflictos y medidas de reparación con sentido reflexivo y pedagógico, con participación activa de niñas, de niños y adolescentes. De esta manera, bueno, Río Negro continúa fortaleciendo políticas de protección integral que priorizan el cuidado, la escucha y la restitución de derechos, colocando a las infancias y a las adolescencias en el centro de las acciones del Estado.

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Hola Gaby, buenas tardes. Linda música lo está pasando, te felicito. Pasate algo de Monchito Merlo, un chamamé. Bendiciones, amiga, sigue adelante con su programa.

0: Muy bien, escuchando por ahí algo de Monchito Merlo. Saludos para Fabián Montes, que nos envía por acá un audio. Muchas gracias por su saludo. Y ahí complacíamos pedidos musicales. También saludos para Rojita, que anteriormente escuchábamos el tema musical que estaba solicitando. Cerramos nuestra primera horita, que ya se nos va del programa. No se vayan, que ya venimos con toda la mejor música de cumbias campera, algo de chamamé también para compartir junto a ustedes. Vamos a pasar a compartir un buen tema musical de Héctor del Valle y después se vienen los mensajes al poblado rural, tanda publicitaria y estamos con ustedes.
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3: Pasamos a compartir los mensajes al Poblador Rural de la hora 17, comunicado para Juan Marileo, que no vaya al paraje porque no van a estar, firma el comunicado su sobrina Laura. Reiteramos ahí para Juan Marileo, que no vaya al paraje porque no van a estar, al comunicado lo firma su sobrina Laura.
4: Para Héctor Fernández, Fierro le comunica que mañana va para su campo, hoy no alcanzó a terminar sus cosas. Para María Galván, Mabel le comunica que en horas de la tarde van con la máquina esquiladora, saludos. Para Paja Alta, a Ferreira, Honoria le pide si puede hacer el favor de ir a campear el caballo, ya que se fue. Para Betty, María le comunica que el día 24 la pasan a buscar. Para Treneta, a Óscar Apolev, personal de salud, le comunica que se acerque al puesto sanitario antes de la hora 13. Para Severo Torres, Alicia le comunica que hoy en horas de la tarde le llevan las cosas.
3: Mensaje para Alejandro Aguilar, hoy va a ser imposible ir para allá porque el camino está feo para pasar en camioneta, en unos días más iré, al comunicado lo firma Juan. Mensaje para la zona de Langostura, para Hilario Sepúlveda, sus hijas le hacen saber que andan todos muy bien, le mandan muchos saludos, al comunicado lo firma Carolina Sepúlveda.
4: Para Chávez Daniel, Horacio Riquelme le comunica que si anda por Curaúf y hace un tiempo pasar por Aguada, si no, lo espera el próximo mes por Chasicó. Para Juan en Pillahuincó, Omar le comunica que vaya a buscar a Sandro. Para Ricardo Urimán, en establecimiento La Fría, Mesa le pide que encierre los caballos para mañana a la mañana. Para Óscar López, encargado de establecimiento Buen Abrigo, Mirta le comunica que tenga los caballos en el potrero para el día sábado 22 comenzar con la junta. Se extravió un perro ovejero cuello blanco en zona de Tranilleu. Responde al nombre de Nardito. Cualquier información comunicarse por AM880 o al teléfono 2944-61-2243 con el señor Real Agustín. Se vende camioneta Ford Duty, cabina simple 2004 en perfecto estado, funcionando perfectamente. Titular, se vende transferida, exento de patentes, valor 20 millones de Valcheta, contacto 29 20 28 66 73. En establecimiento La Carancha se encuentra encerrado un torito Hereford, paletilla en la derecha, martillo arriba en la izquierda, caravana verde con el número 007. El dueño comunicarse con Quito Uris al teléfono 29 20 24 50 17. Para María Rosa de Establecimiento El Bagual, Sole Molina le comunica que el día sábado en horas de la mañana estará yendo el taxi a buscarla para traerla al pueblo, estar preparada. Para Santi, su papá le avisa que no vieron nada por el campo, ni rastros, todo tranquilo. Para Rafael Cabrera, Agustina le comunica que su familia llegó bien a Colán. Saludos de sus hijas Vivi y Vilma.
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16: 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Permítame contarle una historia. Después de la muerte del rey Salomón, Israel se dividió en dos: Reino del Norte, Reino del Sur. Las 10 tribus de Israel fueron esparcidas entre las naciones y está profetizado que al final de los tiempos, los descendientes de las 10 tribus perdidas de Israel regresarán a Yahweh a adorarle como Él se merece. Le deseo lo mejor. Shalom.
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Regresamos nuestra segunda y última horita del programa. Tengo un mensajito por acá para Silvio Godoy del paraje Pilla Huincó, que la abuela Lucía anda muy bien. Le envía saludos, firma Elu Inostroza Montiel. Ahí está. Inostroza Montiel, ahí está. Elu Montiel, le vamos a poner. Así que para Silvio Godoy del paraje Pilla Huincó, la abuela Lucía anda muy bien. Le envía muchos saludos, firma Elu.

Hola, buenas tardes, Gaby. Recién llegando acá por la estancia El Triunfo en el Chubut por preparar un buen amargo. Me podés pasar un buen chamamé. Gracias y que tenga una bendecida tarde. Muchas gracias.

0: Buenas tardes. El Lazo Rural. Quiero que me pase el tema de Marcelo Marín, cómo se le va la vida. Dedicado para mi amigo Coco Cuentemil de Jacobace. Bueno, Gaby, está muy linda lo del día para acá. De parte de Riquelme Horacio. Pásamelo después de las 5:30, dale. Saludos.
1: Saludos para Horacio Riquelme. Bueno, Horacio, después de la hora 17:30 te voy a pasar el tema musical que estás solicitando. Bueno, la verdad que sí, gente, está espectacular la tarde, muy linda. Mucha gente que aprovecha por ahí a salir a hacer alguna actividad física a esta hora. Algunos que salimos más temprano. Mira, seguimos en 9 grados, soleado, con una sensación de 8 grados, dirección del viento suroeste de 9 a 21 kilómetros en la hora. Mucha gente que seguramente está trabajando en el campo. Todavía falta para poder llegar a la casa. Hola amiga, pasa un chamamé.
2: Seguimos.
1: Saludos para Raúl, la gente de Maquinchao. Bueno, vamos a pasar un comunicado para Adolfo Quilaleo que trate de conectarse. Reiteramos ahí para Adolfo Quilaleo que trate de conectarse. A conectarse por internet, Adolfo Quilaleo están solicitando que por favor se conecte.

Desde la página de Sierra Colorada Municipio se vienen los Encuentros Culturales Río Negrino 2026 con esta instancia local para mañana sábado 22 de agosto a partir de la hora 14 en Casa del Bicentenario. Vení a acompañar y disfrutar el talento de nuestros artistas locales. Contaremos con la presentación en vivo, con exposiciones y diversas expresiones artísticas. Esto se va a realizar en Casa del Bicentenario a partir de la hora 14 mañana sábado 22 de agosto. Programa ganadero, actividades realizadas por los técnicos en el periodo del 15 de julio al 15 de agosto. El ingeniero, la ingeniera agrónoma Graciela Machiniena, allí en Maquinchao, trabajando con jornada de capacitación sobre detección de preñez en ovinos, capacitación y manejo de ganado en la zona del Caín, tratamiento antisárnicos inyectables en la zona de Maquinchao, una reunión virtual también para analizar el avance del proyecto de créditos de carbono del grupo Guardianes de la Estepa, con participación en Ingeniero Jacobasi y la reunión de Coprosa y aspectos vinculados a la sanidad animal. La médica veterinaria Verónica Germán de Balcheta en Macachín con sanidad animal, identificación electrónica en bovinos, en Ramos Mexía con sanidad animal en bovinos, en Punta de Agua con actividad en conjunto con la ingeniera agrónoma Miriam López y técnicos del DPA, realización de estudios geoeléctricos y asesoramiento sobre mejoras. El ingeniero agrónomo Juan Manuel Calfuquir en Los Menucos, trabajando en Caltrauna con manejo de agua, ya que productor que quiere realizar una plantación en un predio que tiene disponible y también poner algunas pasturas para aprovechar el agua. En el campo de otro productor también se trabajó en la zona y se dio a probar olivillo a unos animales, dice, para ver la adaptación, ya que estamos haciendo una investigación para agregar este cultivo a la dieta balanceada. También se observó el estado corporal y sanitario de los animales en Choiquemahuida, con mejoramiento predial, sanidad animal. Debido a las condiciones ambientales, se le sugirió al productor realizar un tratamiento antisárnico a la brevedad. Esto es lo que ha estado trabajando el ingeniero agrónomo Juan Manuel Calfuquir en la zona de Los Menucos. En la zona de Balcheta, la ingeniera agrónoma Miriam López con Cooperativa La Amistad inició los trabajos de labranza y nivelación de suelo y planificación de trabajos en las chacras, en Arroyo Paja Alta, mejoramiento predial, documentación, planificación de mejoras y próximas ventas de terneros, en Campana Mahuida, mejora predial, documentación, situación sanitaria, posibilidades de realizar proyectos para mejoras, en Paja Alta, con recorridas en la chacra para analizar una posible mejora predial, realizar el estudio geoeléctrico del cuadro. En Punta de Agua también se trabajó con mejora predial y seguimiento del proyecto PCR, revisión del estado de los animales y venta. En Sierra Pailemán también anduvieron trabajando con manejo de agua y mejoramiento predial, realización de estudio geoeléctrico, juntas de documentación para proyectos, participación también de reunión virtual del Consejo Asesor de Cooperativas de Río Negro. El técnico agrónomo Ulises Maglioni en Ramos Mexía estuvo trabajando con el tractor en el CUI, con articulación con el programa forestal, en el trasplante de planta raíz desnuda en el vivero de la localidad, canalización para proteger manguera de distribución de agua en el predio del campo experimental en Posta del CUI. También, a ver, vamos a ir buscando por acá. El técnico agrónomo Jazmín Miguel de Ingeniero Jacobasi estuvo trabajando en la presentación de solicitud prefinanciamiento a la Subsecretaría de Ovinos y Caprinos, proyecto de la Cooperativa Ganadera Indígena Limitada, por 15 millones para mojair y de 180 millones para la lana, presentación de solicitud de la Cooperativa Ganadera Indígena a la Subsecretaría de Mutuales y Cooperativas para cubrir gastos de balance, la presentación de solicitudes tramitantes sanitarios para presentación de solicitudes tratamientos sanitarios por un total de
228.000 y reunión convocada, dice, por la coordinación programa Mojair para planificar un encuentro provincial de Mojair en Ingeniero Jacobacci para las organizaciones que están bajo programa. Y se definieron también temas de abordaje de inicio de la AFA Primavera 2026, canales de comercialización, entre otros temas, nodo alimentarios de la cooperativa de ingenieros Jacobacci, búsqueda en Comayo, descargas y reparto de mercadería en conjunto con técnica del INTA de ingenieros Jacobacci. ¿Sí? Algunos de los trabajos que han estado realizando algunas médicas veterinarias, algunos ingenieros agrónomos, tanto en Maquinchao como en Ñorquinco también, en Balcheta, en Los Menucos, en Ramos Mexía, en Comayo. Acá en Sierra Colorada, el técnico agrónomo Alejandro Calvo estuvo trabajando con sanidad animal en Sierra Blanca, mejoramiento predial en Queupunilleo. Bueno, saludos para Evelia, dice, hola Gaby, pasame unas cumbias de los rancheros del sur, yo llegando recién del pastoreo a mis cabritos, dice, chiquitos. Bueno, la verdad que el día estaba muy lindo, Evelia, se aprovechó al máximo y eso está bueno.

Bueno, vamos a pasar nuevamente el mensajito que tenía por acá para Adolfo Quilaleo, que trate de conectarse. Así que, Adolfo, si estás escuchando la radio, por favor, trata de conectarte. Necesitan comunicarse con vos. Para Silvio Godoy, del paraje Pilla Huincol, abuela Lucía, anda bien, firma Elu.

0: 5 de la tarde, 27 minutos. Vamos a pasar a escuchar y complacer, por supuesto, pedidos musicales.
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0: Vamos a saludar ahí a Evelia, que recientemente llegando.
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0: Del pastoreo a los cabritos. Así que saludos, Evelia.
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0: Y ahí te regalamos algo de los rancheros del sur.
2: También.

Bibliomóvil llegó a Maquinchao. La Biblioteca Popular Raúl Entraigas fue escenario de una jornada de encuentro con niños, con niñas, escuela y comunidad, con libros, lecturas y propuesta para compartir. Llevar la cultura a cada localidad también es generar nuevas oportunidades de acceso a la lectura, acercar propuestas a las infancias y fortalecer el vínculo con nuestra biblioteca, porque una política cultural también se construye cuando los libros llegan a los lugares y a la comunidad, encuentran nuevos espacios para encontrarse, para leer y crear. Bueno, recientemente, hace 13 minutos, publicaba Ricardo Manrique a través de las redes sociales, la suspensión de las tareas en Calcatreu se mantendrán hasta que la empresa cumpla con los acuerdos asumidos y las condiciones laborales exigidas por la provincia. Esto recientemente lo acaba de subir Ricardo Manrique ahí a las redes sociales. La suspensión de las tareas en Calcatreu se mantendrá hasta que la empresa cumpla con los acuerdos asumidos y las condiciones laborales exigidas por la provincia. La secretaria de Trabajo de Río Negro, María Marta Avilés, fue contundente sobre la posición del gobierno. Cada gran inversión que llegue a la provincia tiene que generar oportunidades primero para los rionegrinos. Avilés llevó tranquilidad a los trabajadores y confirmó que durante la suspensión mantienen plenamente sus derechos, tienen garantizado permanecer en el vínculo laboral y, por sobre todas las cosas, seguir percibiendo el salario mientras dure esta suspensión, aseguró. La secretaria explicó que la medida apunta exclusivamente a lograr que la empresa regularice los incumplimientos y respete con los compromisos alcanzados con el gobierno provincial, el municipio de Ingeniero Jacobacci, AOMA, UOCRA y la comunidad Peñimapu, de los distintos actores que participaron de las mesas institucionales. Tenemos que honrar el compromiso que Río Negro tiene con los trabajadores rionegrinos. Cada gran proyecto y cada gran inversión que llegue a la provincia tiene que generar oportunidades. Primero, para nuestra gente, remarcó. Las condiciones para retomar las tareas. Para que se levante la suspensión, la empresa deberá cumplir con la normativa provincial 80-20 y los acuerdos asumidos para priorizar la contratación de mano de obra local. También tendrán que adecuar las condiciones de higiene y seguridad señalada, dice, durante la última fiscalización y comprometer los programas de capacitación y formación necesarios para ampliar las oportunidades laborales para los trabajadores rionegrinos. Avilés también destacó que las tareas de trabajo, minería y energía trabajan de manera articulada para controlar el cumplimiento de las normas y de los compromisos vinculados al proyecto. La secretaria también dejó en claro que la decisión no representa un cuestionamiento al desarrollo de Calcatreu ni a la llegada de inversiones. Esto no se trata de estar en contra de un proyecto, se trata de potenciarlo y de consolidar la política pública de Río Negro con el cumplimiento de los compromisos asumidos por el sector empresario, sostuvo. Finalmente remarcó que la responsabilidad social empresarial es un principio central frente a las grandes inversiones que se desarrollan en territorio provincial. Tenemos un concepto clarísimo: poner primero como prioridad y protagonista a nuestra gente. Ese es el compromiso que tenemos con Río Negro, concluyó. Así que no se va a levantar la medida hasta que la empresa empiece con todo esto que hablábamos, ¿no? Y que le estamos contando por acá, porque la secretaria explicó que la medida apunta exclusivamente a lograr que la empresa primero regularice los incumplimientos y respete los compromisos alcanzados tanto con el gobierno provincial, con el municipio de Ingeniero Jacobacci, con AOMA, con la UOCRA, la comunidad Peñimapu y los distintos actores que participaron de la mesa institucionales.

0: 5:37 y nosotros tenemos que continuar. Ahora vamos a ir buscando el tema musical que nos estaban solicitando.
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0: Saludos para Joaquín. Buenas tardes, Gaby, recién llegando acá por la estancia El Triunfo en el Chubut por preparar un buen amargo. Un chamamé nos estaba pidiendo. Te regalamos algo de Sergio Flores.

Recuerden la invitación mañana para los encuentros culturales rionegrinos. No se lo pierda, gente. Vaya a acompañar también a los adolescentes que van a estar participando desde los 13 años hasta los 18, con muchísimas actividades que se van a desarrollar. Van a poder disfrutar por ahí de presentaciones en vivo, con exposiciones, diversas expresiones artísticas de los chicos. Así que es una forma también de ir a acompañar, de estar. Los Encuentros Culturales Rionegrino 2026, con instancia local, mañana sábado 22 de agosto a partir de la hora 14 en Casa del Bicentenario, así que vení a acompañar y a disfrutar el talento de nuestros artistas locales. Contaremos con la presentación en vivo, con exposiciones y diversas expresiones artísticas. Invita a Municipalidad de Sierra Colorada mañana en Casa del Bicentenario. Hola, ¿cómo estás? Quería que pase un saludo para mi marido, que se encuentra en Estancia El Triunfo, allá por el Chubut, que anda camperiando, dice, con unas cumbias camperas de parte de su señora y de su hijo. Bueno.

0: 5:47 y tenemos que continuar nosotros escuchando por ahí, dejando de escuchar a Marcelo Marín, tema que también lo estaban solicitando en la tarde.
1: Así suena.
0: Actualizamos los datos del tiempo. Mira, seguimos en 9 grados. La temperatura está estable. Una tarde espectacular que tenemos, ¿eh? La verdad que está muy, pero muy linda. Nosotros ya casi culminando la jornada de hoy viernes. Llegamos al viernes.

0: está casi llegando a la parte final y visitando un poquito más las redes sociales, en este caso a través de la página de Río Negro Cultura. Río Negro suma un nuevo hallazgo sobre sus antiguos bosques. Investigadores identificaron dos nuevas especies fósiles de plantas que habitaron en el norte de la Patagonia hace unos 20 millones de años. Esto recientemente está publicado. El descubrimiento surgió del estudio de fósiles conservados en colecciones científicas de San Carlos de Bariloche y en General Roca, que permitieron volver a estudiar materiales recuperados años atrás. El hallazgo aporta nuevas evidencias sobre los antiguos bosques patagónicos y pone en valor el patrimonio paleontológico que conserva nuestra provincia, ciencia, patrimonio y conocimiento para reconstruir la historia natural de Río Negro. La cultura está en marcha.
1: Y ese es el gran problema.
0: Campeonas nacionales, el malambo rionegrino brilló en Córdoba. Alma Luna, Brunella Gruisi, Justina Fernández y Pía Silva se consagraron campeonas nacionales de malambo en la categoría menor del certamen Pequeños y Grandes Artistas 2026. Las integrantes de Mansilla Malambo de Catriel lograron este reconocimiento después de meses de preparación, ensayos y mucho trabajo, acompañados por Mayra Mansilla y Juliana Luna, con el título nacional ya conseguido en el Cuarteto del Amor. Ya tiene nuestro desafío Tanti Córdoba, donde volverán a representar nuevamente a Río Negro. Las campeonas nacionales de malambo rionegrino brillaron en Córdoba y son las chicas de Catriel, que estuvieron presentes allí en Córdoba y que ahora se van a presentar nuevamente allí en Córdoba y van a estar representando a Río Negro.

Bueno, nos vamos despidiendo, gente. Que tengan un lindo fin de semana, que puedan disfrutar. Ahora le venimos a comentar de paso a ver cómo venimos con el fin, ¿eh? Con lo que tiene que ver con el tiempo. Para mañana, sábado 22 de agosto, la máxima que va a llegar a los 11, con una mínima de 2 grados bajo cero y vientos de 15 a 24 kilómetros en la hora, así que va a estar como hoy, gente. Espectacular la tarde, así que para hacer algunas cosas en la casa, hacer alguna actividad física también, salir a caminar, a salir a tomar unos buenos mates, salir también a compartir, por supuesto, con los encuentros culturales que son a las 2 de la tarde, así que la invitación está. Después sí, puede salir a caminar. Para el día domingo 23 de agosto, un 30% de probabilidades de lluvia. Es muy bajo el porcentaje, así que... Pero va a estar bastante fresco. 4 solamente va a llegar la máxima, con una mínima de 0. Vientos de 18 a 29 kilómetros en la hora. Para el día lunes vamos a comenzar con lluvia. Con mucha lluvia. Para el día lunes 24 de agosto, un 80% de probabilidades de lluvia, una máxima de 7 con una mínima de 0 y vientos de 20 a 35 kilómetros en la hora. Lo mismo para el día martes 25 de agosto, un 90% de probabilidades de lluvia, 9 la máxima con una mínima de 3, vientos de 27 a 41 kilómetros en la hora. Y a partir del miércoles 26 de agosto comenzaría Don Viento. Sube un poquito la temperatura, pero aparece Don Viento. Eso es lo que indica el pronóstico del tiempo, gente. Así que espero que disfruten del fin de semana, que va a estar muy lindo, muy agradable.

mañana lo vamos a dejar con algo de música del recuerdo. A partir de la hora 20 llega Marcelo Marín. Bueno, a seguir disfrutando de la programación de la M880. Buen fin de semana. Mañana va a estar trabajando en horas de la mañana Macarena, así que a no perderse el programa. Los días sábados, recuerden, a las 9 de la mañana está el programa de Hugo Wirkal. Y después sí, a partir de las 11 y hasta la hora 13 está Maca con el programa Entre Todos. Mañana está a cargo del programa Macarena. Nos despedimos con algo de Nayara Gen. De Nayara Gen y su conjunto, que ha estado en un rato de joda.

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3: Pasamos a compartir los mensajes al Poblador Rural de la hora 18. Mensaje para Juan Marileo. Que no vaya al paraje porque no van a estar, firma su sobrina Laura. Reiteramos ahí el comunicado para Juan Marileo. Que no vaya al paraje porque no van a estar, al comunicado lo firma su sobrina Laura. Mensaje para Adolfo Quilaleo, que trate de conectarse. Reiteramos ahí el aviso para Adolfo Quilaleo, que trate de conectarse, necesitan comunicarse con él.
4: Para María Galván, Mabel le comunica que en horas de la tarde van con la máquina esquiladora. Saludos. Para Paja Alta, a Ferreira, Honoria le pide si puede hacer el favor de ir a campear el caballo, ya que se fue. Para Betty, María le comunica que el día 24 la pasan a buscar. Para Treneta, a Óscar Apolev, personal de salud, le comunica que se acerque al puesto sanitario antes de la hora 13. Para Severo Torres, Alicia le comunica que hoy en horas de la tarde le llevan las cosas.
3: Mensaje para Silvio Godoy de Pillahuincó. La abuela Lucía se encuentra bien, le manda saludos, firma Elu. Reiteramos ahí para Silvio Godoy del paraje Pillahuincó. La abuela Lucía se encuentra bien, le envía saludos, al comunicado lo firma Elu Montiel. Mensaje para Alejandro Aguilar. Hoy va a ser imposible ir para allá porque el camino está feo para pasar en camioneta. En unos días más iré, al comunicado lo firma Juan. Mensaje para la zona de La Angostura, para Hilario Sepúlveda. Sus hijas le hacen saber que andan todos muy bien. Le mandan muchos saludos, al comunicado lo firma Carolina Sepúlveda.
2: Hasta aquí, la lectura del Poblador Rural. Gracias por acompañarnos y por hacer de este espacio algo único. En una hora, volvemos a encontrarnos para seguir conectando mensajes, caminos y voces del campo.

0: tema.
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Buenas tardes, Patagonia. ¿Cómo andan, queridas amigas y queridos amigos? Nuevamente estamos todos juntos en este viernes 21 de agosto y estamos como siempre para compartir esto que es bien nuestro y que lleva de nombre Tranqueando por la Patagonia. Como primera medida estamos saludando y agradeciéndoles a los dueños de este establecimiento por dejarnos posteriar, por esto que es Radio 3, saben de que estamos dentro del 780 del dial, por AM, amplitud modulada, y usted ya de a partir de este momento no toque más la radio, porque hasta las 24 horas todos juntos vamos a tranquear por la Patagonia. Mi compañero Rodrigo Vera ya está sentado frente de su puesto con una gran responsabilidad, que es el operador, que con él vamos a estar pechando para adelante. Le vamos a decir, como siempre, tres veces gracias, gracias y gracias a todas las demás emisoras que nos están acompañando para llevar esto adelante. El canto del payador, los cantores criollos, fiestas criollas, la identidad, la cultura, las cosas nuestras, los mensajes, los saludos, todo esto lindo que compartimos, este programa familiero, sencillo, pero que es de nosotros. Y lo compartimos con usted, señora, con usted, amigo, con los mayores adultos, con los niños y con los adolescentes. Ustedes son los que eligen esta emisora, nos acompañan en el programa, son nuestra audiencia, los protagonistas principales, nuestra familia. Y acá estamos, hoy viernes nos estamos todos acompañando y siempre caminando por el camino derecho que hemos elegido hace muchos, pero muchos, muchos años. Le quiero mandar el saludo, como siempre lo hacemos, para todos los camioneros, para todos los muchachos que se embarcan y galopean nuestras aguas argentinas. El saludo grande para todos los trabajadores viales, para los petroleros, las comparsas de esquila, para todas las estancias, desde el peón hasta el dueño de la estancia, a los pequeños, a los medianos productores, chacareros, campesinos, obreros de la patria. Les mandamos un gran saludo de quien les habla, Marcelo Marín, y de todo el equipo de Radio 3. Vamos primero, lo primero, a la payada, al arte de improvisar y el canto más antiguo de la tierra. La payada del recuerdo, don Aremís Arellano, payador oriental, uruguayo, con esta linda payada que realizaron con Saúl Huenchul. Huenchul, Arellano, cuando mi compañero apriete el botón, usted, amiga y amigo, desde cualquier rinconcito que tenga la radio prendida, la va a poder escuchar, porque ya salen payando para usted. Póngala, póngala.

0: 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Muchas gracias. 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Muchas gracias y tenemos un lugar para ustedes. La Municipalidad de Alto Río Senguer acompaña al programa para seguir alimentando a nuestra cultura. Miguel Mongirardi, intendente comprometido con el crecimiento y desarrollo de su localidad. Alto Río Senguer, cabecera del departamento ubicado al sudoeste de la provincia, a la que embellece con sus paisajes naturales, rodeado por su caudaloso río, entre imponentes montañas y a la vera de los majestuosos lagos La Plata y El Fontana. Lagos perfectos para la pesca y el relax. 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
1: Queridos amigos, siendo ya las 20 y 28, seguimos como siempre Tranqueando por la Patagonia, por Radio 3, pero ahora nos vamos a las noticias porque del otro lado lo tenemos a Hugo Vidal. ¿Cómo estamos, Hugo?
2: Hola Marcelo, ¿cómo estás?
1: Bien,
2: buenas
1: bien.
2: Tardes. Bueno, todo es conmoción en el sector oeste de Trelew en estos momentos porque allí se acaba de producir un accidente fatal en el acceso al barrio Inta, en inmediaciones al acceso a este sector que está ubicado al oeste de Trelew, frente al parque industrial. Uh-huh. En un lugar, lo decíamos hoy en el noticiero, cuando damos o anticipamos la información
1: sí.
2: de este lamentable hecho, el cual se ha registrado, creo que en otros tiempos, varios accidentes con fallecidos.
1: Uh-huh.
2: Hemos acudido a varios accidentes luctuosos, fatales ahí, a ese sector periférico de Trelew. Bueno, en este caso es una mujer que circulaba en una motocicleta que presuntamente fue embestida por un auto. La hipótesis que tienen los investigadores del caso en estos momentos, cuando todavía no se sabe la identidad de la víctima fatal, es que ella salía aparentemente del barrio Inta y el vehículo, el automóvil con el que colisionó, venía entrando a la ciudad desde Gaiman. Esa es la presunción que hay. Lo que pasa es que...
3: No importa que sea duro, no tengo apuro para...
1: Bueno, marcar. Se cortó la comunicación. Justamente en esa parte que está Hugo, no hay mucha señal, no hay mucha señal, pero bueno, qué bárbaro, ¿no? Qué tremendo cuando hay un accidente y tenemos que pasarlo dentro de este programa, es el lamento. Vuelvo a repetir, justamente donde está Hugo Vidal, dando las informaciones, no hay mucha señal. A ver si puede, si podemos volver a tomar la comunicación con él. Esperamos. Hola, Hugo.
2: Sí, escuchas ahora sí.
1: Claro, justamente esa parte donde estás vos, me imagino que no hay mucha señal. Ahí entre la entrada de Gaima en la rotonda y el primer semáforo del INTA, ahí no hay mucha señal, ¿no?
2: Sí, sí, hay muchas dificultades con el teléfono celular, ¿no? Con la línea concretamente.
1: Bueno, bueno.
2: Bueno, continuamos con esta noticia, con esta información de un hecho que ocurrió cerca de las 19:30, Marcelo. Uh-huh. Como lo decíamos, en Ruta 25, donde culmina o donde se transforma la Avenida Ciudad de la Plata en Ruta 25, que conduce al oeste de la ciudad, sí, a Gaiman, y la calle Puyén, que es la calle de acceso al barrio INTA. Aquí se ha producido este accidente fatal. Hay una mujer que falleció en forma inmediata, según sí, lo que dice la policía, por las lesiones que sufrió en distintas partes del cuerpo. Una mujer joven de entre 30 y 35 años, estimaba. Todavía, insisto, no hay identificación de la fallecida, todavía no se sabe quién es.
1: Claro.
2: Y un auto del tipo sedán, cuatro puertas, que venía accediendo, como lo decíamos, desde la localidad de Gaiman, se presupone, porque tampoco la policía ha podido dialogar con la conductora, uh-huh, a la cual trasladaron al hospital con golpes y en estado de shock.
1: Mm.
2: Es un Ford Fiesta del tipo Kinected, que transitaba supuestamente desde el oeste hacia el este.
1: Sí.
2: Y en la intersección de Epuyén y Ruta 25 se encontró violentamente con la motocicleta, con la motociclista, con la fallecida, que andaba en una moto de mediana cilindrada, según lo que pudimos averiguar en el lugar. Así que la policía ha cortado el tránsito vehicular momentáneamente, hay un retén a la altura de las fábricas que están en el sector oeste por parte de la policía, un semáforo antes, para quienes conocen el lugar, yendo hacia Gaiman, hay que hacer un desvío, ahí está la policía, evitando que los vehículos sigan pasando, sigan circulando, porque van a realizar seguramente las actuaciones que se efectúan en este tipo de hechos, y esto va a demandar por lo menos una hora más. Así que hay conmoción, hay intransitabilidad momentánea en estos momentos en el sector oeste de Trelew, en el acceso por Ruta Nacional 25. Para quienes vienen desde Gaiman, tienen que manejarse con precaución, hay personal policial trabajando en la cinta asfáltica, inclusive personal de bomberos, y bueno, muchos curiosos del barrio que se acercan siempre, cada vez que ocurre lamentablemente estos hechos, a ver qué pasó, qué sucedió, y están allí también, de alguna manera, obstruyendo o provocando alguna obstrucción al accionar de la policía, que en estos momentos tiene que ver con averiguar la identidad de la fallecida y realizar las actuaciones con el conocimiento de la justicia sobre este hecho lamentable, por cierto, que ha ocurrido esta tarde en el sector periférico, en la zona oeste de la ciudad, cerca de las 19:30. Un choque entre una moto y un auto con una mujer fallecida, Marcelo.
1: Qué bárbaro, ¿no? Qué bárbaro. Bueno, la pregunta, Hugo, es, ¿lleva una tardanza, un tiempo para levantar a la persona fallecida,
2: sí,
1: hasta que llega la policía y hacen todos los trámites,
2: sí,
1: ¿no?
2: Sí. Sí, sí, hay que acomodar todo, viste que hay muchos curiosos, hay muchos vehículos que se acercan. Recién me comentaba un empleado policial que se le hacía dificultoso porque estaba él solo tratando de cortar el lugar en donde está todavía la moto y el otro vehículo, los vehículos que intervinieron en el accidente.
1: Claro.
2: Y entonces se le hace muy problemático el tratar de controlar los vehículos que van y vienen, que pasan por el lugar, en algunos casos que no tienen nada que hacer, y que se escuchan Radio 3 y dicen, uy, hubo un accidente, vamos a ver qué pasó.
1: Claro.
2: Entonces, evitar, por favor, circular por ese lugar, así el tránsito vehicular no se ve interrumpido, no hay embotellamiento, no hay problemas, y la policía puede hacer su trabajo como corresponde, ¿no?
1: Claro, así que esto fue recién 19:30.
2: 19:30 nosotros estábamos en la hora del noticiero, anticipamos algo, sabíamos que trasladaban una persona muy herida al hospital, no era justamente la persona que falleció, sino era la conductora del vehículo, del auto contra el que chocó, que venía con golpes y con un estado de shock por la situación que vivió, pobre, una mujer mayor, que en estos momentos todavía está en el hospital Humphrey, no sabemos si le van a dar una internación preventiva, en observación, o ya le han dado el alta. Presumo yo que en el estado que me decía la policía se encontraba, va a quedar un tiempito más a la espera de algún familiar que se acerque, porque vivir una situación así debe ser conmocionante,
1: sí,
2: ¿no?
1: Seguro, seguro. Chocar vaya a saber, con... vaya a saber de dónde viene la mujer, capaz que...
2: Claro, también, decir, también, claro. Eso todavía no se conoce, la policía está en plena averiguación de este hecho, y bueno, está bien, todavía hay algunas cosas que hay que ir de alguna manera averiguando por parte de las autoridades, con el conocimiento, insisto, de la fiscalía en turno, que ya ha dispuesto a las primeras diligencias, como por ejemplo las actuaciones que se efectúan en el campo, en el terreno, que es la las muestras fotográficas, o digamos las medidas y todo lo que hace la policía cuando tiene que determinar los puntos de impacto, en dónde se produjo el choque, las consecuencias que trajo, en qué lugar, bueno, hacer un croquis, hacer una un plano para dimensionarle al funcionario de la fiscalía, que por general no va al lugar, pero que sí tiene que hacerse toda la información para más o menos manejar la investigación, de cómo fue, en qué circunstancia y el lugar en donde se produjo, en este caso, esta tragedia. Hay semáforos en ese lugar, hay semáforos. Los semáforos fueron colocados justamente, ¿te acordás?, por la seguidilla de choques que hubo en un tiempo.
1: Sí, sí.
2: Era impresionante, todos los fines de semana largo había siempre personas fallecidas o personas con graves heridas en ese sector,
1: sí.
2: Y en consecuencia se dispuso poner semáforos, se hizo toda una especie de redimensión del sector para evitar estas colisiones, estos siniestros viales, y bueno, y aparentemente por ahí la gente no sigue respetando los semáforos, o por distracción, va a saber qué pasó en este caso, se produce este luctuoso hecho.
1: Claro, sí, sí, seguro. La salida y la entrada de la ruta 25 se complica justamente ahí, porque aparte que está en la fábrica, está el INTA, bueno, ahí hay a ver, yo lo me estoy pensándolo en la pobre mujer, ¿no? Que todavía debe estar ahí esperando de que se le haga todos los estudios, pero bueno, uno se pone a pensar de dónde vendrá la mujer, si viene de trabajar, de ver a sus hijos, viene de tal lado, ¿no? Pero bueno, todo es un proceso, pero bueno, Hugo, ya está el comentario, nosotros vamos a estar a disposición acá en el programa para cualquier información que tengas,
2: Marcelo, muchas gracias como siempre, y nos reencontramos en cualquier momento.
1: Un abrazo. Bueno, qué bárbaro, ¿no? Qué bárbaro. Ahí están las noticias más frescas imposible. Hugo Vidal, que pertenece a nosotros, a Radio 3, que siempre cualquier tipo de información son las primeras, como esta, ¿no? Qué lamentable hecho, ¿eh? Un choque entre un auto, una moto, un auto, y una mujer fallecida. Se complica. Esto es lo que muchas veces y lamentablemente tenemos que decir dentro de este programa, que hay veces que no lo queremos ni decir. Vamos a hacer una cosa. Vamos a ir a unas publicidades como para volver a agarrar el camino de este programa, y enseguidita volvemos.
3: Que las ranchadas saben bailar.
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1: 20 y 42, amigos queridos, seguimos con ustedes tranqueando por la Patagonia, pero sí, señor, tenemos un montón para conversar acá, tenemos un montonazo, pero vamos a agarrar el camino del programa. Vamos a escuchar a la payadora entrerriana Liliana Salvá, que escribe y que canta lo que le pasó a un jinete. Póngalo, amigo, póngalo.

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1: Bueno, queridos amigos, 20 y 50, seguimos con ustedes tranqueando por la Patagonia. De eso se trata, de eso se trata. Por acá está el amigo Ricardo, el camionero de Villa Regina, de Río Negro. ¿Qué decía? ¿Qué decía el amigo? Póngalo.
2: Buenas noches, don Marín, ¿cómo anda? Le habla Ricardo, el camionero de Villa Regina, Río Negro. Acá pasando Piedra Buena, tranqueando la Patagonia, para Río Negro. Muy lindo el programa, lo vengo escuchando acá. Pásese una milonguita selección. Un saludo grande y siga así.
1: Muchas gracias, Ricardo. ¿Qué más teníamos por acá? ¿Qué decía Ermelinda Torres allá por Río Negro? A ver qué decía Ermelinda Torres. Vamos a escucharla.
3: Hola, buen día, Marcelo Marín. ¿Cómo está? Muy lindo su programa. Ya lo escuchamos en el paraje Litraú. Te mandamos un abrazo grande y seguís con su programa. Felicitaciones por los 24 años que llevas de programa. Sé que no es fácil. Te enviamos muchos saludos. Somos seguidores de tu programa. Parte de Tina Torres y mi hija Vivi y Vilma. Nos escuchamos en el paraje Litraú. Te mandamos un abrazo grande. Marcelo, éxito en su programa. Muy escuchado, allá en la línea sur.
1: Bueno.

Melinda Torres, su hija Vivi y su otra hija Vilma. Le mandamos un abrazo. Muchísimas gracias a toda la gente de la Línea Sur por estar ahí, ¿eh? Bueno, ¿qué más teníamos? Muchísimas gracias, muchísimas gracias. Vamos por acá, vamos a ir por acá, vamos a ir por acá. Mientras que se acomoda Carlos Ramón Fernández, le mandamos un saludo al amigo Ramón Urrutia. Para Ramón Urrutia, que andaba ahí atrás de los felinos. Me parece que agarró un felino bien grande. Ramón Urrutia, le mandamos el saludo. Que andes bien, Ramón, que andes bien. Ahí andaba pisando nieve el Ramón. Omar Salgado dice, ¿cómo va, Marcelo? Pasate una milonga de las tuyas. Estamos con la Vasquita Echever haciendo algo a las brasas. Soy el Omar Salgado, de General Conesa. Pero muy bien, Omar. Saludo para vos y tu compañera. Y que anden muy bien, por allá por Conesa. Saludos a toda la gente de General Conesa. Vamos por acá, que por acá decía buenas noches. Buenas noches, Marcelo. Quería saludar que estamos viajando a San Genaro a descansar. Ah, claro, hay un lote acá que vamos viajando a San Genaro, a descansar, y después de un día de esquila por el Calafate. Así que bueno, le mandamos el saludo grande a Victorio Suboski. Que andes bien, hermano. Un lote van, después de una lucha, de un trabajo, a descansar y a seguir mañana. El saludo grande para Suboski y para toda la gente que anda con él en la comparsa. Bueno, por ahí vamos andando, amigo querido. ¿Qué más teníamos por acá, por acá, por acá? Dice, hola Marcelo, ¿cómo estás? Que tenga una linda tarde y un buen fin de semana. Bendecido. Acá, en mi trabajo, escuchando su programa, me pasaría una milonguita de Huenchul. Alejandrina. Alejandrina de Sierra Colorada. Soy Alejandrina de Sierra Colorada. Pero muy bien, Alejandrina. Muy, pero muy bien. ¿Qué más tengo también? Voy a saludarlo, que están escuchando la radio, a Samuel, a Leonel Huilcapán, a Romina, y vaya un saludo grande para la máquina esquiladora, la Ideal, de Ranquinao. Pero muy bien por ahí. Vamos a escuchar el próximo verso. Carlos Ramón Fernández, que escribe y que canta, La Leyenda de Gavino. Póngalo.

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